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0: 6:40.
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0: 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Las 7 en punto.
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1: 730.
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0: 7:39.
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1: Madonna, lancetería.

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2: Nueve, nueve.

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1: 929.
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0: Bienvenidas y bienvenidos a La Hora Nacional. Nos da mucho gusto estar con ustedes hoy, 20 de septiembre. Yo soy Cha y a mi lado la queridísima Leonora Milante.
1: Mi querida Cha. Oigan, hoy les vamos a platicar de las alternativas que tiene Foviste para hacernos una vivienda.
0: Con motivo del Día Mundial del Cáncer Ginecológico, les diremos cuáles son los factores de riesgo, los síntomas, cómo prevenirlos y dónde se atienden este tipo de enfermedades.
1: Vamos a hablar también de la final de México Canta, un concurso que busca cambiar la narrativa de la música en México.
0: Les presentaremos acciones en diversas comunidades como parte de la estrategia de atención a las causas.
1: En nuestra sección Mujeres en la Historia, les presentaremos la vida de Antonia Luisa Nava.
0: Y en La Chilanguía, lo mejor de la cultura y los lugares que hacen única la Ciudad de México.
1: Recuerden que nos encuentran como La Hora Nacional Oficial. Estamos en YouTube, Facebook, Instagram, TikTok, X, Spotify y en el número 55-34-83-42-39. También nos pueden mandar un correo electrónico a lahoranacional@segov.gob.mx.
0: Empezamos.
2: ¿Qué tal? Somos el proyecto multicultural Majetzi, que significa cielo en nuestra región otomí. La siguiente pieza que vamos a presentar es un homenaje a la Huasteca y se titula La Xochipitzahua.

0: Hoy se conmemora el Día Mundial del Cáncer Ginecológico. Esto se refiere a un grupo de enfermedades que pueden aparecer en los diferentes órganos del aparato reproductor femenino: el cuello uterino, endometrio, ovarios, vagina y vulva.
1: Es muy importante entender qué factores aumentan el riesgo, cuáles son los síntomas que no se deben ignorar y qué opciones hay cuando se confirma el diagnóstico.
0: Si necesitan orientación sobre prevención, diagnóstico o tratamiento, la Secretaría de Salud y el Instituto Nacional de Cancerología tienen mucha información en la página www.incan.salud.gob.mx. Ahora, para platicar sobre este tema, está con nosotros la doctora Fabiola Estrada, coordinadora del Departamento de Oncología en el Instituto Nacional de Perinatología. Bienvenida a la Hora Nacional, muchas gracias por acompañarnos.
2: Gracias por la invitación, un gusto estar aquí.
1: Al contrario, doctora, muchísimas gracias. Y queremos empezar preguntándole, ¿cuáles son los tipos de cáncer ginecológicos más comunes en las mujeres y en qué etapas de la vida suelen presentarse con mayor frecuencia?
2: Como ya lo comentaron, son todos los que tienen que ver con el aparato reproductor. El más frecuente que nos llega a afectar es el del cuello uterino. Otro de los más frecuentes es el cáncer de endometrio. El endometrio es la parte que cubre por dentro el útero y que se desprende con cada menstruación. Y otro de los más frecuentes es el cáncer de ovario. Depende mucho de la edad, el que pueda ser más frecuente o a qué edad es más frecuente. Generalmente después de los 40 años es cuando llega a haber como mucho más riesgo. Sin embargo, por ejemplo, también en el cáncer de ovario, que creo que es importante mencionarlo, también hay mujeres jóvenes a las cuales se les puede diagnosticar este tipo de tumores, aunque la ventaja en comparación al cáncer de ovario, que llega a afectar a mujeres más grandes, llegan a tener un mejor pronóstico. Entonces, siempre depende mucho también de la edad. No es enfermedad exclusiva solamente de mujeres mayores, que también eso es importante.
0: O sea, lo que tenemos que hacer es estar constantemente yendo a revisiones ginecológicas para cualquier edad, si hay algún indicio de alguno de estos tipos de cáncer, pueda ser detectado a tiempo.
2: Que estemos acudiendo de manera anual mínimo cuando no tenemos algún síntoma a la revisión ginecológica es indispensable para que también nosotros como médicos hay cosas que tenemos que valorar dependiendo de los factores de riesgo, antecedentes y molestias que probablemente podrían ser para algunas como que no son tan importantes, pero que ya para nosotros empiezan a ser foquitos con lo cuales podríamos indicar algún tipo de estudio, revisión o algo para hacer alguna detección oportuna, que siempre eso es lo principal en el cáncer. Entre más pronto se diagnostique, el pronóstico siempre va a ser mejor. De los más importantes, cáncer cervicuterino, que es el principal que nos llega a afectar a las mujeres. Como sabemos, el principal factor de riesgo que tenemos es la infección por el virus del papiloma humano, que es muy, muy, muy alta o muy frecuente esta infección. Ahorita ya tenemos esta herramienta, la vacuna, que se puede aplicar a las niñas entre los 9 a los 11 años o 13 años o en quinto de primaria, antes de que inicien vida sexual. Hay países en donde ya se ha logrado prácticamente erradicar el cáncer cervicuterino. Y también no solamente el cáncer, sino también estas lesiones premalignas, que también obviamente están asociadas a este virus, que se pueden detectar a tiempo al realizarnos nuestras revisiones de manera constante, ya sea con el Papanicolaou o con las pruebas de detección del virus del papiloma humano. Prácticamente ya cuando iniciamos una vida sexual, y esto dirigiéndome específicamente a lo que es el cáncer cervicuterino, ya tenemos que acudir a una revisión de manera constante o anual, como les mencionaba, el hecho de que nos tengamos que hacer el Papanicolaou, que antes la recomendación era hacerla como de manera anual, ahora han ido modificando un poco. Si tenemos tres citologías normales, incluso se puede hacer cada 3 años, están estas pruebas que son combinadas, la del virus del papiloma humano junto con la citología, en la cual pueden ser hasta cada 5 años, pero sí es muy importante que sí sepamos que a pesar de que no tengamos algún síntoma, tenemos que acudir a las revisiones, porque todos este tipo de tumores o el cáncer cervicuterino no dan ningún tipo de síntoma en manera inicial. Incluso cuando tenemos infección por virus del papiloma humano, tampoco no va a haber ningún síntoma, no da flujo, comezón, ardor.
0: Nada más como por cualquier cosa, ¿cuáles serían estos síntomas que podríamos tener?
2: En cuanto al cáncer cervicuterino, si empezamos con sangrados o flujos anormales que sean abundantes, de mal olor, sangrado después de tener relaciones sexuales, empezar con dolor pélvico.
0: Si alguien que nos está viendo o escuchando se quedó con alguna duda, ¿tendrán ustedes redes sociales como para que se puedan comunicar con usted?
2: Sí, en Instagram estoy como doctora.estrada.oncogine.
0: Mil gracias por habernos acompañado aquí en la Hora Nacional hoy, en un día en el que es tan importante hacer conciencia sobre estos problemas de salud y sobre todo sobre la prevención.
2: Sí, es lo más importante. Siempre el acudir a nuestras revisiones, quitarnos el miedo, eso siempre va a ser lo más importante.
1: Muy bien, doctor Estrada, gracias por estar aquí con nosotros en la Hora Nacional.
2: Muchas gracias.
1: Y gracias a ustedes, por favor, no se vayan.
0: La vivienda es un patrimonio y una decisión financiera a largo plazo. Para las y los trabajadores al servicio del Estado, Foviste les ofrece diferentes modalidades de financiamiento para comprar, construir o mejorar una vivienda.
1: Si son derechohabientes y están pensando usar su crédito, pueden entrar a www.gob.mx/Foviste. Ahí pueden encontrar información sobre los requisitos, trámites y herramientas para conocer sus opciones.

0: Hablar de vivienda también es hablar de bienestar y de la posibilidad de que las familias tengan un patrimonio. Para las personas trabajadoras al servicio del Estado, el Fovisste tiene distintas alternativas para comprar una vivienda, construirla, ampliarla, repararla o mejorar sus condiciones.
1: Y muchos de estos procesos ya pueden hacerse sin sorteos ni convocatorias, con opciones que permiten conocer desde el principio cuánto crédito se puede obtener y cómo conseguirlo. Para platicar de todo esto nos acompaña el ingeniero Víctor Villegas, de una sociedad financiera de objeto múltiple que originan los créditos del Fovisste. Ingeniero, bienvenido a la Hora Nacional.
2: Hola, muy buenas tardes, muchas gracias. Efectivamente, nosotros venimos de una SOFOM que se llama Alra del Sur, la cual estamos autorizados desde hace más de 14 años con el Fovisste. Nuestra labor principal es llevar de la mano a todos los acreditados que quieran ejercer su crédito por primera vez para tener una vivienda. Esto es muy sencillo, como ya no hay sorteos, ya no hay convocatorias, en cualquier momento que un acreditado quiere ejercer su crédito, basta con que tengamos 9 bimestres cotizados, es decir, año y medio trabajando ininterrumpidamente, ya pueden ser acreedores de un crédito hipotecario con el Fovisste. Hay varios créditos, podemos ejercerlo de manera individual, con nuestra pareja, si también cotiza el Fovisste. Podemos unir nuestro crédito también, si nosotros cotizamos al Infonavit como al Fovisste, los podemos unir. O igual, si mi pareja cotiza al Infonavit y yo al Fovisste, también podemos unir esos créditos. Inclusive, si en nuestra vida laboral nunca ejercimos ningún crédito, podemos ejercer un crédito ya jubilados, que es el crédito de pensionados. Ah. En todas esas modalidades nosotros los podemos apoyar con mucho gusto.
0: ¿Usted se tiene que usar forzosamente para vivienda o puede retirarse, digamos, el dinero
2: no, solamente
0: para usarlo como pensión?
2: Es correcto, solamente es para vivienda.
0: Ya
2: que el crédito es con una garantía hipotecaria, por eso es importante adquirir el inmueble, la cual va a quedar hipotecada a favor del instituto.
1: ¿Qué es exactamente una SOFOM? Ya lo dijimos ahorita al principio que es una sociedad financiera de objeto múltiple, pero ¿qué más hacen?
2: Prácticamente nosotros llevamos de la mano al acreditado desde el primer día que quiere ejercer un crédito hasta la firma de la escritura. Hay muchas dudas o mucha gente que anda buscando dónde ejercer, qué hacer. Lo primero que hacemos es que nos contacten. En la página del Fovisste estamos 15 SOFOLES autorizadas, las cuales con mucho gusto les podemos apoyar. Primero vamos a checar que sí tenga los bimestres cotizados, que tenga la antigüedad. Una vez que el acreditado sí puede ejercer su crédito, le vamos a ayudar a enfocar que el inmueble que él quiera adquirir cuente con las características jurídicas y técnicas que nos marque el instituto. Es muy sencillo, el inmueble no tiene que tener un gravamen, tiene que tener mínimo 40 años de superficie construida y 2 recámaras. Prácticamente con eso podemos comprar el inmueble. Y es bien importante, el derechohabiente puede comprar una vivienda en cualquier parte de México. No es necesario que si trabajo en el Estado de México, compre en el Estado de México. Puede comprar donde él desee.
1: Si su familia es de Michoacán, puede comprar en Michoacán.
2: Podemos irnos a Michoacán,
1: Zacatecas, etcétera.
0: ¿Qué tenemos que hacer nosotros para saber, por ejemplo, a qué SOFOM acudir? ¿Hay algún directorio o cómo,
2: es correcto,
0: cómo funciona?
2: En la misma página del Fovisste, ahí ingresamos donde dice SOFOLES autorizadas por el Fovisste y va a desplegar las 15 que somos. Ahí, de acuerdo a la ubicación de cada SOFOL, de acuerdo a su centro de trabajo, puede seleccionar la que más cerca le quede.
0: Digamos que todas operan igual.
2: Es correcto.
0: Da un poco lo mismo con cuál elegimos.
2: Es correcto. Todos operamos con el mismo,
0: perfecto,
2: las características.
0: En el caso, por ejemplo, de que yo quiera sacar un crédito conjunto, ¿tengo que ir con la persona con la que quiero sacar el crédito en el primer acercamiento? ¿O da lo mismo, cualquiera de los dos se puede acercar primero para que ya den las instrucciones y después se juntan los papeles? ¿O cómo funciona?
2: Es muy sencillo. Sería bien importante que antes de acercarse, ya sea a una inmobiliaria o con un vendedor, que se acercaran a nosotros para explicarles cuáles van a ser los pasos que tenemos que seguir y qué documentos es con los que tiene que contar la vivienda. Y los vamos llevando de la mano. Es muy, muy, muy sencillo realmente. Prácticamente un trámite de vivienda nos lleva entre 20 y 30 días naturales.
1: ¿En serio?
2: Es muy, muy rápido.
0: Entonces, en la página de Fovisste nos enteramos, pero por ejemplo, la suya tiene redes sociales como por si tenemos alguna duda.
2: Alra del Sur.
0: Alradelsur.com,
2: ahí nos pueden encontrar en todas las redes sociales, ahí estamos.
1: Perfecto, ingeniero, le agradecemos mucho que haya venido aquí a la Hora Nacional.
2: Muchas gracias a ustedes por la invitación.
1: Y muy interesante lo que nos dice.
2: Sí, muchas gracias.
1: Y así nos las gastamos aquí en la Hora Nacional, importante, interesante, todo. Era un

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1: La independencia de México tuvo historias que durante mucho tiempo quedaron en segundo plano. Antonia Luisa Nava fue una mujer que participó activamente en la lucha insurgente.
0: Les contamos su historia para reconocer que las mujeres estuvieron presentes en varios frentes de la lucha independentista y que muchas de ellas asumieron riesgos, pérdidas y decisiones con fuertes consecuencias.
2: Antonia Luisa Nava nació en noviembre de 1779 en la villa de Tixla, en el actual estado de Guerrero. En 1810, residía en Jaleaca con su esposo, sus tres hijas y cinco hijos. A finales de aquel año, la Guerra de Independencia se extendió al sur del país con José María Morelos, a quien se sumaron influyentes familias de la región, como los Galeana y los Bravo, y líderes destacados como Juan Álvarez y Vicente Guerrero. La familia de Antonia también se unió a las tropas de Morelos y estuvo presente en la toma de Tixla. Antonia pronto destacó por su entrega a la causa, con labores de cuidado, pero también empuñando las armas, por lo que se le conoció como la generala. Antonia y su familia siguieron a Morelos en los años siguientes. Estuvieron con él en 1813, cuando se instaló el Congreso de Anáhuac en Chilpancingo, y marcharon entre sus tropas hacia la desastrosa expedición de Valladolid. Durante la guerra, Antonia perdió dos hijos, pero eso no la desalentó. Y aún tras el fusilamiento de Morelos, continuó con la resistencia insurgente. En febrero de 1817, las tropas de Nicolás Bravo y Nicolás Catalán fueron sitiadas por los realistas en el Cerro del Campo. De acuerdo con algunos relatos literarios nacionalistas del siglo XIX, tras un mes de asedio y resistencia, cuando las condiciones al interior del sitio eran desalentadoras, Antonia y un grupo de mujeres se presentaron ante Bravo para ofrecer sus cuerpos como alimento para los fatigados soldados que sufrían la falta de víveres. Según escribió Luis González Obregón, el ofrecimiento fue rechazado, pero conmovió a los soldados, quienes, con el apoyo de las mujeres, que se armaron de machetes y garrotes y salieron a pelear con el enemigo, lograron romper el cerco realista la noche del 14 de marzo de 1817. Antonia se mantuvo en la lucha hasta el final de la Guerra de Independencia. La generala formó parte del desfile triunfal del Ejército de las Tres Garantías en la Ciudad de México el 27 de septiembre de 1821. Alcanzada la independencia, se estableció en Chilpancingo con su esposo, donde vivió hasta su fallecimiento el 19 de marzo de 1843 a los 63 años.
1: México Canta es un concurso que busca cambiar las narrativas de la música mexicana y que proyecta el talento de voces juveniles.
0: Después de varias etapas de selección y competencia, el concurso llegó a su final. En la siguiente cápsula les presentamos a los ganadores: Brian Soto, Tiffany Galavis y Lisandro Espinosa.

0: Y esta noche vimos a 8 jóvenes con 8 versiones de la música mexicana, 8 canciones que nos demuestran la grandeza musical de México y la esencia de esta iniciativa. Nuevas narrativas, hermandad entre los jóvenes y el fortalecimiento de la identidad nacional.
1: Que detrás de cada uno de estos jóvenes hay muchas personas, hay sueños y ganas de transformar las narrativas para construir una nueva

0: Las personas ganadoras de México Canta son Tiffany Galvis,
1: Lisandra Espinosa
0: y Brian Soto.
2: México Canta, que hizo esto posible, que hizo mis sueños cumplir, la verdad, muy agradecido.
3: A toda la gente que está aquí, a toda la gente que está votando desde sus casas, muchísimas gracias. A todos los que nos apoyaron, porque fueron demasiado, muchísimas gracias.
4: Este ha sido mi sueño, la verdad, toda mi vida, este ha sido mi sueño. Nunca me he sentido tan cerca de lograr algo. Ahora tener estos significa el mundo para mi mamá también, que haya podido estar aquí y que se haya sentido tan orgullosa. Estoy muy contenta.
5: Llegó una semana más de nuestra Chilanguía. Entonces, si están buscando qué hacer en la Ciudad de México, aquí les dejamos una selección de actividades culturales para que vayan en familia, con amigos o simplemente para que se den una vuelta y descubran algo nuevo.
6: El jueves 24 pueden escuchar música antigua con el ensamble Las Goldberg a 4-1 en la sala Carlos Chávez del Centro Cultural Universitario. Una oportunidad para escuchar una obra de Johann Sebastian Bach en una interpretación de música de cámara y acercarnos a uno de los grandes compositores de la historia.
5: Ese mismo jueves, en el Museo Universitario del Chopo, pueden encontrar una opción para los que les gusta el cine mexicano. Se proyecta Sobre las olas, del director Horacio Alcalá, como parte del ciclo Cineastas Mexicanos Contemporáneos. Esta actividad tiene costo, pero hay descuentos para estudiantes, maestros, personas jubiladas e integrantes de la comunidad UNAM.
6: Y mucha atención, porque el viernes 25 comienza uno de los grandes encuentros culturales de esta temporada, Festival Cultura UNAM, que hasta el 11 de octubre reunirá música, teatro, danza, cine, artes visuales y otras expresiones en distintas sedes universitarias. Hay actividades gratuitas y otras con boleto, así que vale la pena revisar la programación en su página oficial www.festival.culturaunam.mx.
5: Para el sábado 26, una opción especialmente bonita para niñas y niños es Techpactia Inamochcali. Nos gusta la biblioteca, en la biblioteca Alaide Fopa del Centro Cultural Universitario Tlatelolco. Y ese mismo día también pueden participar en la actividad La Memoria del Presente en el Colegio de San Ildefonso.
6: La Ciudad de México siempre tiene algo que contarnos, solo hay que salir a descubrirlo. Armen el plan, invitan a la familia o a los amigos y dense la oportunidad de disfrutar nuestra ciudad a través de su cultura. Nos escuchamos la próxima semana.

0: 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Una celebración de más de 500 años donde la raíz originaria Zoque se funde con la herencia árabe y la tradición cristiana. 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
1: Creo que es el privilegio más grande para mí haber nacido en esta tierra, ¿no?

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1: Con mucha alegría, sobre todo con mucho orgullo, porque pues somos un pueblo auténtico y sobre todo un pueblo con identidad. Eso es un privilegio que tiene este pueblo, que a través del tiempo pues seguimos preservando nuestra historia.
2: Cuando yo me pongo este traje, cuando tengo la oportunidad de estar en el carnaval, lo hacemos con más pasión, porque sí creemos y estamos seguros de que sí movemos todo lo que hay en el universo para que tengamos lluvias, para que tengamos una buena cosecha y el pueblo sea muy rico en eso.
3: Es la ofrenda de la comunidad que agradece y marca un ciclo que se renueva. Vecinos, familiares y visitantes unidos para pedir lluvia, abundancia y buenas cosechas como hace 500 años. Así se vive el Carnaval Xoquecuiteco.

0: Para cerrar esta primera media hora y aprovechando que estamos en el mes patrio, los dejamos con una frase de Leona Vicario. No solo el amor es lo que me ha hecho tomar parte en esta causa, también el convencimiento de que es justo y necesario.
1: Totalmente. Esta frase nos sigue recordando a más de 2 siglos que la historia se construye con nuestras convicciones y participación.
0: Antes de irnos, queremos mandarle saludos a José Luis Hernández Álvarez, Carlos Alberto Lira Lozano, GMS Electrificaciones en Toluca y Rafael Vázquez Castro.
1: También para Luis Calvillo, Cecilio Godínez, Verónica Muñoz Centeno, Carolina Corona Villarreal y Sergio Ponce en Washington, D.C.
0: Muchas gracias por acompañarnos todas las semanas. Recuerden que nos encuentran como La Hora Nacional Oficial en YouTube, Facebook, Instagram, TikTok, X, Spotify y en el número 55-34-83-42-39. 55-34-83-42-39. También nos pueden mandar un correo electrónico a lahoranacional@cegov.gob.mx.
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4: Bienvenidos al espacio dedicado a nuestro estado. Mi nombre es Begoña Lomelí y como cada domingo les saludo con mucho gusto junto a mis compañeros en la producción, Raúl Peguero y Carlos Alcántar. Iniciamos.
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4: Amigos de Jalisco en la Hora Nacional, les presento esta noche a Héctor Toledano, escritor, editor también, y que hoy nos presenta su libro Práctica Preliminar. Héctor, ¿cómo estás? Muy buenas noches, bienvenido.
5: Hola Begoña, buenas noches, muy bien, muy contento de estar aquí.
4: Igualmente, gracias por venir a este espacio dedicado a nuestro estado y también de conocerte a ti, que bueno, pues parte de tu infancia, tu juventud, la viviste en Jalisco, en Guadalajara. Y que ya con el paso de los años echas la vista atrás y recuerdas a ese joven tapatío en la década de los 70 y que lo relatas en este libro Práctica Preliminar. ¿Cómo surge la idea de hacer este libro, Héctor?
5: Yo llevaba mucho tiempo con ganas de hacer algo que tuviera que ver con Guadalajara. Como mencionaste, yo viví aquí prácticamente mi infancia y mi juventud y luego pues me fui como mucha gente, pero mi formación fue aquí y en una medida muy grande mi identidad es de aquí. Pero mis otros libros, que son novelas más bien, digamos que fantásticas, ¿sí?, porque no son casi nada realistas, son muy de la Ciudad de México y como que la Ciudad de México es muy protagónica y es así muy muy anclado en el mundo de allá. Okay. Entonces yo llevaba mucho tiempo dándole vueltas a esta idea de hacer algo de Guadalajara, pero como que no sabía qué, no sabía cómo, no sabía por dónde entrarle, y de pronto, por diferentes razones, como sucede siempre, empecé a acordarme de muchas anécdotas, de muchas circunstancias que tenían que ver con mi juventud, porque era el momento en el cual se estableció mi lazo con Guadalajara, uh-huh, ¿no?

0: como que a mí no me dieron ganas nada más de decir, bueno, voy a hacer algo en Guadalajara que puede ser cualquier cosa. Como que empecé a ver en esto la manera de aterrizar estas ganas de retomar Guadalajara y de retomar mi vida en Guadalajara y explorar pues mi identidad tapatía, mi identidad jalisciense. Y por otro lado era un poco la pandemia, fue un poco antes, pero yo andaba metido en muchas cosas que como que no tenía como el horizonte para empezar una novela. Y había estado en otras cosas que tenían que ver con una cosa más testimonial, como que había hecho unos viajes y había escrito sobre los viajes. Había escrito también unas memorias de mi vida como editor en, más que nada en el INA, ¿no? Entonces como que andaba dándole vueltas a esto de, como se dice ahora, creo, la escritura desde el yo, digamos, ¿no?
1: Exacto, meterte a esos archivos, a tu memoria, a esas vivencias. Y lo vemos aquí en el libro, Práctica Preliminar, donde también el índice, los títulos de cada relato, cada capítulo, como los nombres, Casi Carne de Cañón, Policías y Ladrones, Chuchis y el Pollo, Metro Cuadrado, La Mitad de la Historia, El Amor y su Hermana. Acá hay otro de Toma Changa tu Virote. Solo la Virgen te habla. O sea, que también tiene que ver con estas expresiones, ¿no? Que las seguimos usando en otras. No hay calentón, los tomates de la ira. O sea, esas expresiones también.
0: Sí, porque te digo, como que el asunto empezó por retomar estas historias que de algún modo ya tenían cierto tratamiento oral. En realidad, lo que acaba en un libro no es lo de todos los días, es lo que pasó a veces.
1: Sí, claro,
0: ¿no?
1: Ajá.
0: Por un lado, la idea era que el libro también reflejara lo de todos los días, uh-huh, pero a partir de cosas que son un poco más extraordinarias. Y que te digo, de algún modo, en esa medida, ya las has platicado, ¿no?
1: O claro.
0: Sea, la vez que fuimos al Nevado de Colima y no sé qué, ¿no? La vez que fuimos Silviano y yo a Puerto Vallarta y no sé qué. Como que de ese material narrativo que ya existía ahí de alguna manera. Y esto de hacer las historias más cortas, como que psicológicamente yo creo, me daban chance de ponerme a trabajar en algo sin la idea de que iba a estar. Digo, finalmente fueron años, pero fueron años así como dirían, en cómodas mensualidades, ¿no? Porque lo que tenía que hacer ir acabando cada pieza me llevaba meses, pero de algún modo como que le veía el horizonte más cerca. Pero todo el tiempo la idea era hacer estas historias para que fueran un libro. O sea, no son historias sueltas que yo recopilé en un libro. Son historias que yo escribí para que fueran un libro y para que de algún modo estuvieran conectadas y contaran una historia más amplia.
1: Este joven que nos lleva a esta Guadalajara de los años 70, del siglo pasado, y donde podemos encontrar temas relacionados con la movilidad, con la educación, con los medios, con la música. O sea, ¿cómo vivía este joven en los 70 en esa Guadalajara que se estaba pues construyendo, ¿no? Porque también en otro espacio platicábamos acerca de la construcción de otros fraccionamientos, de la llegada del primer centro comercial, ¿no? La construcción de Plaza del Sol, por ejemplo. ¿Cómo vivió ese joven esa década de los 70 aquí en Guadalajara? Evidentemente, muy diferente a la Ciudad de México.
0: Muy diferente a la Ciudad de México y muy diferente también a la Guadalajara de ahora. Yo no puedo hablar mucho de la Guadalajara de ahora porque realmente gran parte de la Guadalajara de ahora ni la conozco, ¿no? Y la vida creo que ha cambiado mucho. Yo me doy cuenta porque mis sobrinos han crecido aquí. También veo continuidades, también veo muchas cosas que digo, oye, mis sobrinos no son tan diferentes, ciertas cosas. Digamos, vuelvo aquí a la ciudad y como que reafirmo que Guadalajara tiene una personalidad propia, que se expresa en muchas cosas. O sea, yo llego y me aclimato muy rápidamente. Rápidamente como que sale mi...
1: ¡Tu tapatío!
0: Mi identidad tapatía, me reencuentro con la comida, me reencuentro con las partes de la ciudad. Hay partes de la ciudad que han cambiado mucho y otras que no han cambiado casi nada. Y entonces el libro tiene un poco de eso, tiene un poco de lo específico. Como que yo siento que para hablar de lo general hay que partir de lo específico, ¿no? Como que este libro aborda una juventud específica en un tiempo específico, en un espacio geográfico específico, pero yo creo que ese es el camino para que le hable a otras juventudes en otros momentos y en otros espacios.
1: Una historia particular que también puede ser universal. Héctor, queremos escucharte, que nos cuentes una parte del libro de Práctica Preliminar, de la voz de Héctor Toledano, para que nos compartas un par de párrafos quizás de tu propia voz y que formen parte de este libro Práctica Preliminar, que por cierto hace algunos días se presentó aquí en Guadalajara dentro de los miércoles miércoles literarios que organiza Cultura Jalisco, y que es escuchar de voz estas historias con las cuales podemos identificarnos, vernos reflejados, o también pues conocer estas otras historias de la ciudad de Guadalajara. Cuando tú quieras, Héctor.
0: Es que una de las historias en realidad es la historia de la casa donde yo crecí, como que el personaje es la casa. Y es interesante porque finalmente como que la casa ilustra este contraste entre lo vital, que finalmente se acaba, y lo material, que dura más, ¿no? Como que la casa es algo que para mí es muy significativo porque es como un espacio material para lo vital. Pero sus tiempos son muy diferentes. Nosotros pasamos y somos más frágiles, y los lugares permanecen y como que cambian de destino, cambian de funcionalidad, y eso es lo que pasó con esta casa. La historia de esta casa es un poco la historia aterrizada en algo de esto que tú dices, de cómo la ciudad cambió. Y esto, se narra que nosotros vivíamos primero por aquí, por Bosque y Unión, y luego nos mudamos a esta Ciudad del Sol que apenas se estaba construyendo y era la orilla de la ciudad. Y entonces dice así: para el resto de nosotros, el cambio significó en lo inmediato pasar de un entorno en el que todo estaba resuelto a otro en el que todo estaba por suceder. Nuestra colonia marcaba el límite absoluto de la mancha urbana. Más allá de sus últimas calles, 4 o 5 escasas cuadras a partir de nuestra puerta empezaba el campo, o lo que había sido campo, tierras de cultivo ociosas a la espera del asfalto que pronto llegaría a cubrirlas, salpicadas por los tristes caseríos de los labriegos que las habían venido cultivando hasta ese punto. Buena parte de la superficie fraccionada seguía estando compuesta por terrenos baldíos, trozos de ese campo en retirada, incrustados en la trama de la incipiente urbanización. En ellos perpetuaban sus ciclos las fluctuaciones estacionales que la vida plenamente citadina desconoce. Breñales llenos de espinas en la época de secas mutaban en pequeñas junglas cuando llegaban las aguas, desbordaban sus excesos por encima de los muros y vertían sobre nosotros una fauna incontenible. Oleadas por momentos casi bíblicas de moscas, hormigas, arañas, el eventual roedor, el aún más eventual reptil, que trataban de ocupar la casa y que teníamos que combatir.
1: Sí, pues llegar a habitar un lugar donde la naturaleza estaba viva y que eran vecinos de esa naturaleza.
0: Así es.
1: Había que convivir.
0: Y todo eso ahora es una avenida gigante donde está llena de comercios, y la ciudad ya llegó hasta el Coli, ¿no?
1: Sí, sí, sí, ya pasó lo que eran esos campos y siguió creciendo.
0: Y la casa sigue ahí, y ahora es una cosa completamente distinta que si leen el libro van a saber qué le pasó a la casa y qué le pasó a toda esa zona de la ciudad.
1: Muchas gracias, Héctor Toledano, por contarnos esta historia, por leernos también de viva voz y por presentarnos este libro para seguir conociendo nuestra ciudad, nuestros espacios desde tus ojos, desde tu vivir. Gracias, Héctor. ¿Algo que quieras añadir antes de concluir?
0: Pues nada más agradecerles a ustedes el espacio. Me he sentido muy bienvenido en Guadalajara. Me he reencontrado con muchas cosas y estoy muy contento de estar aquí.
1: Bienvenido, y Jalisco en la Hora Nacional es tu casa. Este es el espacio para escuchar justamente a las voces de los jaliscienses, los tapatíos, y recordar también de dónde venimos y quiénes somos. Muchas gracias, Héctor Toledano.
0: Hasta luego.
1: Recordando su libro Práctica Preliminar. Así que aquí continuamos con Jalisco en la Hora Nacional.
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3: Buenas noches, amigas y amigos de Jalisco en la Hora Nacional. Yo soy Lumara, la bióloga, y hoy quiero platicarte de fósiles. Normalmente cuando hablamos de fósiles pensamos en dinosaurios, pero en realidad un fósil es cualquier parte del cuerpo o registro de actividad de cualquier ser vivo. Sí, los fósiles pueden ser huesos fosilizados, pero también pueden ser señales de que alguien vivió ahí. Por ejemplo, están los estromatolitos, que son como una baba que dejan las bacterias que se vuelve roca. No es la bacteria tal cual, pero es un registro de que ahí vivieron. También a veces en las rocas podemos encontrar huecos. Esto significa que por ahí pasó una raíz de un árbol hace mucho tiempo. Otro ejemplo de este tipo de fósiles son las huellas de los dinosaurios. No es la pata tal cual, pero es un registro de que por ahí pasaron dinosaurios. En Jalisco no tenemos fósiles de dinosaurios, pero creemos que sí podríamos tener, solo no los hemos descubierto. Esto lo pensamos porque en Michoacán sí hay fósiles de dinosaurios, que es nuestro estado hermano. Sin embargo, en Jalisco tenemos fósiles de otros animales. Por ejemplo, en el sur se han encontrado fósiles de mamuts, perezosos gigantes, camellos, caballos. Y estos fósiles son muy evidentes porque son muy grandes. Pero en el pasado también existieron animales muy pequeños, por ejemplo, los insectos. Descubrir un fósil de insecto es un reto súper grande porque son muy pequeños, son de milímetros. Bueno, pues se acaban de descubrir unos fósiles de insectos en la Sierra de Tezistán, aquí al norte de la ciudad de Guadalajara. Esto es una gran noticia porque los fósiles de insectos son muy difíciles de descubrir. En México solo se han descubierto en el Ámbar, en Chiapas, y algunos en el norte del país. Pero en el occidente esto es completamente novedoso. Este descubrimiento también es muy importante porque los fósiles se encontraban ocultos en lajas de tierra. A lo largo de los años van cayendo capas de tierra que se van fosilizando. Esto genera lajas. Los fósiles que se encuentran aquí los tenemos que buscar laja por laja. Por eso, esta es una gran noticia. También, encontrar fósiles aquí en esta zona de Jalisco es muy difícil. ¿Recuerdas que te conté que esto era una caldera que colapsó? Bueno, eso también hace más difícil encontrar fósiles. Estos descubrimientos nos van a permitir conocer mejor el pasado y eso muchas veces nos permite entender mejor nuestro presente. Muchas gracias, amigas y amigos de Jalisco en la Hora Nacional, por escucharme esta noche. Espero que esta cápsula sobre los fósiles de Jalisco te haya gustado. Yo soy Lumara, la bióloga, y recuerda que puedes encontrarme en todas las redes sociales con ese nombre. Sigue escuchando Jalisco en la Hora Nacional.
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0: Amigos de Jalisco en la Hora Nacional, con mucho gusto les presento esta noche a una agrupación joven, fresca y que también toma elementos y sonidos de la década de los 70, de los 80, pero también contemporáneos, y evidentemente es una agrupación jalisciense. Saludo con mucho gusto, les presento esta noche a Píldora. Está con nosotros Mariel, bienvenida.
1: Hola, buenas noches.
0: Gracias también a, bueno, Mariel en la voz y composición, bienvenida Mariel. Gracias. Luciano en los teclados, ¿cómo estás, Luciano?
2: Todo muy bien, muchas gracias y muy contento de estar aquí.
0: Bienvenido, bienvenido también Lobel en la guitarra. Hola.
3: Hola, ¿cómo están?
0: Bienvenidos, y bueno, pues ellos representan a Píldora. Mandamos saludos a Hendrix, que es el baterista, y también mandamos saludos a Jacob, que está en el bajo. Y este quinteto, pues forman Píldora. La historia de esta agrupación me gustaría que nos la compartieran, porque se conocen, son jóvenes ustedes, pero se conocen más jóvenes en la escuela y con estos proyectos de teatro musical, de teatro, que luego se desarrolló en Píldora. Luciano, ¿nos quieres compartir?
2: Sí, pues nos conocimos en la prepa, todos estudiamos juntos en el Ciencias y tiene un espacio muy chido que es una producción de teatro musical, pues no profesional, pero sí de un buen nivel.
0: Amateur.
2: Exacto. Entonces nos conocimos ahí, éramos como la orquesta de esa producción, coincidimos en, bueno, Lobel en dos, Mariel y yo como en cuatro. Entonces primero nos conocimos ahí como músicos, como ensamble. Luego nos hicimos amigos, ya empezamos a encontrar afinidad en otras cosas aparte de la música, y surgió el proyecto de empezar a tocar las canciones que nos gustaban, ¿no? Compartíamos varios gustos y pues nos gustaba tocar, y empezamos a tocar covers en pues varios lugares, en fiestas, en 15 años también.
0: Ok, claro. Son muy importantes los 15 años, sí, para, claro, ¿no? Presentarse, sí, darse a conocer,
2: foguearse un poco. Ajá. Sí. Entonces nos la pasamos bien, nos gustaba llamear, de repente así surgió la primera canción de un jamcito en mi casa, y ya el proyecto fue continuando, y se fue profesionalizando, fueron saliendo más canciones y pues terminó siendo lo que es ahora, ¿no?
0: Ya conformado como Píldora, Mariel en la voz, y que también compone algunas de las canciones que están en este LP, ¿las has compuesto tú?
1: Bueno, solamente de melodía y letra de la composición. Es un proceso democrático, cada quien le pone su toque.
0: Ok. En el caso de la letra, ¿en qué te inspiras, Mariel? ¿O qué es lo que quieres tú compartir a través de las letras de Píldora?
1: Me gusta mucho, cuando yo escucho música, escuchar una canción, escuchar la letra y decir, ¡ay! Me llegó al alma, me identifiqué, me hizo como conectar con un, pues con cosas que no siempre puedes decir en voz alta, ¿no? Que necesitas ese, como, esa validación de otra persona, que pues obviamente es como poner tu corazón en una bandeja y pues que la gente lo vea. Pues me gustaría que mi música fuera ese medio como de encontrar, pues sentir en la vida, en las cosas, experiencias, porque pues somos jóvenes, tenemos mucho que decir. Entonces, pues sí, creo que mi influencia principal en cuanto a letras es una compositora de Broadway, se llama Anais Mitchell, y pues la manera en la que está escrita las letras de su musical más conocido, Hairstown, es lo que más me inspira. Y pues,
0: ¿qué comparten los jóvenes de su generación en este 2025, que se forma en 2026? ¿Qué es lo que quieren compartir ustedes en cuanto a vivencias, de qué tipo?
2: Ah, ok, buena pregunta. Bueno, creo que, digo, los sentimientos como normales de la adolescencia, pues obviamente siempre van a estar presentes de los jóvenes, pero también algo que nos gusta mucho a nosotros es esta idea de ser genuinos, de no pretender y de pasarla bien. Creo que eso es lo que buscamos transmitir con Píldora.
0: ¿Y a qué viene uno a esta vida, verdad?
1: Sí.
0: ¿Qué opinas, Lobel? ¿Has encontrado en Píldora un lugar para expresar con la música, con la producción, con la guitarra? ¿Cómo te va?
3: Definitivamente sí, esta música que hacemos definitivamente me llena, es música que a mí me gustaría escuchar. Bajo esa regla, pues creo que cumplimos bien, o sea, mezclamos un montón de influencias que vienen de un montón de lugares, por ejemplo, el funk, el disco, el pop, el rock, el jazz, que pues justamente están en un mismo lugar y a todos nos lleva a sentimientos muy bonitos.
0: ¿Qué música escuchan ustedes de México, por ejemplo, no? Agrupaciones de México o de Jalisco que ustedes digan, ah, bueno, yo he escuchado esta agrupación, esta voz, esta cantante.
2: Pues haber escuchado, digo, un montón, obviamente, pues las grandes, Café Tacuba, a mí me encanta, pero bandas particularmente jaliscienses que creo que nos han inspirado bastante, creo que La Dosis y Azul Violeta, como esto de soul, medio funky, a mí me gusta mucho y creo que también son una inspiración importante, ¿no?
0: Mencionas a La Dosis, cuya vocalista Sara Valenzuela, sí, y mira, ahora aquí lo centro con Mariel como una chica vocalista de una agrupación nueva, y que también, pues este camino que han recorrido chicas, mujeres, para estar en la música.
1: Sí.
0: ¿cuáles son tus aspiraciones o sueños, ¿no? ¿Por qué seguir también este camino que muchas otras forjaron, que costó trabajo y que siguen, ¿no? Dando batalla y que siempre hay retos que
1: superar. Sí, claro, o sea, la lucha nunca termina y es un honor para mí tener esta oportunidad. Pues también me gustaría ser como un referente para otras mujeres, otras niñas que pues, nos están escuchando en este momento o nos escuchan en donde sea. Y pues pensar que sí, sí tenemos oportunidad y la verdad, pues mentiría al decir que he visto bastantes mujeres o me he topado con muchas mujeres. Creo que la mayoría pues es un campo en donde los hombres son más común de encontrar, pero eso no significa que nosotras no podamos también. Y pues sí, obviamente Sara de la Dosis es una gran referente. Jimena Sariñaga, creo que también. Mon Laferte, aunque pues es chilena. Natalia Lafourcade, ¿cómo estás? Mexicanas y pues chilena que siempre vienen a la mente cuando escuchas una canción, pues obviamente pues terminan por ser referentes y decir pues a huevo, yo también puedo, ¿sabes?
0: Uh-huh. Sí, y que en diferentes géneros musicales finalmente, sí, ¿no? Sí, sí, si sí. Nos vamos como comentas al funk o más pop con Mon Laferte, uh-huh. O que también va recuperando, ¿no? Entre el bolero y otros géneros, sí, sí, sí, sí. Y que se den esa, bueno, que nos demos, o bueno, las mujeres que cantan, esa libertad de explorar diferentes géneros y el reto también para utilizar tu voz, sí, ¿no? Que eso también lo platicamos en otro espacio. ¿Quieres,
1: sí,
0: compartir?
1: Claro, pues es muy importante el utilizar nuestra voz. Creo que es la herramienta más fuerte que tenemos nosotros como seres humanos. Y justamente, pues hablando de las letras, el poder expresarme y tener esta plataforma para, pues, tangibilizar vivencias que nos suceden, pues algo tan simple como cruzar miradas como aquella persona que te mantiene despierto por las noches, pues el instante, pues creo que es mi obra maestra, la verdad. Le tengo mucho cariño a esa canción. Pero pues sí es muy importante el seguir pues hablando. Es un acto de resistencia, amar es un acto de resistencia y pues aquí seguimos. Y qué mejor que acompañar de música todos estos sentimientos para pues también darle algo sabroso, algo que te den ganas de seguir.
0: De seguir y de seguir con la música y con los instrumentos, tocándolos. O sea, que el ser humano, y en este caso ustedes, chicos, que toquen sus propios instrumentos, ¿no? En el caso de Lovell con la guitarra y que también decimos de la presencia de los diferentes instrumentos, la guitarra, el teclado. ¿Cómo ha sido tu proceso con la guitarra dentro de Píldora, Lovell?
3: Pues definitivamente queremos que los instrumentos sean algo importante en la banda, porque a final de cuentas pues todos somos músicos y pues a todos nos encanta distraernos en la música. Entonces el hecho de que tú trabajes en una parte y hagas de tu parte algo único, algo reconocible, pues hace que cuando nos sumamos los cinco pues se hace una canción que tiene cinco partes únicas, independientes, pero que pertenecen a la misma canción. Entonces a mí se me hace muy importante como darle vueltas y cómo puedo hacer para tocar algo original, pero que me guste y que también tenga ese toque como orgánico y que no siempre sea lo mismo, pues.
0: Claro.
3: Uh-huh. Es como tratar de reinventarse una y otra vez y una y otra vez. Y digo, es una lucha que nunca se acaba, pues, tratar de hacer algo nuevo.
0: Y es la riqueza también de la agrupación, que suene diferente con los teclados, perdón, con los instrumentos, en este caso el teclado que estaba viendo a Luciano, pero que puedan explorar diferentes sonidos. Luciano, ¿cómo sumas tú el teclado a la banda? ¿No? Ah, sí. En alguna canción que dices, a ver, aquí me gustaría que hiciera esto, por supuesto con el productor, pero me gustaría hacer con el teclado esto, que sonara de esta manera, irme por estas escalas, etcétera.
2: Pues yo creo que la inspiración con otros grupos tiene mucho que ver, ¿no? Parcels, por ejemplo, es una influencia muy importante para todos nosotros y pues tienen dos tecladistas que están bastante presentes, ¿no? En toda la canción y tienen algunos motivos melódicos y pues sí, el teclado no siempre es un instrumento muy protagónico, pero pues creo que todos estamos de acuerdo en que es muy fresco también escuchar ese protagonismo de otro instrumento.
0: Uh-huh. ¿No? Siempre se agradece el sonido, sí, del teclado.
2: Exacto.
0: Sin duda. Chicos, compártanos por favor sus redes sociales. ¿Dónde podemos escuchar a Píldora y su LP, por favor, Mariel?
1: Sí, acabamos de estrenar nuestro primer EP. Lo pueden escuchar en Spotify, Apple Music y en la plataforma de streaming de música que prefieren. Nos pueden encontrar como Píldora con acento en la I. Y en Instagram estamos como guión bajo Píldora guión bajo.
0: ¿Quieren presentar alguna canción para que las personas escuchen a Píldora? ¿Cuál va a ser, Lovell?
3: Yo creo que una buena carta de presentación es Pulso, nuestro primer sencillo de este EP. Y pues adelante.
1: Un poco de nostalgia upbeat para acompañar esta linda noche.
0: Ok, perfecto. Luciano, ¿algo que quieras añadir antes de cerrar?
2: Pues nada, estamos muy contentos de estar aquí. Escuchen nuestro EP para que la vida siga. Bailen, canten y pásenla bien.
0: Muy bien, ellos son Píldora, esta noche en Jalisco en la Hora Nacional, para que los sigan, que los escuchen. Y es un proyecto orgullosamente jalisciense, jóvenes, frescos, y seguir este proyecto llamado Píldora. Gracias, chicos.
2: Gracias.
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1: Begoña Lomelí y mis compañeros en la producción agradecemos su escucha y le deseamos muy buena noche. Descanse.
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0: 11.1.
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1: Hola, hola, bienvenidos una vez más a este espacio de Ya Oíste. Yo soy Génesis Sainez, más que feliz, emocionada de tratar un tema, pues del que se habla muy poco, la sarcopenia. A veces te sientes con menos fuerza, te cuesta más trabajo cargar cosas, subir escaleras, levantarte de una silla, pues todos esos puntos hoy los vamos a aclarar, y para eso tenemos una invitada muy especial. Nos acompaña la doctora Claudia Santillán Arriaga, que es especialista en medicina interna. Doctora, bienvenida, muchas gracias. Gracias.
6: Muchas gracias, buenos días, gracias por la invitación. Y bueno, vamos a hablar de lo que es la sarcopenia, como lo mencionaban ahorita, conocido desde ya muchos, muchos años, últimamente en boga en México. ¿Por qué? Porque vamos todos para ese diagnóstico o ese síndrome que actualmente se conoce. A la sarcopenia se le menciona como sarcopenia del latín y griego, que es sars, carne, penia, disminución, que es disminución del músculo. O también se le conoce como miopenia, músculo mío, okay. Penia, disminución. Y esto va unado a otros términos que se llaman dinamopenia, que es disminución en la fuerza, y por consiguiente también la cratopenia, que es la disminución en el músculo, disminución en la fuerza, y por consiguiente disminución en la actividad funcional diaria. Anteriormente se conocía que era un síndrome geriátrico, porque todos los cambios que vamos teniendo a partir de los 65 años van generando parte de estos síndromes geriátricos. Pero conforme han avanzado los años y los tiempos, se han hecho varios estudios condicionando que no solamente el paciente geriátrico, sino también el paciente que tiene enfermedades metabólicas, como pueden ser la diabetes, la obesidad, la insuficiencia cardíaca y recientemente más estudios sobre la enfermedad renal crónica.
1: ¿Cómo lo podemos como centrar de que no solamente es algo para la gente mayor, sino que es como un desgaste prematuro, se podría decir?
6: Sí, un desgaste prematuro. Ya fisiológicamente a partir de los 50 años empezamos a tener cambios en las células de todo el cuerpo, pero ahora en México desafortunadamente somos el primer país de obesidad infantil. Al ser el primer país de obesidad infantil vamos generando mayor peso en nuestra estructura muscular y en futuro podemos llegar a desarrollar lo que es la obesidad, lo que es la diabetes mellitus y por consiguiente las enfermedades cardiometabólicas como la insuficiencia cardíaca. Entonces todas esas enfermedades al tener un desgaste progresivo y crónico van a dar una disminución en la masa muscular corporal. Se comenta que después de los 50 años vamos perdiendo por cada año un 2% de masa muscular.
1: Wow.
6: Y después de los 65 años esto puede incrementarse hasta 13 a 24% anual. Pero si tenemos otras enfermedades o no hacemos actividades preventivas, podemos llegar a un grado mucho mayor que puede llevarnos inclusive a la muerte.
1: ¿Cómo vamos a diferenciar que a lo mejor estamos en una buena etapa para tomar acción y decir, bueno, voy a hacer ejercicio o esto? O en dado caso, ¿cómo sé que yo tengo, ya estoy empezando con la sarcopenia o esta parte prematura?
6: En un paciente mayor de 65 años ya podemos pensar en la sarcopenia. ¿Por qué? Porque tenemos alteraciones en todos estos factores sensoriales, marcha, se van modificando. Si estamos mucho tiempo en una sola posición, vamos a hacer contracturas musculares. Mm. Entonces, cuando yo me quiero estirar para ese ejercicio, me duele. Y si me duele, ya no lo hago o ya no lo realizo. Y un adulto mayor, que son afortunadamente no es una gran mayoría, porque ya actualmente vemos en los parques, en los gimnasios, en algunos bosques, mucha gente mayor haciendo actividad física. Entonces, ese poco que nosotros le invertamos en el ejercicio, que se considera que son 30 minutos al día o 150 minutos semanales distribuidos en lo que nosotros podamos administrarlo de acuerdo a nuestros tiempos, nos va a ayudar mucho. Pero no solamente se considera que sea la caminata, la yoga, natación, que son ejercicios aeróbicos, sino también ya incrementarle un poquito en peso, ya sea con un poco de mancuernas, con polainas, o inclusive podemos en casa, si no puedo comprarme mi mancuerna o polaina, puedo llenar unos botecitos de agua o un recipiente con arroz, con frijol, con lenteja, con alpiste y cargarlos. Claro. Y en las piernas podemos hacerlo con la tela que tenemos en casa, que ya no sobra, llenarlo igual, se considera que sea de arena, pero no vamos a tener arena tan fácilmente, llenarlo igual con la semilla más chiquita que tengamos y ponerle un resortito o ponerle un velcro o unos broches para que lo podamos agregar tanto a los brazos como a las piernas. Y unos minutos, de 5 a 10 minutos que lo hagamos en casa, en lo que vemos las noticias, la televisión, nuestro programa favorito, o inclusive ya hay programas de ejercicio, sobre todo para adulto mayor. Hay que hacerlos, y con ese pesito que le pongamos nos va a ayudar a disminuir ese riesgo de la sarcopenia a corta edad. Cualquier paciente que tenga enfermedades crónicas, vamos a mencionar diabetes, obesidad, enfermedad cardíaca, paciente geriátrico, que curse con una recaída, como son una enfermedad o que requiere estar en el hospital por algún proceso infeccioso o descompensación, o inclusive que pueden llegar a requerir aditamentos como ventilación mecánica, están postrados en cama. Entonces su músculo no lo moviliza.
1: Claro.
6: Entonces muchas veces podemos ver al paciente hospitalizado y el familiar va y nos apoya a darle de comer en la boca, lo tiene apapachando en la cama, y no, al contrario, llegando hay que moverlo, sentarlo, que él coma para que no pierda esa funcionalidad. Y aquí tenemos que pedir apoyo, si lo hubiera, con una fisioterapia para que nos esté apoyando qué ejercicios puede mantener durante esa hospitalización para que se desgaste menos y pierda menos músculo. Otro es nutrición. Desde que llega el paciente al hospital, hacemos como un plan alimenticio para no perder tanto músculo y garantizar que el paciente esté ingiriendo su alimento. E inmediatamente que se egresa, mandarlo a rehabilitación física, a nutrición, psicología si está en condiciones, y psiquiatría.
1: La proteína que venden o que pues consumen, que es como un suplemento, ¿eso ayuda? ¿O estamos hablando de mejor natural?
6: De todo natural. Mucha de la gente que va al gym le sugieren suplementos proteínicos, pero muchas veces pueden dañar o el hígado o el riñón. Claro. Y hablamos que la enfermedad del riñón es una de las que más sufren de sarcopenia. Wow. Entonces, nuestro músculo ya está establecido. Lo importante es trabajarlo y mantenerlo y movernos. Ya sea que yo tenga una enfermedad renal o cualquier enfermedad, mientras yo me mantenga activo dentro de las posibilidades, yo mantengo mi músculo. Pero si el paciente va a perder peso por la misma enfermedad y yo le doy un aditamento o un suplemento, todo es de preferencia natural, porque eso nos va a ayudar desde la digestión, desde la salivación, de la masticación, la deglución, la absorción de nutrientes, que es mucho mejor a darle un suplemento preparado. ¿Por qué? Porque la absorción va a ser diferente. Sí, y eso se llama un suplemento. Exacto. Que no equivale a la alimentación. Y muchas veces los familiares o los pacientes dicen, denme una nutrición, ¿por qué no me da hambre? Es por eso, un suplemento nos ayuda, pero no sustituye a la alimentación.
1: Viéndonos a la prevención, para que no lleguemos, o sea, en estos casos yo que tengo 27 años, ¿no? Y yo no quiero que cuando llegue a la edad de los 60 tenga sarcopenia. ¿Qué puedo hacer desde yo ahorita para decir, voy a prevenir?
6: Si una persona es sana, no tiene ninguna enfermedad, ninguna comorbilidad, puede tener una alimentación, pero siempre sería ideal llevarlo a cabo con un nutriólogo.
1: Okay.
6: Y conjunto con un dietista, ya que el nutriólogo nos detectó que estamos sanos, entonces el dietista nos puede dar inclusive ciertas recomendaciones de cómo balancear lo que es el plato saludable, donde un porcentaje son verduras, carnes, cereales, proteínas, y en sí todo, y sobre todo los líquidos.
1: Claro.
6: Sobre todo hidratarnos en forma correcta, porque nuestro cuerpo se basa en toda esta homeostasis o que sea todo parejo para que pueda absorberse todos los nutrientes, y sobre todo no saltarnos alimentos.
1: Importante.
6: Eso es algo muy importante, porque si no llevamos el desayuno, comida y la cena, entonces nuestro cuerpo va a tomar energía de donde no tiene y entonces va a empezar a alterar todo el metabolismo. Trata de hacer un sueño reparador.
1: Nuestro cuerpo habla y hay que escucharlo, hay que saber escucharlo y tomar el tiempo para darle, porque nada más tenemos una sola vida, hay que cuidarla. Nos vemos en el siguiente episodio de Ya Viste. Yo soy Génesis Zaine Silva. Hasta luego.

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4: Once doce.

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Once veintiséis.

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3: 11:39. 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

Maluma y Shakira, Agua. 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
1: 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Las 2 en punto.

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0: 5:30.
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0: 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Seis treinta.

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1: 6:45.
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1: Seis 6:47.

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0: 7:01 a.m. ¿Cómo están? Me da mucho gusto saludarlos. Arrancando semana, lunes 21 de septiembre del 2026. Hay muchísimo de qué conversar esta mañana. La presidenta Sheinbaum continuó el fin de semana con su gira nacional por el segundo informe de gobierno. Dicen es una gira de rendición de cuentas. Suena más bien a campaña, pero bueno, vamos a escuchar. Hatsiri Magallanes, ¿cómo estás? Buen día.
1: ¿Qué tal, Ana? Buen día. Pues fíjate que este fin de semana la presidenta Claudia Sheinbaum continuó con su gira Honestidad y Resultados y afirmó que México ha luchado a lo largo de su historia por ser un país libre, independiente y soberano, y por ello afirmó que corresponde a todos defender a la patria. En el marco de su recorrido por el estado de Chihuahua, señaló que van a seguir trabajando precisamente con esta entidad, y en ese contexto, pues bueno, se reunió en privado con la gobernadora María Eugenia Campos, a quien le pidió que si hubo una violación a la ley, pues debe proceder contra algún miembro de su gabinete, a lo que la mandataria local estuvo de acuerdo. También hablaron de la coordinación a nivel federal y estatal en diversas materias. Y bueno, comentar que más tarde de ese mismo sábado, la jefa del Ejecutivo acudió a Tijuana, Baja California, donde informó que en el estado 1,117,000 personas son derechohabientes de los programas del bienestar. Ya el domingo, en Baja California Sur, anunció que se abrirán 500 nuevas plazas para maestros a partir del 1 de octubre. Y también aprovechó la mandataria para asegurar que su gobierno no compra votos.
2: Nosotros no compramos votos, nosotros damos derechos al pueblo de México, que es muy distinto.
1: Ya en la tarde, en el estado de Sinaloa, la presidenta se comprometió a no retirar a las fuerzas federales de la entidad.
2: Acordé con ella primero que todas las fuerzas federales y todo lo que se requiera va a permanecer aquí siempre, todo el tiempo que sea necesario. No vamos a retirar a ningún elemento del ejército, de la Guardia Nacional, de Marina. Van a permanecer en Sinaloa, apoyando a la gobernadora y sobre todo al pueblo de Sinaloa.
1: Ana, el reporte que tenemos.
0: Muchísimas gracias, Hatsiri. La presidenta Sheinbaum dijo además que la violencia que azota Sinaloa desde hace 2 años, la guerra entre la chapiza, entre los chapitos, perdón, y la malliza, es un resultado, óiganlo bien, de la injerencia extranjera.
2: Por eso, aquí en Sinaloa es pertinente decir siempre, la injerencia no resuelve los problemas, la injerencia provoca violencia. ¿Qué pide México? Soberanía, cooperación para el desarrollo, que es lo que genera paz. No queremos injerencia de ningún gobierno extranjero en nuestro territorio. Los mexicanos definimos nuestro futuro.
0: Bueno, les decía, más que gira de rendición de cuentas, suena a gira, a campaña política, y seguramente pues planchando también en los estados lo que serán las ahora sí campañas oficiales rumbo al 2027. En Chihuahua finalmente sí se reunió con la gobernadora Maru Campos, parte de lo que dijo esta última al respecto.
3: Me reuní en privado con la presidenta de la República. Era un encuentro necesario para ambos gobiernos. Después de meses de diferencias sobre lo que estamos haciendo en materia de seguridad desde Chihuahua, nos hablamos y escuchamos con mucha franqueza y con firmeza. Ambas reconocemos que debemos mejorar nuestros canales de comunicación sin que renunciemos a nuestras convicciones y a las posiciones que ambas defendemos. Le confirmé que mi gobierno seguirá respetando la ley, combatiendo con toda la fuerza y todas las capacidades al crimen organizado.
0: La presidenta Sheinbaum habló también al respecto.
4: Lo que le comenté es que en caso de que haya habido una violación a alguna ley, que tiene que procederse, y ella estuvo de acuerdo.
5: ¿Hay algún proyecto?
4: Que algún funcionario de su gobierno haya cometido algún delito, que se proceda, y ella dijo.
5: ¿Hay algún programa, alguna acción que vayan a hacer en conjunto?
4: Y acordamos que a través de la Secretaría de Gobernación o de la Secretaría de Seguridad, dependiendo del tema, se trabajará conjuntamente para el bienestar de la seguridad.
0: El cuerpo de Claudia Tacoronte, en otros asuntos, la estudiante española que fue asesinada en Cuautla, Morelos, fue entregado este fin de semana a sus familiares durante una diligencia en la que participaron, por supuesto, pues las autoridades mexicanas, autoridades del consulado español, representantes también de la Universidad de Granada, de donde era estudiante formal Claudia Tacoronte. Así lo informó el fiscal del estado, Fernando Blumenkron.
6: estuvo presente el cónsul de España en México, autoridades también de la Universidad de Granada, el subsecretario de Seguridad Pública Federal, José Luis Rodríguez, el secretario de Gobierno del Estado, el maestro Edgar Maldonado, el abogado del señor Valentín. Explicamos cómo es el procedimiento, la identificación correspondiente para que ya pueda llevarse el cuerpo de Claudia. En cuanto al tema de la reparación del daño, la Comisión Nacional de Víctimas está interviniendo.
0: Previamente, el padre de Claudia, Valentín Tacoronte, acudió al lugar donde fue asesinada, colocó una ofrenda floral. La verdad, muy conmovedoras las imágenes de su papá, pues allá en las calles de Cuautla. Les platicábamos antes de el viernes que Francisco Javier N., alias El Trompas, acusado de feminicidio, fue vinculado a proceso. Estaremos, por supuesto, con la información, la última información con relación a este caso. En Veracruz fue localizado muerto el joven Josué Hernández Cayetano, estudiante de la Universidad Veracruzana, reportado como desaparecido hace 2 semanas. La universidad confirmó la muerte de este chico de 21 años, alumno de las carreras de Ingeniería en Sistemas e Idiomas en Jalapa. Por cierto, que el INEGI sacó su información, sus datos acerca de qué morimos los mexicanos, y la causa principal de muerte en jóvenes es el homicidio. Vamos a estar platicando también sobre esto en un ratito más. En Michoacán, un juez vinculó a proceso a Alexis Jesús, alias El Brilloso, por el asesinato del exalcalde de Uruapan, Carlos Manso. En la audiencia se exhibieron mensajes que apuntaron a una presunta traición de este individuo, que era parte del círculo cercano de Carlos Manso, porque el imputado se refería a él como su padrino. Era, dice Grecia Quirós, alcaldesa de Uruapan, viuda de Carlos Manso, por supuesto, que hay traiciones que no se pagan con dinero, que se pagan con sangre. Recordó que ella y Carlos Manso fueron padrinos de 15 años de la hermana del Brilloso, por eso estaba esta relación, pues digamos, tan cercana. Así es que, esto ocurrió también este fin de semana. Y el pasado jueves autoridades informaron, aquí se los platicamos, sobre el decomiso, ustedes recordarán, de 59 millones de litros de combustible, presuntamente huachicol, en una terminal de almacenamiento en San José de Iturbide, en Guanajuato. El secretario de Seguridad Federal, Omar García Harfuch, dijo que no había detenidos porque pues no había nadie en esta terminal de almacenamiento. Así fue como lo dijo Harfuch.
7: En este caso, esto empezó el 3 de julio de 2026 con la detención de una pipa. Y de una pipa se sacó toda la información para este predio. Entonces, el aseguramiento está y las detenciones y la investigación, pues por supuesto que va a haber detenidos, pero vienen después en ese predio. En ese momento no había nadie, por lo evidente, era una movilización grande del gobierno. Entonces, ahí era una instalación de almacenamiento que más adelante, como lo mencionó ayer la Fiscalía General de la República.
8: ¿Este predio pertenece a Petróleos Mexicanos o a qué empresa?
7: Hasta donde tengo conocimiento, no pertenece a Petróleos Mexicanos.
0: Ahora, hay varias preguntas al respecto. Vamos a estar platicando sobre este tema, porque lo que dice la empresa dueña de este predio es que tiene toda la documentación en regla. Lo que hace Gas Natural del Noroeste es rentar el predio a distintas empresas que almacenan ahí su combustible. Entonces, incautaron 59 millones de litros de combustible que estaban en esa empresa de almacenamiento, que estaban en esa planta de almacenamiento, pero en realidad lo que dice Gas Natural del Noroeste es que todos sus clientes, los que almacenan ahí los hidrocarburos, digamos, tienen todo en regla, que ellos establecieron que todo está en regla. Así es que el asunto finalmente es que no queda certeza cuánto de lo decomisado, cuánto de esos 59 millones de litros decomisados que presumió el gobierno federal son efectivamente huachicol o no, ¿no? Y es un gran pero, la verdad, es un gran pero, porque además se publicitó como el mayor decomiso en la historia del país. Acuérdense que el decomiso que llevó a la investigación de los hermanos Farías y toda esta red de huachicol era de 10 millones de litros. Estos son 59 millones de litros, 5 veces más, casi 6 veces más de la investigación original, digamos, de huachicol del año pasado. La Fiscalía General de la República dice que va a seguir investigando y que eventualmente habrá, seguramente, como dice Omar García Harfuch, algún detenido, pero bueno, vamos a estar en ello porque pues claramente hay que entender exactamente cuál es la realidad de lo que se sabe hasta el momento de esos 59 millones de litros. Y bueno, la Secretaría de Anticorrupción y Buen Gobierno desclasificó las declaraciones patrimoniales de 69 militares y 9 exfuncionarios de la Secretaría de Marina, entre ellas la del exsecretario de Marina durante el sexenio de López Obrador, Rafael Ojeda, el tío político de los hermanos Farías, acusados de huachicol, y también la del actual titular Raimundo Pedro Morales. En este reporte, Rafael Ojeda declaró ingresos anuales por 2,040,000 pesos como asesor honorario en retiro, así lo dice. No dice que no tiene pues ni un departamento a su nombre, que no tiene nada a su nombre, y su único vehículo es una camioneta modelo 2009. Eso es lo que reporta el exsecretario de Marina, Rafael Ojeda. Reaccionó la oposición al respecto. Este es el diputado panista Federico Doring.
9: Esa declaración patrimonial es tan falsa, tan manipulada y tan poco creíble como las mentiras patrimoniales de Carlos Ulloa y de Octavio Romero Oropeza. El almirante solo podrá tener credibilidad en la opinión pública después de que se haya careado contra Luz Farías Laguna en el juzgado del altiplano, tal y como se lo requirió el tercer juzgado de distrito de Culiacán.
0: Bueno, por cierto, hablando del ejército, el Reforma, el periódico Reforma, publica ayer que mientras el crimen organizado controla varias zonas del país, el ejército planea un megamuseo con una inversión de 1,658 millones de pesos. ¿En dónde creen ustedes? Pues en el bosque de Chapultepec. 55,624 metros cuadrados, dice el Reforma, considerada un área de valor ambiental, y en una ciudad como la Ciudad de México, pues no es poca cosa. De acuerdo con el proyecto al que tuvo acceso Grupo Reforma, la obra se realizaría en un periodo estimado de 36 meses. El proyecto ya busca obtener las autorizaciones de la Secretaría de Medio Ambiente de la Ciudad de México. Y uno diría, bueno, pues sí, ¿cuáles son las prioridades, no? Un megamuseo de la Defensa Nacional, Museo del Ejército, Fuerza Aérea y Guardia Nacional, así como un Centro Nacional de Historia Militar. Esto en la primera sección del bosque de Chapultepec. Así las prioridades. Y el Partido del Trabajo, el PT, puso pausa en su participación en el proceso interno de Morena para definir a los candidatos o coordinadores estatales para las elecciones 2028. En realidad son candidatos. El coordinador del PT en diputados, Reginaldo Sandoval, cuestionó los criterios aplicados en la selección de perfiles en estados como Zacatecas, Michoacán, Quintana Roo, Baja California. En unos minutitos vamos a estar platicando con la coordinación del PT, que no está nada contenta. Y a pesar de que ha habido descontentos e inconformidades muy públicas, aquí hemos puesto los audios, Abelina López, incluso del propio Morena, la presidenta de la Comisión Nacional de Elecciones de Morena, Citlali Hernández, defendió el proceso y dice que para nada, que no hay inconformidades. Esto fue lo que dijo.
10: Ahorita no hay ningún aspirante que tenga duda de las encuestas. Las encuestas existen y así son. Claro, a mí me gusta, y es un elemento de que es sano nuestro movimiento, que haya discusión alrededor de los perfiles y tal o cual. Yo creo que ya a estas alturas todos sabemos que la encuesta, el método, la encuesta mide varios atributos, y que quienes decidan participar en una encuesta, pues se someten a eso y firmaron un compromiso de reconocimiento de resultados. Por eso es que no hay ningún aspirante que haya pues cuestionado ni el proceso ni el método.
0: Por cierto, hablando de Citlali Hernández, ¿se acuerdan que Arturo Ávila la había destapado hace unos días para la alcaldía Cuauhtémoc? Dicen que va a dejar la Comisión Nacional de Elecciones de Morena una vez esté encarrilado el proceso de selección de sus candidatos, y que se va a ir por la alcaldía Cuauhtémoc. Y casualmente, en este contexto, aparecieron unas pintas en la alcaldía. Hay distintos videos en redes sociales con las iniciales CH y en un corazón, así como del Chavo del Ocho, básicamente. Como, pues sí, ¿no? Como del Chavo del Ocho, pero de Citlali Hernández. Así los duendecillos operando en la alcaldía Cuauhtémoc. Y de nueva cuenta, el senador Gerardo Fernández Noroña fue increpado en el Aeropuerto Internacional de la Ciudad de México. Así lo hicieron.
11: ¡Corrupto! ¡Corrupto! ¡Qué vergüenza! ¡Eso es lo corrupto! ¡Ven la cara! ¡Yo soy de derecho! ¡Me tuve la respuesta por su padre! ¡Estamos confiados por aquí! ¡Yo no lo recibieron! ¡Nos llamaron a los camareros! ¡Dijeron que yo no había
12: camareros! ¡Fuera, corrupto!
0: Bueno, perdón, del Chapulín Colorado, ¿no? Del chavo, del Chapulín Colorado, ¿no? Con el corazón y CH. Pero bueno, eso fue lo que pasó en el aeropuerto con Fernández Noroña. Fernández Noroña después reaccionó.
12: Trivia rato. No, pues son superfachos. Son superfachos. Es evidente. Ahí está en Estados Unidos, creo, ¿no?
13: No, es aquí en la esquina del Banco del Bienestar.
12: Ah, vino a protestar. No, hombre, son superfachos. Está cuestionando los apoyos, el hermano. Que está en su derecho, ¿eh? De manifestarse y decir las necesidades que digan.
0: Rocío Méndez, ¿cómo estás? Buen día. Tú traes información sobre la Secretaría de Educación Pública. ¿Cómo estás?
14: Buenos días, Ana. Tras alcanzar un acuerdo unánime para regular el uso de celulares en las aulas con las autoridades educativas del país, el secretario de Educación Pública, Mario Delgado, notificó por sus redes sociales que a partir de octubre próximo, en primaria y secundaria habrá una restricción total durante toda la jornada escolar de estos dispositivos. En media superior y superior, las reglas serán construidas por acuerdo de su propia comunidad educativa. Al concluir la tercera reunión nacional plenaria extraordinaria del Consejo Nacional de Autoridades Educativas, la CONAEDU, el titular de la SEP insistió a sus pares en las 32 entidades federativas: hagamos equipo por una educación con menos pantallas, más convivencia y un desarrollo integral de niñas, niños y adolescentes, así como jóvenes en nuestro país. En este ciclo escolar, Ana, también se fortalecerá el cuidado de la salud mental en escolares de 14 a 18 años con la estrategia junto con la Secretaría de Salud, el ABC de las emociones. La SEP comenzará a difundir las nuevas disposiciones en reuniones con las comunidades escolares y desde las aulas, con apoyo de 16 millones de guías a estudiantes, familias y docentes, finalizó Delgado. Es el reporte al momento.
0: Muchísimas gracias, estamos pendientes de lo que terminen por decidir. Gracias, Rocío, buen día.
14: Hasta pronto, Ana.
0: Muy buena semana. Nora Bucio, tú traes información, ¿cómo estás? Buena semana.
15: Ana, te saludo con muchísimo gusto y de la misma forma la audiencia. El Gobierno de México realizó este sábado el segundo simulacro nacional 2026 con una participación estimada de 33 millones de personas en las 32 entidades del país. A las 12 del día se activaron más de 23 mil altavoces en distintas entidades, además del sistema de alertamiento por telefonía celular que envió mensajes de texto y alertas sonoras a millones de teléfonos. La Agencia de Transformación Digital informó que la señal llegó al 96.5% de las antenas instaladas en el territorio nacional. Después se instaló el Comité Nacional de Emergencias, encabezado por el secretario de Seguridad, Omar García Harfuch. Escuchemos.
16: A través de la Coordinación Nacional de Protección Civil, ha organizado este simulacro nacional con la intención de que cada ciudadano, ciudadana y cada familia conozcan cuáles son las acciones que se deben implementar para estar preparados ante cualquier emergencia. Ante un evento que ponga en riesgo la seguridad de la población, es de vital importancia que todas las instituciones y la sociedad respondan de manera inmediata y coordinada. Por ello, en todo el país se promueven acciones para la gestión integral de riesgos.
15: Ana, la información.
0: Muchísimas gracias, Nora.
15: Muy buenos días.
0: Buen día, buena semana. El presidente de los Estados Unidos, Donald Trump, vetó el acceso a la Casa Blanca a cadenas como CNN, MS Now y la página, el portal Político, acusándolas de publicar noticias falsas, de difundir información falsa. El presidente, pues en este nuevo paso hacia pues una visión totalmente autoritaria e increíble. O sea, creo que jamás se había vetado a un medio en la Casa Blanca, en la sala de prensa de la Casa Blanca. Dice presidente Trump que podría extenderse contra otros medios de comunicación que, de acuerdo con su visión del mundo, que es muy limitada y muy poco democrática, están difundiendo noticias falsas. En realidad, pues simple y sencillamente difunden información que lo incomoda. Pero bueno, pues ahí está el presidente Trump, parte de lo que dijo.
17: ¿Está intentando intimidar a la prensa para que no haga su trabajo?
18: No. Me disgusta la prensa deshonesta, como la tuya. Creo que es terrible, pero me disgusta la prensa deshonesta. Me gusta ver prensa honesta.
17: ¿A qué se refiere con que vendrán otros?
18: ¿Otros ejemplos de noticias falsas? Bueno, ya saben, el New York Times, el Washington Post, son periódicos de mala calidad y ambos están pasando por un mal momento, por cierto. Pero digamos que probablemente ya no exhibiremos esos periódicos en la Casa Blanca.
0: Bueno, pues así el nivel de autoritarismo del presidente Trump. Esta semana, por cierto, se reúne con el premier chino Xi Jinping en la Casa Blanca y se espera que de alguna manera se destraben ciertos temas comerciales en esta reunión. Así es que vamos a estar, por supuesto, en la semana platicando sobre ello. Son las 7:22, nos vamos a la pausa. Gracias por conectar esta mañana de lunes. Chihuahua, Tuxtepec, Zihuatanejo, gracias. Morelia, Nogales, Oaxaca, Puebla, Puerto Escondido, gracias por conectar con nosotros. Vamos a la pausa, tenemos mucho más al volver.

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0: Americanista como autogol, era el 2-0 y el América no veía las suyas. Hizo los cambios Guillermo Almada en la segunda parte, entraron los colombianos Perea y Borja, y bueno, Borja al minuto 71 se manda un golazo, uno de los mejores goles en la historia de los clásicos, uno de los goles más bellos que me ha tocado ver, una chilena espectacular, un balón que se perdía, que parecía que ya no alcanzaba, se eleva atléticamente y luego le pega un zapatazo, un fierrazo, deja parado al portero, el tal Arrangel, el portero de Chivas, el gol que necesitaba el América para volver al partido, y al final el América terminó siendo mejor. Borja empujó la pelota después de un gran pase de Henry Martín, el capitán. El América terminó presionando y por poco le da la vuelta al partido. Gran juego de fútbol, dos equipos que sin duda están marcados como favoritos para disputar la final del torneo mexicano. Realmente una exhibición pulcra de ambos, no hay nada que recriminar. Quizá el hecho de que no haya un ganador en un partido como este, pero realmente ninguno de los dos merecía perder. Bueno, la jornada 9 arrojó una gran sorpresa. El Toluca de Mohamed perdió en la Bombonera 3-2 contra el colero Santos. El Santos aprovechó una expulsión de Leobardo López prácticamente a la mitad del partido y después logró emparejar y le dio la vuelta de forma espectacular con un gol conseguido por Fran Villalba ya en tiempo de compensación. Gran triunfo del equipo santista. Tardó en llegar esa victoria, igual que también tardó para el conjunto Juárez. Ya Santos había ganado, pero igual tardó en el torneo en hacerlo, y Juárez ganó por primera vez 2-0 a Tigres. El Tigres de Vucetich que se cae a pedazos. El equipo de Juárez logró un triunfo realmente importante en su estadio. Otros resultados: Atlas y Pumas empataron a 1, el equipo del Monterrey superó 1-0 a Cruz Azul con un grave error de Kevin Mier, el portero colombiano. Pachuca y Tijuana empataron a 2, y Querétaro y León empataron a 1 en el cierre de la jornada número 9 del fútbol mexicano. Bueno, con la selección mexicana comienza hoy trabajos en el centro de alto rendimiento. Van a estar concentrados los jugadores para la fecha FIFA, larga fecha FIFA, partidos contra Colombia, Perú, Estados Unidos y Chile por todo el territorio de Estados Unidos. La noticia es que Paul Llorente, el preparador físico, pues ya se bajó del barco, y se bajó del barco porque se va a trabajar con Javier Aguirre en el Valencia. Increíble, no increíble por Llorente, no increíble por Aguirre, increíble por la Federación Mexicana de Fútbol, por la Comisión de Selecciones Nacionales, que permita que el entrenador pues ponga como plato de segunda mano a la Selección Mexicana de Fútbol. O está comprometido, o está comprometido. Resulta que a menos de una semana del inicio de la gestión de Rafael Márquez, pues no tiene preparador físico. Solamente pasa en el fútbol mexicano, donde podríamos escribir un manual, ¿no?, de cómo hacer las cosas mal. Nos quedaría muy bien, ¿eh? Habría varias ediciones. Lo mejoran tema con tema. Bueno, en España ganó el Barcelona 3-1 al Sevilla con 3 de Rafinha de visitante, mientras que en el derbi madrileño el Atlético de Madrid superó 2-1 al conjunto del Real Madrid, así que la distancia es de 6 puntos ya entre el Barcelona y el conjunto del Real Madrid en la lucha, siempre entre dos equipos, aunque en esta ocasión y en algunas otras ocasiones se ha inmiscuido también el Atlético de Madrid. En la NFL, un encendido Patrick Mahomes encabezó a los Jefes de Kansas City en el triunfo 33-30 contra los Potros de Indianápolis en el duelo que se extendió hasta el tiempo extra en el Arrowhead Stadium. El 2 ganador al jugador más valioso produjo 3 touchdowns por pase y acumuló 382 yardas en la segunda semana de la NFL. En Foxboro, una anotación de 39 yardas de Trevion Henderson en su debut de temporada y una recuperación del balón suelto de Eli Ponder terminó en las diagonales. Los Patriotas de Nueva Inglaterra derrotaron 23 a los Acereros de Pittsburgh y frenaron a Aaron Rodgers, que había comenzado muy bien la temporada. En Dallas ganó el equipo de los Vaqueros, primer triunfo de la temporada, 37-20 a los Commanders de Washington. Dak Prescott lanzó para 279 yardas, 4 touchdown. Una muy buena noche para el quarterback del equipo de los vaqueros de Dallas. Más resultados en la jornada de la NFL. El equipo de los Seahawks derrotó 31-7 a los Cardenales, los 49 35-13 a los Delfines de Miami. Esta noche juegan los Rams contra los Giants en el lunes por la noche. En el ciclismo, Isaac del Toro terminó en la posición número 6 de la prueba contrarreloj del Campeonato Mundial que se celebra en Montreal, Canadá. Buen lugar para del Toro, no es su especialidad. Ganó el que tenía que ganar por cuarta ocasión consecutiva, ganó Evenepoel, el mejor ciclista en obviamente en esa especialidad. Remco Evenepoel, el belga, logra el triunfo. También subieron al podium Paul Seixas y Filippo Ganna, mientras que el mexicano fue sexto lugar. La mexicana Romina Hinojosa, que es por cierto pareja de Isaac del Toro, terminó en la posición 28 en la contrarreloj de mujeres. 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Países Bajos recibirá a Alemania este jueves en el Johan Cruyff Arena en Ámsterdam por la primera jornada del grupo B de la UEFA Nations League. 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Nuevo entrenador para los dos equipos, Xavi Hernández dirige a la selección neerlandesa y Jürgen Klopp al conjunto alemán. Y además un duelo pues que no necesita calentarse. Alemanes y holandeses suelen jugar a fondo. Iba a decir otra palabra no apta para estos tiempos. Lo que tenemos en deportes, gracias a la Francisca. Los esperamos con todo el equipo a las 3 de la tarde, MBS Deportes.
1: Muchas gracias, gracias David, las 7:33.
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4: Les informo que la Comisión Nacional de Elecciones, derivado de este proceso de encuestas, ha determinado que la compañera Verónica Díaz Robles sea quien.
1: Convencida de que el PT va con ustedes en los estados en donde ha dicho no estoy contento con el resultado.
5: Estoy convencida de lo que hemos venido haciendo hasta ahora y que te comparto. Desde el día 1 que yo asumí este encargo que me comisionó el partido, he estado en diálogo permanente con la dirigencia nacional del PT y del Verde y llegamos a 4 nombres de Morena, más uno del PT, más uno del Verde. Con ambas dirigencias revisamos cada uno de los nombres que ellos proponían. Pues decirlo muy claro, el PT sí ha estado en el proceso, sí presentó nombres. Hasta ahora yo te podría decir.

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1: Estatales de la 4T. En esas nosotros aceptamos participar como una situación especial porque solo hubo encuestas de Morena. En esas entidades nosotros coincidimos en que en Aguascalientes la senadora Nora era quien tenía que encabezar los esfuerzos de la 4T, lo mismo en Querétaro, pero no estuvimos de acuerdo en los otros tres estados y por eso no nos presentamos. Después le informamos a nuestros aliados de Morena, particularmente a la compañera Citlali, con quien tenemos una extraordinaria relación, que nos levantábamos de la mesa porque no veíamos las señales del cumplimiento de los acuerdos que habíamos tomado.
2: ¿Qué eran nosotros, cuáles, Benjamín? Nada más para que la gente que nos esté escuchando entienda de dónde sale. En el fondo, ¿ustedes creen que había mejores perfiles? ¿En el fondo creen que Morena está tratando de imponer personajes y candidaturas en donde alguien más sería competitivo, alguien del PT sería competitivo? O sea, ¿dónde está el tema?
1: Bueno, nosotros no queremos que nadie nos regale nada. Tenemos liderazgos muy fuertes que están encabezando las encuestas. Es el caso de San Luis Potosí con Gerardo Sánchez Sumaya, es el caso de Baja California Sur con Kishan Abundes, alcalde con licencia de Los Cabos. Es el caso de Giovanna Bañuelos, que es la mejor mujer posicionada. Cualquiera que revise el historial de las encuestas se va a dar cuenta de que así es. Por eso nosotros pedimos encuestas espejo.
2: Sí.
1: Pero bueno, en el entendido de que nosotros íbamos a estar atentos, dándole seguimiento, pedimos una mesa técnica para el levantamiento de las encuestas. Nunca se concretó. Y por eso asumimos que estamos viendo un proceso interno solo de Morena.
2: Okay.
1: Yo no puedo decir públicamente que si encuestaron a los nuestros o no, porque no hemos participado. Y lo que estamos pidiendo es, vayamos a la encuesta del de ustedes contra el nuestro, vamos a un careo y vamos a aceptar el resultado. Entonces estamos esperando que nuestros aliados de Morena determinen ¿cuál es la respuesta ante este planteamiento, ante esta postura del Partido del Trabajo que reitera su compromiso con la presidenta Claudia Sheinbaum Pardo? Pero también, pues nosotros estamos exigiendo el trato de aliados. Somos parte de la 4T desde siempre. Cuando no existía Morena, el PT puso los recursos públicos, puso los espacios para llegar al Congreso. Tenemos senadores que vienen de Morena, que venían de Morena, de lo que era el movimiento que encabezaba López Obrador, diputadas, diputados federales. Ahora solo estamos pidiendo un trato igualitario
2: ya,
1: y que se respeten nuestros liderazgos.
2: O sea, lo que ustedes están diciendo al final es esa candidatura que definió Morena, se haga una nueva encuesta en donde se puedan comparar sus candidatos, o sea, los del PT, con el candidato definido en Morena, y a partir de eso decidir. Eso es lo que están...
1: Sí, nosotros vemos, estamos ajenos, por eso desde hace semana y pico nos levantamos de la mesa y por eso no hemos acompañado los anuncios que se han dado.
2: Ya.
1: Respetamos el proceso de Morena, pero planteamos, cumplamos con los acuerdos que tomamos.
2: Ahora, Morena dice, pues, el peso no es el mismo, Benjamín. O sea, no podemos estar cediendo, digamos, espacios cuando las preferencias electorales son abrumadoramente a favor de Morena. ¿Qué dices ahí?
1: Eso no nos han dicho nunca en la mesa. Nosotros somos parte fundamental, no somos invitados de último momento a la 4T. Si se revisan los resultados electorales de quienes hoy son parte del movimiento como gobernadoras y gobernadores, hay 8 o 9 de ellos que no hubieran llegado si no hubiese sido con los votos del Partido del Trabajo. Yo tengo la aspiración de que van a entender el valor de nuestra participación y en función de eso a caminar en función de los acuerdos que tomamos, que es lo que yo reitero. Nosotros nos hemos venido reuniendo semana tras semana. Bueno, tenemos 2 semanas, 3 de no hacerlo porque decidimos con la cordialidad que caracteriza, porque

0: a nuestro movimiento, porque hemos dicho, hasta cuando no estemos de acuerdo, llegaremos al acuerdo de que cada quien puede ir por su lado en las elecciones locales. Eso ha pasado muchas veces. ¿Por qué no habría de pasar ahora?
1: No hay, digamos, no hay temor de que yendo solos se pueda perder incluso el registro en algunos lugares.
0: A ver, el Partido del Trabajo es segunda fuerza en muchos estados. Yo aquí en Oaxaca tengo tres procesos de ser segunda fuerza. Aspiramos a ser primera fuerza. Nos va muy bien. El PT de Oaxaca, pues es el PT más fuerte del país. En el 2024, muchos otros estados asumieron nuestra estrategia, ya son segunda fuerza. No, sin nosotros no se hubieran ganado muchas elecciones. Somos parte de la cuarta transformación y pedimos nada más piso parejo en la toma de decisiones.
1: Ahora, los votos del Partido del Trabajo son indispensables para la mayoría calificada del oficialismo para pasar reformas constitucionales. Si no hay acuerdo electoral en estados y municipios, ¿el PT va a trasladar esta factura a las bancadas en el Congreso de la Unión, Benjamín?
0: Gran pregunta, mi querida amiga. Nosotros reiteramos en este momento que formamos parte de la cuarta transformación. Tenemos un proyecto de nación a nivel de desde hace muchos años en todo el país y creemos que la doctora Claudia Sheinbaum debe tener la mayoría calificada. Nosotros, pues esperaríamos, nunca hemos puesto en tela de duda eso, que una cosa son las elecciones locales y otra distinta, la elección federal, donde ratificamos nuestra intención de ir juntos. Es más, hemos dicho que en lugar de ir en 260 distritos, como fuimos en el 2024, debe ser en prácticamente la totalidad. 298 para que no se pierda las prerrogativas que como partidos políticos tenemos, Verde, Morena y nosotros.
1: De los 17 estados que están en disputa para el 2027, ¿cuántos van a ganar el oficialismo, Benjamín?
0: Buscamos ganar los 17 como coalición. Estamos en ese debate, en ese ejercicio. Y bueno, yo creo que hay candidaturas a la coordinación de la 4T que con el paso del tiempo se pueden ir conformando ya en un proyecto político electoral donde el PT podría estar encabezando tres o cuatro estados de la República.
1: Benjamín Robles, ojalá podamos seguir conversando en este periodo electoral. Gracias por lo pronto por platicar con nosotros esta mañana.
0: Gracias a ti, Ana Francisca. Un saludo a todo tu auditorio.
1: Integrante de la Coordinadora Nacional del Partido del Trabajo, las 7:43. Nos vamos a la pausa. 5543-77125. Gracias, Ciudad Valles, que se conecta con nosotros. Cuernavaca, Celaya, gracias por platicar. En redes sociales, Acapulco, Acámbaro, Guadalajara, Marabatío, Poza Rica. Buen lunes, buen arranque de semana. Las 7:43, pausa, volvemos.

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1: 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Para MBS Noticias, Ángela Molina.
2: En este caso, esto empezó el 3 de julio de 2026 con la detención de una pipa. Y de una pipa se sacó toda la información para este predio. Pero las investigaciones continúan y las detenciones, igualito que en los otros casos, se van a dar.
3: Hubo un aseguramiento de combustible muy importante que también refleja lo mismo. Es un trabajo de la Fiscalía General de la República, de Pemex, que en coordinación con el gobierno del estado, pues, logró este aseguramiento. La investigación no ha terminado. La Fiscalía General de la República tiene ya muchos avances de dónde viene este combustible y a dónde iba este combustible, porque no solo se trata de asegurar, sino de detener a cualquier grupo delictivo que estuviera vinculado con esta compra y distribución ilegal de combustible.
4: Bueno, la Fiscalía General de la República dice que va a continuar con la investigación por este presunto decomiso de 59 millones de litros de huachicol allá en Guanajuato. Hay que recordar, no hubo una sola persona detenida en este operativo, al que llamaron como el macro operativo de huachicol histórico. Jamás había decomisado este tipo de esta cantidad de litros de lo que llaman huachicol, aunque hay que decir, la empresa Gas Natural del Noroeste, perteneciente a Grupo CIMSA, dice que es completamente falso, que ellos tienen manera de determinar que estos 59 millones o que parte, no sé, o sea, digamos que esto no es huachicol, que esto es un negocio perfectamente legítimo, pero la Fiscalía General de la República dice va a seguir investigando. Angélica Melín, ¿cómo estás? Buen lunes.
5: Hola, Ana, igualmente, con el gusto de saludarte y también a los amigos que nos están acompañando. Bien lo comentas, Ana, la Fiscalía General de la República emitió un pronunciamiento con respecto a esta polémica que se ha generado por este decomiso de muchos millones de litros de huachicol, 59 millones de litros de combustibles, eran gasolinas, gasolina premium, gasolina regular y diésel, en este predio ubicado en el municipio de San José Iturbide, en Guanajuato. En una comunicación oficial difundida este fin de semana en sus cuentas oficiales en redes sociales, la Fiscalía General de la República reconoció que este asunto tiene determinada complejidad y por eso, además de que continuarán las investigaciones para allegarse de los elementos necesarios para comprobar pues de dónde venía y a dónde iba y de quiénes eran o de quiénes son todos estos millones de litros de combustibles, se instruyó a la Fiscalía Especializada en Materia de Delincuencia Organizada que asuman las indagatorias a través de la atracción de la carpeta de investigación correspondiente. En esta comunicación de la Fiscalía General se señaló este asunto de la complejidad de este decomiso en el estado de Guanajuato. Explicó la dependencia que después del cateo autorizado por un juez en este lugar, ante indicios que arrojaron la posible existencia de irregularidades, se encontraron estos millones de litros de gasolinas, decíamos, estos combustibles, gasolinas y diésel también. Argumentó la Fiscalía que al revisar el inmueble en cuestión no se recibió la documentación de todas las empresas involucradas para acreditar de manera completa y clara el origen ilícito de estos materiales, también su manejo y su destino. Agregó la Fiscalía General de la República que como parte de estas investigaciones, personal a su cargo sigue realizando diligencias como el acopio de información de las empresas vinculadas a todos estos hidrocarburos para determinar pues la licitud de su origen. Se analizan, dice la Fiscalía General de la República, documentos, se están entrevistando a directivos de las empresas cuyos nombres no precisó, con la finalidad de verificar la propiedad, la operación, la trazabilidad financiera y fiscal de la totalidad de todos estos millones de combustibles localizados. Señaló la Fiscalía General de la República que va a seguir interviniendo en el combate al huachicol, al contrabando y a la defraudación fiscal. Así las explicaciones que dio este fin de semana la Fiscalía, Ana.
4: Oye, a mí me quedan dos dudas. La primera es, ¿cómo es que 59 millones de litros de huachicol en una planta de almacenamiento no tuvieran pues ni un solo cuidador que pudieran detener ahí? O sea, de entrada, ¿no? Sí. Digo, no sé. Eso por un lado. Y por el otro, pues creo que ya las aclaraciones que hacen y los asteriscos que le ponen ellos mismos a lo que la semana pasada se vendió como el gran golpe al huachicol, pues es esto, es están investigando la posible irregularidad, están verificando si efectivamente todas las empresas que almacenaban ahí su los combustibles que comercializaban tenían todos los o tienen todos los papeles, es decir, están en la investigación, están en la verificación de que efectivamente sea huachicol o no, ¿no?
5: Claro, y de ahí todas las críticas y la polémica que ha generado este caso, Ana, porque pues hay señalamientos de que la Fiscalía General de la República procedió sin tener los elementos suficientes y apenas los estaría juntando para determinar que esos combustibles pues eran producto de actividades ilícitas, y bueno, pues de esto se deriva esta especie de aclaraciones que hace la Fiscalía General, diciendo que pues sí continúan las investigaciones, están juntando todavía los elementos necesarios para determinar si estos materiales y los hidrocarburos encontrados son o no de origen ilícito.
4: Bueno, pues estamos por supuesto en el tema. Gracias, Angélica.
5: A ti, hasta luego.
4: Gracias, buena semana. Gonzalo Monroy, director de la consultora GIMEC, experto en estos temas energéticos. Siempre es un gusto conversar contigo, Gonzalo.
6: Querida Ana, qué gusto platicar contigo nuevamente.
4: A ver, pues creo que pues esto, ponen algunos asegúnes la propia Fiscalía General de la República con respecto a lo ocurrido la semana pasada. ¿Cuáles son los elementos que están ahí y cuáles son las preguntas que no se han podido contestar, Gonzalo, sobre estos 59 millones?
6: Claro que sí. Mira, gran parte de esta, vamos a ser generosos con el término, esta confusión radica en esta entendimiento que es la trazabilidad, que no es otra cosa más que la fiscalización extrema, que la misma cantidad de combustible que salió de Texas hubiera pasado por la frontera, ahí es donde se paga el IEPS, después obviamente toda la cantidad de combustible que se transportó por trenes hasta llegar a la terminal, todo esto lo que se vende a distribuidores y que llegue eventualmente a las estaciones de servicio, las gasolineras, que todos los números hagan match, valga la expresión.
4: Sí.
6: Aquí el gran problema, y tiene mucho que ver, y se ha explicado de qué es el problema de la trazabilidad, es de que si de pronto llegan con la terminal de CIMSA, ahí en San José Iturbide, y le dicen que muestren los pedimentos de importación. Obviamente la terminal no tiene ningún pedimento de importación porque ellos no importan el combustible. El combustible lo hacen empresas como Pemex, que trabaja en esa terminal, Móvil, también Marathon, tienen ahí justamente ellos, y ellos son los dueños y los que han comercializado este hidrocarburo. Ellos son los que tienen que pagar el IEPS, obviamente una terminal, ellos no tienen nada que ver en ello. En esta pequeña confusión que te platico, es donde mucho ha terminado pareciendo más un montaje de la autoridad. Uno de ellos, quizá el más notable, es que la terminal estuvo cerrada del 4 al 10 de septiembre. Cuando se hace este anuncio el 17, pues simplemente fue para aprovechar que la presidenta Claudia Sheinbaum se encontraba en el estado de Guanajuato.
4: Ahora, dime una cosa, no es responsabilidad de CIMSA, es una pregunta, no es responsabilidad de Grupo CIMSA conocer y estar seguros de que no le están rentando a una empresa que está importando huachicol.
6: En realidad no tanto, porque ellos no tienen esa facultad de supervisión. Esto es muy importante incluso también platicarlo, Ana Francisca, de que gran parte del IEPS se paga precisamente en el punto de importación. En otras palabras, tiene que ser precisamente en Matamoros, Reynosa, por donde han estado pasando estos trenes, la gran mayoría que vienen de Corpus Christi, ahí en Texas. Es ahí donde la facultad la tiene precisamente la Guardia Nacional y el Ejército Mexicano de revisar que todo el combustible que está siendo declarado haya pagado este IEPS.
4: Entonces, digamos, lo que se dio como un hecho, 59 millones de litros de huachicol, en realidad, pues no sabemos si hay siquiera un solo litro de huachicol. Puede haber, pueden ser los 59 millones, no lo sabemos.
6: O en realidad, efectivamente, todo apunta a que ni siquiera hay huachicol, porque hay que entender que este contrabando de combustible, que sería declarar con otra fracción arancelaria el diésel, la gasolina, pues parece ser que no está siendo el caso. Hace bien, en todo caso, la fiscalía en tomar una posición más moderada y decir, vamos a investigar, vamos a pedir la documentación, y déjame ser bien claro, esta terminal, la de San José Iturbide, es la más grande de todo el Bajío y abastece también esa zona e incluso la zona norte del Valle de México. Esta cumple con todas las regulaciones, está muy pero muy bien monitoreada, así que difícilmente se haya colado por ahí algún combustible que no sea el adecuado.
4: Ahora, justamente por eso que nos dices, Gonzalo, ¿cómo es posible que no haya una sola persona detenida?
6: Y eso es parte, por desgracia, del montaje. Te puedo decir de que por cuestiones incluso de seguridad, siempre hay personal operativo para asegurar de que se estén cumpliendo todas las normas de seguridad. Son combustibles, son material peligroso y siempre tiene que haber medidas de seguridad al respecto.
4: Pues tendría que haber gente ahí, ¿no? Digo, yo no sé, 59 millones de litros de combustible solitos ahí en una planta de almacenamiento, pues no me suena.
6: No, ahí hay que ser bien claro. Ahí hay personal operativo justamente resguardando las operaciones que se lleven de la manera correcta, de manera segura para la población y el medio ambiente. Aquí hay que decirlo muy claramente, desde 2017 que esta planta está operando, no ha tenido ningún incidente de consideración. Han cumplido presente con todas sus regulaciones. Las compañías que trabajan con CIMSA son bastante exhaustivas en pedirle a sus proveedores y contratistas que cumplan con absolutamente todas las regulaciones pertinentes.
4: Pues veremos en qué termina la investigación de la Fiscalía General de la República, ¿no? Creo que ahí es donde va a estar los datos duros de lo que encontraron.
6: Yo te puedo ir adelantando que muy probablemente harán la investigación, seguramente habrá alguna cosita menor que se tiene que resolver, alguna discrepancia producto de las mermas, incluso de la evaporación de los combustibles en el trayecto, y bueno, no pasará de ser un usted disculpe, cada quien se lleva su golpe.
4: Pero bueno, eso va a tener un costo, supongo, para las empresas, porque pues ese era parte de su negocio, ¿no? Está parado eso, supongo.
6: No, déjame ser enfático en esto. La terminal estuvo parada del 4 al 10 de septiembre. De hecho, del día 17 que se hace este anuncio, la planta estaba operando con normalidad. Hoy, esta mañana, está trabajando con normalidad, con todas las indicaciones posibles.
4: Y con trabajadores, básicamente.
6: Exactamente.
4: Bueno, Gonzalo Monroy, muchas gracias por platicar con nosotros.
6: Al contrario, Francisco, un gusto platicar contigo y con toda tu audiencia.
4: Buen arranque de semana. A las 7:59 vamos a la pausa. 5543-77125, nuestro WhatsApp aquí en cabina. Saludos, Villahermosas, saludos San Cristóbal de las Casas, Chiapas, Poza Rica, Torreón, Maravatío. Gracias por conectar esta mañana con nosotros. Que sea una buena semana para todos. Vamos a la pausa. Tenemos mucho, mucho más saludos.
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8: De la mañana con 6 minutos. Gracias por seguir con nosotros aquí en MBS Noticias, arrancando semana el lunes 21 de septiembre de 2026. Esta es la información al momento.
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8: Y nos vamos hasta Morelos contigo, Manuel Villalobos. Lo último sobre el asesinato de la joven española Claudia Tacoronte allá en Cuautla. ¿Qué es lo que trascendió este fin de semana? Emanuel, ¿cómo estás?
9: ¿Cómo estás, Ana? Muy buenos días, te saludo con gusto. Lo que ha trascendido de todo el fin de semana, pues el viernes por la tarde-noche, fue la audiencia inicial de imputación en contra de este hombre, Francisco Javier N. Una jueza decretó vincular a proceso a este personaje por el delito de feminicidio en agravio en contra de este estudiante española de 21 años, Claudia Tacoronte Aguilera. El detenido estará bajo prisión preventiva y se darán, o más bien ya se dieron, 4 meses para el cierre de las investigaciones complementarias y pues se pueda dictar su sentencia. También el fin de semana, el viernes por la tarde, el papá de Claudia estuvo en la Fiscalía General del Estado para el reconocimiento del cuerpo de su hija y posteriormente también pues llevarse el cuerpo de Claudia a su país de origen. Sí. Después de todo esto, Ana, también, y después de que salieran las propias autoridades que integran la mesa de seguridad de Morelos para dar pues estos pormenores de la detención del presunto agresor de Claudia, uh-huh, además de explicar todo este móvil, pues todavía quedaban algunas dudas pendientes sobre estos hechos, sobre estos acontecimientos que se habían dado. En todo momento se había tenido, o más se tiene todavía, la versión por parte de las autoridades, tanto del municipio, sí, y como del estado, sobre un operativo especial que se realizó durante la fiesta nacional de la planta medicinal, la cual fue convocada y organizada por el Instituto Mexicano de Medicinas Tradicionales, la Willy, y por el Ayuntamiento de Cuautla. Esto también tenemos versión de algunos asistentes, Ana, que cuando inició esta fiesta de la medicina tradicional, como estaba el acto protocolario con las propias autoridades municipales, sí se tenía por ahí el resguardo y el patrullaje de algunos elementos de la policía. Toda esta situación se le cuestionó al secretario de Seguridad y Protección Ciudadana de Morelos, José Luis Bucio Quiroz, sobre este operativo en esta actividad, porque los mismos ciudadanos que estuvieron presentes cuando Claudia estaba herida señalaron que no había ninguna patrulla metros a la redonda y que tardaron más de 40 minutos en llegar a dar el auxilio a esta, sí, chica que estaba pues herida. El responsable de la seguridad Morelos negó en todo momento que no se haya dado la atención inmediata a este hecho. Dijo que tardaron tan solo 7 minutos en que llegara una patrulla y que 30 segundos después llegó la ambulancia. Si me lo permite, Ana, vamos a escuchar parte de estas declaraciones que daba el secretario de seguridad de Morelos, José Luis Bucio Quiroz.
8: Adelante.
10: La zona nunca estuvo sola, se pidieron patrullajes, vigilancia periférica, no podemos intervenir al interior, los organizadores tienen también la parte que les corresponde al interior. Se ha manejado que había ausencia, fueron 7 minutos los que tardó y lo tenemos registrado, 7 minutos lo que tardó que se recibió la alerta en el C5, 7 minutos que tardó en llegar a la patrulla, 30 segundos después llegó la ambulancia.
9: Ahí lo escuchamos, Ana, es la versión que tiene el secretario de Seguridad y Protección Ciudadana de Morelos, José Luis Bucio Quiroz. Recalcó mucho que tienen el registro y que fueron solo 7 minutos en lo que se tardaron en que llegara pues esta ambulancia, esta patrulla, a dar el auxilio a Claudia Tacoronte. El responsable de la seguridad en Morelos pues también señala que todos estos pormenores los tienen registrados y que esos fueron los tiempos que se tuvieron. Ahora también el programa de la fiesta de la medicina tradicional tiene o tenía marcado en su itinerario que a las 7:30 de la tarde noche había una cena para todos los asistentes y se realizaría en el tren escénico de Cuautla, el cual está a por lo menos unos 600 metros de la Casa de la Cultura de este mismo municipio. La propia versión del fiscal de Morelos señala que en efecto Claudia venía de cenar y en ese trayecto del tren escénico a la Casa de la Cultura, que es donde fue atacada Claudia, se tiene esta versión por parte de las autoridades y ellos mismos la corroboran. Una vecina de la Casa de la Cultura de las inmediaciones de esta zona dijo que varias personas, entre ellas Claudia, sí, tuvieron que caminar todo este trayecto sin alumbrado público, uh-huh, sin vigilancia y sin ninguna medida de seguridad que pudiera proteger a todas estas personas. Vamos a escuchar ahora, si me lo permite, Ana, a este testigo que estuvo presente en estos hechos de la Casa de la Cultura.
11: cuando se lleve a cabo un evento que haya seguridad, que haya unos protocolos mínimos de seguridad. Entonces, es muy importante tomar en cuenta eso. Miren lo que acaba de pasar. Es una tragedia realmente vergonzosa. Algo que se pudo haber prevenido con un mínimo, una mínima seguridad que hayan, que hubieran puesto un policía, un acompañamiento de las personas que acudieron al evento, porque ellos se trasladaron a pie, muchos de ellos, de la Alameda aquí a la Casa de la Cultura, y venían caminando. Entonces, era un trayecto muy oscuro, muchas chicas y chicos venían caminando, pues, por separado.
9: Ahí escuchamos parte de este testigo, esta misma persona, Ana, nos comentó que específicamente en la Casa de la Cultura no había ningún policía, que desde hace más de 2 años se retiró la vigilancia de este espacio y que no hubo por lo menos algún elemento de la policía municipal que pudiera dar el alertamiento inmediato para que se atendiera tanto a Claudia como para detener al presunto agresor. Los mismos vecinos de esta zona, Ana, es que es la colonia Emiliano Zapata, han requerido que actualmente se han presenciado robos a transeúntes, robo a negocio, robo en el transporte público, hace falta alumbrado, como ya lo escuchamos por parte de este testigo, en fin, muchas otras irregularidades que se están dando en el municipio de Cuautla. Hay que recalcar, Ana, o hay que señalar que Cuautla pues ha sido escenario de varios hechos que marcan justamente pues la realidad que existe actualmente en el municipio. Recordemos que el pasado 30 de mayo, Jesús Corona Damián, quien era el alcalde de este municipio, fue detenido en Acapulco, Guerrero, y se les imputan los delitos de delincuencia organizada. Este mismo presidente municipal estuvo señalado por haber tenido una reunión en febrero de 2025 con presuntos integrantes del cártel de Sinaloa. Jesús Corona Damián fue alcalde de Cuautla en una primera, en un primer periodo con el partido de Morena de 2019 a 2021 y recientemente había ganado de nueva cuenta esta alcaldía, pero ahora por la coalición del PRI, PAN, PRD y RCP, aunque ninguna fuerza política admitió o respaldó que este personaje o este presidente municipal, Jesús Corona, estuviera dentro de su militancia del partido. Posteriormente, Salvador Molina Martínez tomó protesta como alcalde de Cuautla el 30 de junio. El organismo electoral de Morelos confirmó que Salvador está dentro de la fórmula para las elecciones de 2024, recordando que quien iba a tomar este puesto de suplente era Ricardo Arizmendi Reynoso, pero también él sufrió un ataque armado en plenas campañas y por ello pues ya no pudo ser el suplente. Sí. Salvador Molina también estuvo en medio de amenazas de muerte previo a tomar su protesta. Varias de estas amenazas le llegaron al domicilio de su hija advirtiéndole que no tomara el cargo como presidente municipal, por lo contrario, habría consecuencias no tan solo en contra de él, sino también en contra de su familia, y toda esta situación la hizo pública Salvador Molina y puso denuncias ante la Fiscalía General del Estado de Morelos. A partir también de este cambio, Ana, se esperaba que hubiera un cambio en el municipio de Cuautla, el cual no ha sido pues así, no. Los delitos siguen siendo una constante que lacera a todos los ciudadanos de este municipio. De acuerdo a los datos del Secretariado Ejecutivo del Sistema Nacional de Seguridad Pública de Morelos, durante los primeros 6 meses, Cuautla ha encabezado la lista a nivel nacional en el tema de extorsión con 18.8 víctimas por cada 100.000 habitantes y que a comparación de 2025 este delito incrementó hasta en un 40% en este 2026. Hemos tenido la oportunidad, Ana, de platicar con los comerciantes, con empresarios, con los propios líderes de las cámaras empresariales y no ven un cambio verdadero en el municipio de Cuautla. También es necesario recordar que el 25 de julio, la misma presidenta de México, Claudia Sheinbaum, visitó el oriente de Morelos para anunciar el Plan Cuautla, donde se atenderían pues este tipo de temas de inseguridad, que iban a llegar más de 1,000 elementos de la Guardia Nacional, además de servidores de la nación, para que se pudieran hacer jornadas de salud, de educación, empleo, y en fin, muchas otras actividades, pues que en el relato pues se escuchaban bastante bien, pero pues que sí. En la realidad, Ana, pues no ha sido tanto y se han tenido estos resultados.
8: Pero sí llegaron los miembros de la Guardia, o sea, sí llegaron esos 1,000 elementos.
9: En un principio, Ana, se decía que sí, se veían estos elementos, había operativos, también en estos días hubo operativos, pero en las entradas de Cuautla. pero como tal patrullajes entre las calles del municipio de Cuautla, mucha gente lo hemos platicado con algunos compañeros reporteros también de la zona oriente del estado de Morelos, y señalan que sí hay operativos, pero patrullajes como tal dentro de las calles de Cuautla no se ha tenido. Este plan Cuautla se echó a andar oficialmente el 28 de julio y para y la presidenta de México, cuando visitó Cuautla, refirió que a mediados de octubre estaría viniendo de nueva cuenta a Cuautla para evaluar todos los resultados de esta estrategia que se ha propuesto en con el plan Cuautla para la prevención del delito. Los resultados, Ana, pues lucen poco alentadores. Sí. Cuautla está en los ojos del mundo con el asesinato de esta estudiante española de 21 años, el cual se pudo prevenir por los propios vecinos, pero que pues todo parece indicar que la negligencia, la falta de coordinación y la atención, pues han dejado a Cuautla y a Morelos en la misma situación de inseguridad, Ana, y esa es pues la realidad que se vive en la zona oriente del estado de Morelos y exclusivamente en el municipio de Cuautla.
8: Pues es un reporte extraordinario el tuyo, Emanuel, y nos deja ver que hay todavía muchísimas respuestas, porque por acá me dicen, pues ¿para qué le siguen con el asesinato de Claudia Tacoronte? Pues ya detuvieron a la persona, ya se hizo justicia, párenle. Pues no, creo que hay muchas preguntas que siguen sin respuesta. El propio ayuntamiento, como avestruz. O sea, hemos preguntado cuál era el plan de seguridad, cómo es que dejaron a estas personas literalmente a su suerte en las calles de Cuautla, siendo Cuautla lo que es. ¿Qué más había que hacer esa noche en Cuautla? Más que cuidar quizá a las personas que estaban yendo de un lado a otro por un evento organizado por ellos mismos. En fin, Emanuel, creo que, como tú dices, es algo que pudo haberse prevenido y no se hizo. Y creo que hay preguntas ahí que tenemos que seguir haciendo. Gracias por lo pronto por este muy buen reporte ya desde Morelos, Emanuel.
9: Estamos pendientes, Ana.
8: Gracias. Un abrazo. Gracias. Un abrazo también para allá. Y nos vamos con el tema, caray, este tema que publicamos aquí en MBC Noticias el fin de semana pasado. Están acusando de asesinato al heredero de Cambalache, una historia exclusiva aquí en MBC Noticias. Concepción Peralta, jefe editorial de MBC Digital, gracias por estar esta mañana con nosotros y platicarnos de qué se trata este caso, Concepción. Buen día.
12: Buen día, Ana. Buenos días a todos. Pues sí, mira, la noticia surgió el día 8 de septiembre. Los hechos ocurrieron el 5, pero el día 8 fue la audiencia cuando revisan su detención. Y ahí la policía da a conocer los detalles de cómo es que este empresario, lo identifican como el gerente de Grupo Orfeo, da muerte a su madre. Él está en un rascacielos. Lo que deja ver los reportes de la policía es que entran a las 10:00.
8: Esto ocurre en Miami, ¿cierto?
12: Sí, sí, es en Miami, en una zona exclusiva.
8: México a Miami.
12: Sí, uh-huh. Ella, la mamá lo va a visitar, viven en un rascacielos, él y su esposa, pero su esposa viaja a Francia y entonces están solo ellos dos. Se les ve ingresar al edificio, un rascacielos muy, muy lujoso en Miami. Después las cámaras de video dejan ver que él sale a las 4:00 a.m, 4:00, trae una camisa blanca manchada de sangre y un cuchillo, lo deja caer, después reacciona, vuelve a tomar el cuchillo y regresa, se vuelve a meter a su departamento. Minutos después vuelve a salir, pero entonces ya trae una camisa azul. Ya se cambió y él sale del edificio y camina, se le ve caminar, va hablando por teléfono. Minutos después regresa y cuando regresa parece que se vence. ¿Por qué? Porque le da su celular a una repartidora de comida que está ahí y le pide que llamen al 911. Uh-huh. Él se queda ahí, llega la policía, llegan los cuerpos de rescate, suben al edificio y la mujer ya está muerta, declarada muerta a las 5:08.
8: ¿Quién es él?
12: Él es Estefano Cremasco Cicero. Uh-huh. Entonces lo identifican como gerente de un grupo Orfeo que tiene restaurantes en México, Estados Unidos y Argentina. Uh-huh. pero no dicen sus conexiones en México. Uh-huh. Nosotros en MBS nos damos a la tarea de saber quién es este empresario argentino, establecemos por tres fuentes distintas que quién es él, quiénes son sus papás, la conexión con Grupo Cambalache. Resulta ser que su papá es Oscar Cremasco, uh-huh, dueño de Grupo Cambalache y de Puerto Madero. Y bueno, pues ya ahí se vuelve una noticia, claro, bomba, porque Grupo Cambalache lleva 40 años en la Ciudad de México. Sí, sí. Lo conocemos, sabemos de su servicio, de su calidez, y bueno, es una tragedia por donde quiera que la veas, ¿no?
8: Entonces, digamos, está detenido por presuntamente haber asesinado a su madre. ¿Qué pasó ahí? Sabemos que, ¿cuál es el motivo?
12: No se sabe. La policía lo declara como un hecho doméstico. Lo acusa de homicidio en segundo grado. Esto quiere decir que no hubo premeditación ni ventaja. Y bueno, él cuando, según los reportes de la prensa y de la policía, él cuando lo detienen dice: me estaba defendiendo. Entonces, ¿qué pasó ahí? No lo sabemos. Lo que se encontró al interior fue un cuchillo, fue una botella de vino, fueron vidrios, fueron camisas con sangre. Hay que destacar que él llama al 911, él pide que auxilien a la mamá. Tardan 20 minutos porque él hace la llamada a las 4:39 y los cuerpos de rescate la declaran muerta a las 5:08.
8: Pero de todas maneras él ya se había tardado, porque él de que bajó pues ya había ido a no sé dónde, ya se había tardado ahí un rato, ¿no?
12: Pues hay un trecho grande donde se ve, sí, que él no sabe qué hacer, porque sí, sale del edificio, se cambia de ropa, parecería como que se quiere ir, pero luego regresa y es cuando él reacciona y pide que llamen a los cuerpos de rescate.
8: ¿Está el proceso jurídico en penal en Miami?
12: Pues empieza el proceso, ahora está formalmente bajo custodia, sin derecho a salir en libertad. El día 29 de septiembre es la audiencia donde le van a imputar los cargos de manera formal y él se va a declarar inocente o culpable, y van a empezar a establecer las fechas del juicio. Viene la selección del jurado y bueno, está difícil. En el estado de Florida la pena podría ser desde cadena perpetua como máxima y una mínima de 16 años. Ahí habrá que ver su equipo legal, pues sí, cuáles son las circunstancias. Se ve que hay una cuestión mental, ¿no? Se ve que hay una percepción de él de no saber qué hacer porque le quieren devolver el teléfono y él no lo acepta. Entonces, sí, ahí se ve que hay una desconexión mental, emocional. No lo sé, eso son las cosas que se van a establecer.
8: Y que seguramente la defensa pondrá sobre la mesa para tratar de aminorar, digamos, la pena que le puede llegar al heredero, como nos decías, de Cambalache y de Puerto Madero, dos pues restaurantes, dos grupos importantes aquí en nuestro país. Muchísimas gracias, Concepción. ¿Algo más?
12: Sí, bueno, digo que su calidad había crecido tanto que llegaron a Estados Unidos. En Estados Unidos, sí, ya habían empezado a tener restaurantes, tenían un restaurante que estaba hecho en 1986, ¿no? Conmemorando el Juego de México-Argentina en honor a Diego Armando. Entonces parecería todo una fructífera carrera que, bueno, se arruinó.
8: Bueno, pues ahí está. Muchísimas gracias, Concepción.
12: Gracias a ustedes. Aquí seguiremos informando.
8: Claro que sí, la jefa digital de MBC Digital, Concepción Peralta, a las 8:25.
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14: Nunca sé cómo van a comportarse los mercados. Sé cómo van a comportarse los mercados a largo plazo. Van a subir. Pero en cuanto a lo que va a pasar en un día, una semana, un mes o incluso un año, nunca lo he intuido. Lo sabía, pero nunca me ha parecido importante. Casi siempre somos compradores de acciones y somos más agresivos a la hora de comprar cuando bajan. Quiero decir que me siento mucho mejor cuando bajan. Creo que todas las empresas deberían gestionarse de la forma más eficiente posible, y algunas lo hacen y otras no. Intentamos comprar aquellas que sí lo hacen. Compré mi primera acción en abril de 1942. Tenía 11 años. Pearl Harbor había ocurrido 3 o 4 meses antes. Estábamos perdiendo la guerra. Quiero decir, ¿quieres hablar de un panorama desolador para el país? El país no va a desaparecer. Las fábricas no van a desaparecer. La gente no va a desaparecer. El talento no va a desaparecer. El país ganará valor con el tiempo. Ahora bien, quien se beneficia de ello es otra cuestión.
8: Luis Miguel González, ¿cómo estás?
15: Con el gusto de saludarte, Ana Francisca Vega.
8: Buen arranque de semana.
15: Muy buen arranque de semana. Una historia positiva para arrancar.
8: Eso.
15: Se retira Warren Buffett.
8: A ver, se retira Warren Buffett, que tú nos decías, me dio mucha risa tu mensaje, porque decías, es el Messi de del sistema financiero global.
15: Sí, si un programa deportivo recibiera la noticia de que se retira Lionel Messi, ajá, pues diría, hay que hacer un especial, ¿no?
8: Cierto.
15: Y creo que en este caso aplica para este espacio económico. El que se retire Warren Buffett es, pues yo digo, es equivalente a que se retire Roger Federer, Rafael Nadal, Lionel Messi. De ese tamaño es este personaje. No es solo la fortuna, sino sus características. Uh-huh. Es el inversionista más famoso del mundo, el mayor inversionista individual de empresas conocidas como Coca-Cola, American Express. Es literalmente tiene dinero en casi todo y tiene una frase que creo que a todo mundo le hará sentido. Él decía, yo no invierto en algo que no entiendo.
8: Sí. Cuando sirve para la vida, Luis Miguel, esa frase.
15: Totalmente.
8: Honestamente.
15: Y mucho de lo que lo vuelve ultra famoso es que es el único de los grandes inversionistas que en los 2000 no había invertido en esta locura, en esa burbuja que fue Internet en la transición del siglo, donde muchos perdieron hasta la camisa. Uh-huh. Tiene además temas de vida personal que lo vuelven, yo diría, una persona ejemplar.
8: ¿Por qué?
15: Él prometió y ha estado actuando en consecuencia de dar 99% de su fortuna. Solo va a dejar a sus hijos 1%.
8: Sí.
15: Lo que después viene que hace Bill Gates y todo eso es por influencia de Warren Buffett. Es un personaje lleno de anécdotas pintorescas. Cuando compra un avión privado que necesitaba la empresa, ¿sabes cómo le pone?
8: No sé. ¿Cómo?
15: El injustificable.
8: O sea, como si fuera un gasto así tremendo que ni al caso, pues.
15: Y mucho de lo que él produce, digamos, es solo se entiende desde la economía de Estados Unidos, desde la sociedad de Estados Unidos, esta idea de que un inversionista, el jefe de un fondo de inversión, vamos a decir un banco para fines más coloquiales, pues es un rockstar. Uh-huh. Cuando hacía su reunión anual en Omaha, literalmente decenas de miles de personas iban a escucharlo. Decía, es como el Woodstock o el Coachella de los inversionistas. A ver, estamos hablando de miles de personas que van a ver o escuchar una persona de 80 y tantos años hablar de inversiones.
8: Oye, y por eso le dicen el oráculo de Omaha, ¿no? Porque hay una variable casi mística alrededor de Warren Buffett, ¿no?
15: Sí, que es literalmente la mística es un sabio que como nadie es capaz de explicar cómo se invierte, cómo se debe invertir. Curiosamente, el que él se vuelva una figura pública, un personaje al que escuchar cuando habla en público, contradice el principio de su biografía, que era tan tímido que tiene que tomar clases literalmente para hablar. Uh-huh. Es literalmente la biografía no tiene desperdicio. Y normalmente, y es lo que lo hace diferente a otros inversionistas, tiene prácticamente acciones en todas las empresas que alguien diría están pasadas de moda. Periódicos, fábrica de ropa interior, uh-huh. ferrocarriles, uh-huh. pero ha logrado literalmente multiplicar por cientos de miles el dinero que ha recibido. Es, yo diría, no solo el inversionista más famoso del mundo, sino el reinventor de la filantropía.
12: Sí,
15: y esto,
12: sí, sí.
15: Con esto me gustaría cerrar toda esta idea de que algunos millonarios de Estados Unidos dijeron, vamos a dar mínimo la mitad de nuestra fortuna, nace de Warren Buffett. Y la carta, que no tiene desperdicio, igual se las mando para que la pongas en tus redes sociales.
12: Sí, vamos, a ver.
15: La carta donde explica esto, no solo es decir, oye, a mis hijos no les va a hacer falta nada verdaderamente importante si les dejo el 1% uh-huh. de mi enorme fortuna, uh-huh. pero para muchísima gente puede hacer la diferencia el que tanto dinero les permita resolver temas como comer, como tener una vivienda, etcétera.
12: Pues,
15: es
12: sí.
15: realmente un personajote.
12: Ahora, se va a retirar de ahí, pero va a seguir con diversos proyectos, ¿no? O sea, son cuates que nunca jamás se pueden retirar, la verdad.
15: Tiene 96 años.
12: No, yo sé.
15: Él mismo dice en su carta de despedida, el padre tiempo siempre gana.
12: Bueno,
15: ya pues, con 96 años.
12: Algo se inventará, te lo juro, Luis Miguel. Algo
15: totalmente.
12: Algo se inventará, estoy segura. Pero si nos mandas la carta, por supuesto, la ponemos en nuestras redes para que la gente lo pueda leer, porque sí creo que vale mucho la pena entender un poquito de dónde sale este personaje y aprender un poquito de este personaje también, lo
15: sí,
12: creo.
15: Un millonario simpático, para decirlo.
12: Buenísimo, Luis Miguel González, te mando un abrazo, buen arranque
15: abrazo
12: de semana.
15: Muy fuerte, buena semana.
12: Gracias. Oigan, rápidamente, el New York Times está reportando, ¿se acuerdan que les dije que la Casa Blanca había vetado a tres medios de su pool de prensa, de su grupo de prensa de la cobertura, a CNN, a MS Now y a Político? Pues bueno, en un movimiento importante y trascendente, cuatro de las enormes medios de comunicación estadounidenses que no nada más hacen la cobertura diaria de la Casa Blanca y de la presidencia de Trump, sino que además parte de su negocio es vender esas coberturas a otros medios de comunicación alrededor del mundo. O sea, eso pues evidentemente tiene una difusión inmensa. ABC, CBS, Fox News y NBC dijeron hoy que van a suspender sus transmisiones de lo que salga de la Casa Blanca si es que no regresan CNN, MS Now y Político a la cobertura, si es que sigue el veto, digamos, de la administración Trump a estas tres medios de comunicación. Así es que importante, porque además, si se dan cuenta, ABC, CBS, Fox News, que es conservadora, y NBS, pues tienen espectros y ángulos informativos muy, muy diferentes, muchas veces contradictorios, muchas veces luchan, y es más, son competidores en términos del rating, pero en este punto han dicho, nosotros no podemos aceptar que desde el poder se determine quién tiene acceso a cubrir al presidente de los Estados Unidos y quién no. Así es que vamos a estar, por supuesto, en este tema que es importante. Las 8:35, vamos a la pausa, 5543-77125, nuestro WhatsApp aquí en cabina. Yo soy Ana Francisca Vega, no se vayan, volvemos.

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0: fuera establecer y analizar el paquete económico 2027 para tratar de, desde tempranito, antes de que arranquen todos los enormes debates en diputados, poder pues planchar los grandes temas financieros rumbo al 2027. Dice el Universal que los liderazgos panistas deciden no ir a esta reunión porque dicen pues es demasiado poquito, demasiado tarde. Tengo en la línea al diputado Federico Doring. ¿Cómo estás, Federico? Un gusto siempre platicar contigo.
1: Hola, Francisca, ¿cómo estás? Buen día. Aquí agradecido soy yo.
0: Entonces, no prefieren no sentarse en la mesa que de pronto decir sentarse y después decir, pues no llegamos a ningún acuerdo, fue insuficiente. ¿Por qué no llegar, Federico?
1: Porque lo mismo pasó el año pasado y el gobierno incumplió su palabra. Explico breve. Tú sabes que ahora el nombramiento del secretario de Hacienda se ratifica en la Cámara de Diputados. Uh-huh. Cuando fue Ramírez de la O, el PAN le dijo: el grupo parlamentario merece más de un día de diálogo al año. Uh-huh. Nunca quiso volver a platicar. Uh-huh. Cuando llegó Edgar Amador, le dijimos lo mismo. Le dijimos, oigan, nada más vienen un día al año. Nos sonríen. Nos piden el voto para ratificarlos. Uh-huh. Juran que van a mantener diálogo. Y luego desaparecen. El año pasado hubo este mismo desayuno.

0: fue el diputado del PAN, Héctor Sauliteña. Y le dijo al secretario de Hacienda, oiga, nos falta diálogo. ¿Cómo es posible que en el orden del día no haya un solo tema de los que inquietan al grupo parlamentario del PAN o de los que Ana Francisca propone el PAN? Claudia Sheinbaum tiene derecho a proponer lo que quiera. En serio, en estas reuniones no se puede analizar una sola propuesta del PAN. El PAN no merece un espacio en el orden del día. Se lo dijo y no cambió nada. Entonces, si vamos a reuniones donde no se discute lo que inquieta al PAN, donde el secretario incumple lo que prometió a cambio del voto a favor para su ratificación, entonces mejor en la comparecencia fijamos posturas.
1: Ahora, el tema aquí, Federico, es que los, pues tú lo sabes perfectamente bien, en temas de poder no hay vacíos. O sea, dejar pasar esta oportunidad, pues no sé. O sea, también pueden hacerlo en la, por supuesto, en tribuna y lo que sea, y dar esas batallas allá, pero de alguna manera abandonar estos espacios, que por pequeños que sean, no sé si sea la mejor decisión.
0: Pues es una forma de verlo, y yo tengo otra. Ir a convalidar una foto propagandística de supuesto diálogo democrático en pluralidad, que no existe, porque solo hay foto y cascarón. Sin diálogo, no merece mi acompañamiento. Te lo pongo en una analogía. Si tú me invitaras a tu espacio y me hicieras preguntas relevantes para ti, para tu audiencia, y todas mis respuestas fueran sin comentarios, ¿tú crees que a ti o a la audiencia le quedarían muchas ganas de volver a escuchar a Doring cuando no responde nada, no dialoga nada, y lo único que dice es sin comentarios?
1: ¿Cómo sabe? Pero a ver, ¿cómo sabes que eso iba a suceder en esta ocasión?
0: Eso sucedió el año pasado dos veces. Sucedió en esa reunión en la que fue Téllez, sucedió en la reunión en la que la procuradora fiscal reconoció los 600 mil millones de pesos de boquete a la hacienda por el huachicol fiscal del hijo, ya sabes quién. Y la cuestionamos a ella y a Martínez Dañino, que estaban ahí. Y la, el formato decía que las preguntas que no se respondían en esas comparecencias estarían por escrito. Ya casi ha pasado un año, Ana Francisca. Ni siquiera nos han contestado por escrito las preguntas. El PAN le hizo a Claudia Sheinbaum, ya olvídate del gramador, pregunta parlamentaria que tú sabes que se responde bajo protesta de decir verdad, a ella, no al director del SAT, amigo de la infancia de Andrés, a ella, lo que quedó pendiente en esa reunión, que es, ¿por qué el SAT se informaba del tamaño del boquete del contrabando de combustibles hasta, durante todo el gobierno del observador, hasta que llegó Martínez Dañino? No nos contestó, y cuando le dijimos, y díganos con esa misma metodología, ¿a cuánto asciende el tamaño del boquete en su gobierno? Y nos mintió la presidenta, y te puedo mandar certificada la pregunta parlamentaria y la respuesta. Le digo, no hay manera de cuantificarlo y el SAT no es la autoridad competente. ¡Ah, caray! Pues si el SAT era el que informaba antes de que llegara Martínez Dañino.
1: ¿No hay otro canal de comunicación? O sea, ¿no hay otra avenida de comunicación?
0: No la hay, y por eso la diferencia es con Amador. Amador es un buen funcionario y yo le respeto. Él fue secretario de Finanzas de Mancera y tenía mayoría del PRD, igual que tiene ahorita de Morena. Y Amador sí recibía la oposición. Y Amador sí buscaba retomar una que otra propuesta, obviamente que no afectara la agenda del gobierno, y se acaban muchas cosas por consenso. Amador, cuando era funcionario local, hacía política con la oposición. Nada más lo nombró ahora Sheinbaum, y todo lo que había construido de atributos democráticos con el PAN, por su buen paso por la ciudad, lo ha perdido. Ya no dialoga, ya no recibe, ya ni siquiera. A ver, no me han aceptado una sola propuesta, Ana Francisca, como PAN, que se dictamine en la Comisión de Hacienda. ¿En serio? Vivimos en un mundo donde nada, absolutamente nada que proponga el PAN puede ser bueno. ¿Nada? ¿En serio? ¿Es tal este odio, esta polarización, que no tiene caso que los diputados del PAN propongan cosas? Ni siquiera se votan en contra, Ana Francisca, ni siquiera se toman el decoro de decir, pues la voy a votar en contra.
1: O sea, ni siquiera entran a la agenda, dices tú.
0: No, no se discuten. Salió en la Comisión de Puntos Constitucionales el otro día. Ha habido más de 700 iniciativas. Y de las 700, los 14 dictámenes, todos, Ana Francisca, son iniciativas de Claudia Sheinbaum. Ni siquiera aprueban las propuestas de los diputados de Morena.
1: ¿Y cómo le hacen entonces los gobernadores para platicar con Hacienda? Los gobernadores de oposición, quiero decir.
0: Ellos vendrán a la ciudad y lo reciben, pero al que le preguntes te va a decir que se respete el pacto fiscal, el que establece la ley de coordinación fiscal en términos del ramo 28 y 33, pero el gran reclamo es que el gasto federalizado, que existía antes, casi ya no existe, y cuando existe, existe muy concentrado a gobiernos mayoritariamente que no son de oposición. Eso mismo te está diciendo como pretexto Movimiento Ciudadano para el agua contaminada en Guadalajara. ¿Qué dice Lemus? Es que no me da dinero la federación para invertir en drenaje. Él tampoco pone un peso partido por la mitad. Pero él culpa que ya no tiene Jalisco el dinero que tenía cuando los gobiernos eran del PRI o el PAN federal para hacer obras conjuntas.
1: Bueno, pues así está la cosa, se confirma efectivamente que no van al Palacio Nacional. Te mando un abrazo, Federico, gracias por estos minutos.
0: No, a ti, gracias por el espacio, y que quede claro que al secretario se le respeta, pero no la forma en que no nos toma en consideración para nada.
1: Gracias, el diputado Federico Doring, del Partido Acción Nacional, las 8:47.

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19: Hasta situarlo entre el 3 y el 3.4% y el 4%. El mes pasado, en Wyoming, expresé mi compromiso con la disciplina en materia de política monetaria, no con una decisión concreta. Yo defino el criterio para actuar. Debemos estar seguros de que la inflación subyacente avanza hacia nuestro objetivo de forma clara y a una velocidad suficiente. Hoy, la Fed ha decidido que este criterio no se ha cumplido. El voto unánime del comité demuestra nuestra determinación de alcanzar la estabilidad de precios en un plazo más breve.
20: Jorge Andrés Castañeda, ¿cómo estás?
21: Muy buenos días, Ana. Muy feliz de estar por acá.
20: Arrancando semana.
21: Arrancando semanita. Ahora sí completa, porque la pasada fue como de...
20: Pues para nosotros sí fue completa. Debo decir que para nosotros sí fue completa, pero sí, para la mayor parte de las personas como que medio, ¿no?
21: Como que no se entendió muy bien qué pasó la semana pasada.
20: Oye, pero dentro de las cosas que pasaron, hubo una decisión importante de la Reserva Federal de los Estados Unidos, que además no le gustó nada a nuestro querido presidente Trump.
21: Nada le gustó. Bueno, el jueves anunció la Fed el primer aumento de tasas, 25 puntos base, es decir, 0.25%, fue el miércoles, perdón, por primera vez desde 2023. Y no solo eso, sino que el voto fue unánime de los 12 miembros del board. Uh-huh. Nadie estaba en contra, es decir, todos estaban a favor y alineados en este... en esta política de restricción monetaria, como se dice. Y se anticipa por lo menos otra subida de aquí a fin de año, probablemente en la reunión del 9 de diciembre. Uh-huh, uh-huh. ¿Qué quiere? Trump se enojó mucho, mucho, mucho, porque esto tiene un costo para el gobierno de Estados Unidos. O sea, la tasa que fija la Fed es en gran medida la tasa a la que paga intereses la deuda de Estados Unidos. Él quería bajarla, por eso corrió al anterior, a Powell, y puso a Warsh. Pero no demostró autonomía, y eso de hecho funcionó para los mercados. Los mercados reaccionaron ese día mal, pero jueves, viernes y hoy están subiendo de forma importante porque los mercados dicen, ok, este señor sí tiene autonomía de Donald Trump. Sí. Aunque lo puso él, el voto en el Senado fue de los más apretados en la historia. Mucha gente estaba muy preocupada que Trump lo que quiere es bajar las tasas para gastar menos, pero eso tiene un efecto inflacionario, ¿no? Entonces, demostró autonomía, y no solo eso, sino que tiene el respaldo de todos los miembros del Consejo. Uh-huh. Aunque recordar, en Estados Unidos son un montón de FEDs, no es un... O sea, hay una FED federal, pero hay una FED de Dallas, hay una FED de San Francisco, hay una FED de Minnesota, me parece, la de Nueva York, la más importante, que regula los bancos. Todos estuvieron de acuerdo con él. Entonces, demuestra esta autonomía y hace frente a esta realidad de Estados Unidos, aunque hay cierta controversia, de un aumento de los precios de forma importante, que si es por la guerra en Irán, que ha llevado un aumento importante de los costos de los energéticos. Trump dice, no es por la guerra en Irán, nosotros tenemos todo el petróleo en el mundo, y no está equivocado. Uh-huh. Y dice, más bien el precio en el aumento del diésel viene de una explosión que hubo en una fábrica, en una refinería en el Midwest, que si recuerdas que hubo un incendio hace algunos meses en una de las refinerías más grandes. Bueno, él dice que se debe a eso, pero la realidad es que los americanos hoy están viendo todos los días su costo de vida aumentar, lo cual ya le está pasando una factura terrible.
20: Tremenda.
21: En cuanto a aprobación a Trump, se espera...
20: La más baja...
21: Se espera una debacle del Partido Republicano en las elecciones de noviembre, sí. Veremos, incluso perdiendo el Senado.
20: Sí.
21: Y esta nueva Fed, pues demuestra esta, da un golpe en la mesa y dice, nosotros somos autónomos y nuestro mandato ahorita es reducir la inflación. El empleo no es problema, hay que recordar, la Fed, a diferencia de Banxico, tiene un mandato doble, que es empleo e inflación. Uh-huh. La economía está creciendo, incluso las cifras para el tercer trimestre, de acuerdo a la Fed de Atlanta, que es la que hace este tipo de predicciones, va a crecer la economía americana 5%.
20: ¡Órale!
21: Si Estados Unidos, no más para que nos hagamos una idea, si Estados Unidos crece un año entero 5%, es más que agregar toda la economía mexicana en crecimiento. No,
20: ya sé, qué barbaridad.
21: Es una cosa...
20: Es brutal.
21: Brutal. Pero dice que hay un la Fed, a pesar de este crecimiento, hay empleo. Están aumentando muchísimo ciertos tipos de trabajo, no a pesar de la IA, sino por la IA, que es una parte bastante interesante. Sale un artículo en el Economist hace una semana que dice que se han creado 1,000,000 de nuevos empleos. En México no creamos 1,000,000 de empleos formales en un sexenio. Esto es en el año, por la IA, sobre todo en labores, ahora que es lo paradójico de esto, uh-huh, más manuales, son técnicos eléctricos. Uh-huh. Gente que sabe de... cableados, aires acondicionados, cómo manejar los transformadores.
20: La parte técnica.
21: Y que cobran muy bien. Uh-huh. Que de hecho luego se vuelve un problema para otros países como México, porque mucha de la gente que sabe hacer esto aquí se está yendo allá y ganando fortunas. Uh-huh. ¿No? Un electricista en Estados Unidos está ahorita ganando $200,000 al año.
20: Qué barbaridad.
21: Lo cual hace que no haya suficiente mano de obra para otros sectores, etcétera. Pero bueno, en ese el empleo está bien, y entonces se da esta señal de aumento de las tasas de interés. Y entonces se da todo este... Pues se enoja mucho Trump, ¿no? Y luego sale con un tuit que dice, de haber sabido que si subían las tasas los mercados iban a reaccionar positivo, hubiera dejado a Jerome Powell, ¿no? O sea, es que nunca pierde...
20: No, bueno.
21: Para sus, puntadas,
20: no.
21: Nunca pierde oportunidad, ¿no? Pero Walsh, de forma muy... institucional y sobria, dice, pues la independencia es una calle de dos vías, ¿no? No, yo voy, a veces voy a hacer lo que tú quieres y a veces no. Bueno, pero yo voy a decidir con mi junta de gobierno.
20: Es que es independencia técnica y ahí está.
21: Y es la clave de la credibilidad que puede llegar a tener un banco central. Ahora, ¿qué quiere decir esto para México y por qué puede ser o no preocupante? ¿No? México históricamente lo que hace en gran medida, aunque no les gusta aceptarlo, es seguir lo que hace la Fed.
20: ¿Por qué?
21: Pues porque nuestra economía está tremendamente ligada a la americana. Exportamos 80% de nuestros exportaciones van a Estados Unidos, las remesas que llegan en dólares, o sea, nosotros somos para muchos sentidos parte de la economía norteamericana, y entonces nuestra política monetaria a grandes rasgos tiene que seguir lo que hacen ellos. Uh-huh. Ahora, el diferencial entre la tasa mexicana y la tasa americana, que es ha sido en gran medida lo que ha provocado la apreciación del superpeso, porque se volvió un negocio donde tú pides dinero en metafóricamente, pides dinero prestado en Estados Unidos en dólares, lo pasas a pesos y compras CETES, que es como prestarle al gobierno mexicano, y ganas esa diferencia, pues, porque uno es mucho más barato que el otro. Con este incremento de tasas, se reduce ese colchón, y está en el punto más bajo desde diciembre de 2015. Y lo vio el peso la semana pasada, pasó de estar incluso 16.90, por ahí llegó a estar a 17.25. Entonces esto pone a la Junta de Banco de México un poco en una encrucijada. ¿Qué va a hacer? ¿Va a seguir la tendencia de Estados Unidos y aumentar las tasas? ¿O quedarse por lo menos y esperar a ver qué pasa, ¿no? La duda, y probablemente es qué tanto vamos a seguir o nos conviene desacoplarnos, no de económicamente, pero de la política monetaria de Estados Unidos, en este caso para evitar una apreciación del... ¿Nos conviene apreciar el peso o no?
20: Sí, aquí hemos platicado mucho. Hay ganadores y perdedores de este superpeso, ¿no?
21: A la larga son más perdedores.
20: Aquí en México, pues.
21: A la larga son más perdedores. Los que ganan son las familias de altos ingresos que pueden salir de México y los que compran bienes importados. Pero decir, Banxico este jueves tiene junta y va a decidir qué hacer con la tasa. Hoy está en 6.50. El consenso en el mercado es que la va a mantener fija. Pero está un poco entre la espada y la pared, porque la inflación en México está más o menos controlada, no del todo controlada, pero la economía está estancada.
20: No
21: estamos creciendo, no estamos generando empleo, no importa lo que digan las mañaneras, es una realidad. La economía está totalmente estancada. Decía que a Estados Unidos, por un trimestre, no todos, va a crecer este 5%.
20: ¡Qué barbaridad!
21: Nosotros no estamos de milagro llegando al 1. Entonces, si Banxico sube tasas, igual que Estados Unidos, pues es otro frenón a la economía y no estamos en una situación para hacerlo, ¿no?
20: ¿Y entonces?
21: Pues entonces, lo más probable es que decida mantenerlas y esperar a ver qué pasa con los mercados.
20: Que como ser prudente y
21: esperar. También hay una cantidad de, como dicen, volatilidad y eventos complicados pasando. Ya uno no sabe ni qué creer, que si... Este fin de semana que Rusia iba a invadir Europa, que Estados Unidos iba a bombardear Yemen, que la guerra entre Irán e Israel iba a retomar.
20: Sí, hay un montón de cosas. Ahorita nos va a platicar Leire Batalla justo en su
21: y todo eso afecta
20: en su cápsula internacional sobre este tema. Pero sí, este fin de semana ocurrieron una cantidad de cosas y movimientos.
21: Bueno,
20: y
21: no pasó nada.
20: Nada.
21: Se dijo que iba a pasar.
20: Pero, digamos, muchos líderes regresaron a sus países, estaban así como de gira y lo que tú quieras, y terminaron por aumentar, digamos, esta incertidumbre alrededor de la cantidad de cosas que podrían haber sucedido, que no pasaron, pero que ahí están y que finalmente terminan por influenciar las decisiones de inversión de los grandes financieros mundiales. O sea,
21: es cómo se mueven los grandes flujos de dinero. Y los grandes flujos de dinero todo el tiempo están haciendo un balance entre el riesgo y retorno.
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2: Estudiantes y colectivos marchan en Jalisco por el feminicidio de Carla. El miércoles se definirá la situación jurídica del presunto responsable. Asesinan esta mañana a una mujer en Tlajomulco, fue golpeada con una roca. Buscan a 4 jóvenes desaparecidos desde el 14 de septiembre en Arenales, Tapatíos, Zapopan. Hallan restos humanos dentro de una maleta abandonada en la colonia Víctor Hugo, en Zapopan. Saldo de 147 inmuebles afectados dejan las inundaciones provocadas por la tormenta del domingo en Zapotlanejo. No hay víctimas, sin embargo, el recuento continúa esta mañana. En unos minutos más habrá reunión por parte del gobierno de Tlajomulco, de Zapotlanejo, para seguir haciendo el conteo de las viviendas y negocios afectados. ¿Cómo está? Muy buenos días, son las 9:03 a.m. en este Día Internacional de la Paz, 21 de septiembre del 2026. Le damos la más cordial bienvenida. En un momentito más vamos a hablar sobre esto que sucedió en Zapotlanejo, que lamentablemente se volvió a repetir después de 2 años y dejó a muchas personas afectadas. Mientras tanto, vamos a saludar a Samarta Gutiérrez, porque este fin de semana fue un fin de semana de manifestaciones en contra de los feminicidios ocurridos en zona metropolitana de Guadalajara. Te saludo con mucho gusto, Elsa Marta, ¿cómo estás? Buenos días.
3: Gracias, Trini. Buenos días, excelente día para ti y por supuesto para todas las personas que nos escuchan. Decirte que Eduardo Isaac, primero Trini, ya fue imputado por el delito de feminicidio de Carla Margarita Pérez Jiménez. El repartidor de Uber no declaró ante el juez y solicitó la ampliación del término constitucional, por lo que la audiencia, como bien comentaba, se reanuda el próximo miércoles a las 10 de la mañana. El juez segundo de lo penal, Alberto Castellanos de la Cruz, determinó que Eduardo Isaac debe permanecer en prisión hasta que se resuelva su situación jurídica. En la audiencia no estuvo presente la familia de Carla, solo acudieron los papás de Eduardo, quienes dijeron que era inocente, y se retiraron de los juzgados de Puente Grande sin dar declaraciones. Mientras tanto, aquí estudiantes y padres de familia se concentraron en la glorieta de las y los desaparecidos para exigir justicia por este feminicidio. Luego marcharon por avenidas de Chapultepec y Vallarta hasta llegar a Palacio de Gobierno, donde leyeron un comunicado. Durante todo el trayecto lanzaron consignas, advirtieron que no van a parar hasta que se haga justicia para Carla. En la protesta, Trini, participaron estudiantes y egresados de la Universidad Cuauhtémoc, de donde era Carla alumna. También estuvieron estudiantes de la UDG, así como integrantes de la Unión de la Juventud Revolucionaria de México. Aseguran que las rutas del transporte público pues son insuficientes, no sirve el alumbrado público y deben caminar hasta media hora entre áreas oscuras y baldíos para tomar el transporte público. Dicen que en ningún momento hay vigilancia policial. Aquí la voz de estudiantes de la Universidad Cuauhtémoc.
4: Sí, era mi compañera y pues nos sentimos muy afectados todos, porque hoy fue ella, pero mañana podemos haber sido cualquiera, puede haber sido alguna maestra, alguna alumna, alguna compañera. Podemos haber sido todas nuestras hermanas, nuestras mamás, y pues claro que nos da miedo y más que lo vivimos de tan cerca.
5: No hay policías, salimos hasta las 9, 8 de la noche, tenemos que subir por la rampa del Bajío que está oscura, no hay patrullas, no hay seguridad, nadie nos cuida, tenemos nosotras que estar cuidándonos nuestras espaldas, cuidando las calles, cuidando las esquinas para poder llegar a nuestras casas.
3: Lamentaron que la Universidad de Cuauhtémoc no haya apoyado con la difusión de la ficha de búsqueda de Carla. Incluso Trini denunciaron que desactivaron los comentarios en las redes oficiales. El transporte escolar, que en su momento nos declaró el rector, existe ahí en esta universidad. Aseguran que solo está disponible en 2 horarios, lo que resulta insuficiente. Aquí la voz de la señora Carolina Cepeda, madre de 2 estudiantes de la preparatoria Cuauhtémoc, ubicada ahí en el mismo campus que la universidad.
6: pedir que se garantice la seguridad de las y los estudiantes, porque la institución se encuentra en un punto en el que no llega el transporte público. Adicional, las estudiantes y los estudiantes salen tarde de clase, la universidad no ha querido recortar los horarios, lo que imposibilita que ellos tengan transporte público. Muchos tienen que caminar hasta la avenida por caminos que son baldíos, que están solos, son caminos muy estrechos y en avenidas que pues son, resultarían peligrosas por las circunstancias.
3: Pero no solo es la seguridad en los alrededores de esta universidad, sino también, dicen las manifestantes, es en el resto de las escuelas de la UDG, como el Centro Universitario de Ciencias Biológicas y Agropecuarias. El viernes hay que recordar que también estudiantes de las preparatorias 16 y 17 de la UDG se manifestaron. Dicen que solo se acumulan los casos de acoso sexual sin que la autoridad universitaria investigue y sancione. Antes ya se habían manifestado las alumnas de la Preparatoria Regional de Santa Anita. Y fue a raíz justo de estas inconformidades que hoy 21 de septiembre, arranca una nueva estrategia de escucha activa para atender y proteger a los estudiantes en la Universidad de Guadalajara. Aquí la voz de la directora del Sistema de Educación Media Superior, Carmen Margarita Hernández Ortiz.
7: Cada señalamiento será atendido con seriedad y confidencialidad. No permitiremos ningún tipo de represalia contra quien decida denunciar. Cuando sea necesario, se establecerán las medidas inmediatas de protección y se activarán las rutas institucionales legales correspondientes. Quienes por cualquier motivo prefieran no acudir personalmente a su plantel, podrán compartir su caso a través del correo culturadedenuncia@sems.udg.mx. En este correo podrán narrar lo ocurrido, enviar la información o las evidencias con las que cuenten. Todos los mensajes serán recibidos, revisados y canalizados para su atención.
3: Sin embargo, Trini, esta estrategia, las alumnas de la UDG no la consideran suficiente. Ayer habló Fernanda, estudiante de esta máxima casa de estudios, y quien participó en esta manifestación. Escuchamos lo que dijo al respecto.
8: No, es una respuesta muy pobre, ¿no? O sea, desde hace un año vemos evidentemente que hay una crisis y la universidad no ha tenido medidas que sean realmente funcionales, ¿no? También la respuesta que dio en contra de los casos de profesores que son violentadores, pues tampoco es suficiente, ¿no? Porque su respuesta es acercarse a primer contacto, entonces pues evidentemente no van a solucionar el problema y que tenemos que seguir exigiendo que sí se tomen medidas reales.
3: Hoy, Trini, se prevé una manifestación a la 1:00 p.m. allá a las afueras de la Universidad Cuauhtémoc, mientras en Casa Jalisco habrá otra manifestación, y esta es para exigir la localización con vida de 4 jóvenes de entre 18 y 20 años desaparecidos desde la noche del 14 de septiembre ahí en la colonia Arenales Tapatíos. Ellos son Alan Ociel Zaragoza, Jorge Daniel Camacho, Dylan Federico Ramírez y José Carlos González, de 20 años. De acuerdo con familiares, personas armadas se los llevaron. Y finalmente, Trini, te diría que se descarta que el cuerpo segmentado ayer dejado dentro de una maleta en la colonia Víctor Hugo en Zapopan corresponda al del empresario Ricardo Cabezas Talavera, desaparecido desde el pasado 31 de julio. El empresario, hay que recordar, desapareció en el Batán, colonia que limita justamente con la colonia Víctor Hugo, donde ayer da este hallazgo. Es la información, Trini, que te tengo en este primer reporte.
2: Bien, y volvemos contigo más adelante. Te agradecemos, seguiremos pendiente de estas manifestaciones que ya nos mencionas ahí en Casa Jalisco y de cualquier expresión de pues reclamo de justicia que se haga en torno a los feminicidios que se han registrado últimamente en la zona metropolitana de Guadalajara. Gracias, Elsa.
3: El pendiente, buenos días.
2: Buenos días.
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2: Y justo hablando de más feminicidios, Priscila Velasco, ¿cómo estás? Muy buenos días.
9: Gracias, Trini, muy buenos días, te saludo con mucho gusto a ti y a toda la audiencia de MBS Noticias Jalisco, pues dándoles información en materia de seguridad. Lamentablemente, pues como bien lo mencionas, arrancamos esta semana con un nuevo feminicidio aquí en el área metropolitana. Ahora fue en un terreno baldío de la colonia Santa Cruz del Valle, en el municipio de Tlajomulco de Zúñiga, donde esta mañana fue localizada una mujer sin vida y con algunas lesiones en el rostro. Este hallazgo se dio luego de que algunos vecinos vecinos, pues a muy temprana hora de este lunes, escucharan algunos quejidos y lamentos, y bueno, pues al hacer la búsqueda en esta zona de algunas obras, en construcción, con maleza crecida, pues encontraron ahí dentro de este baldío a una mujer con lesiones en el rostro. En un inicio, Trini, se presumía que podría haber sido agredida con una piedra, sin embargo, ya a la inspección de los paramédicos municipales, pues confirmaron que se trataba de un impacto de bala en el rostro, y ya lamentablemente a la llegada de los paramédicos se encontraba sin signos vitales. La víctima fue identificada ahí en el sitio por algunos familiares. Pero déjame comentarte de otro hecho de violencia contra una mujer. Se registró en calles de la colonia Quinta Velarde, en el municipio de Guadalajara. Se trata de una joven, Trini, de 18 años de edad, que se encuentra en estado de gestación. Según las primeras indagatorias, fue su pareja sentimental quien le propinó una brutal golpiza y la dejó abandonada ahí en la vía pública. Fue revisada por paramédicos municipales, quienes la estabilizaron y la trasladaron a recibir atención médica a un puesto de socorro. La joven tiene 2 meses de embarazo, Trini, y fue reportada en estado regular de salud. Sin embargo, pues se le harían los estudios correspondientes para determinar que el bebé también estuviera fuera de peligro. El sujeto agresor, pues lamentablemente, escapó del lugar. Y por otro lado, anoche se registró un ataque armado en la colonia San Martín de las Flores, esto en el municipio de Tlaquepaque. Esto fue, Trini, en contra de un grupo de jóvenes que se encontraban conviviendo en la vía pública. La policía de Tlaquepaque recibió este reporte de detonaciones de arma de fuego, por lo que se trasladaron allá al lugar para comenzar con las investigaciones. Se encontraron que por sus propios medios ya habían sido trasladados a un puesto de socorros 2 jóvenes de 18 años que presentaban heridas de proyectil de arma de fuego. Uno de estos en la cadera y el otro en la pantorrilla, mientras que también se reportó que otro adolescente de apenas 15 años de edad había sido severamente golpeado en este mismo ataque. Todos ellos fueron reportados en estado regular de salud, pero pues pocos detalles quisieron proporcionar a las autoridades sobre las condiciones en cómo ocurrieron estos hechos. Y lamentablemente tampoco hay detenidos por este ataque armado ahí en el municipio de Tlaquepaque, Trini.
2: Lamentable. Y Pris, te agradecemos mucho toda la información. El día de mañana te esperamos con más.
9: Claro que sí, estaremos al pendiente de lo que ocurre aquí en la zona metropolitana, y que tengan un excelente arranque de semana ustedes y todos los que nos escuchan.
2: Muchas gracias. Bueno, vámonos a la pausa, 9:15. Hay más información al regresar, pendientes de esta rueda de prensa, esta reunión también que se dé entre autoridades de Zapotlanejo. Estamos muy pendientes, más de 150 por ahí alrededor de viviendas y negocios afectados por el desbordamiento del río Zapotlanejo. Así que con eso y más regresamos después de la pausa. Son las 9:15. Estamos en MBS Noticias Jalisco.
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2: Este lunes en Jalisco se esperan temperaturas de entre 25 y 33 grados Celsius. Se prevén lluvias debido a la tormenta tropical Polo que se formó frente a las costas del Pacífico mexicano, impactando ya esta mañana al estado de Guerrero, y se pronostica pueda convertirse rápidamente en huracán. Este fin de semana, el desbordamiento del arroyo Zapotlanejo provocó afectaciones en 147 inmuebles, de acuerdo con el último informe de Protección Civil y Bomberos de Jalisco. A pesar de la severidad del desastre, las autoridades confirmaron que no hay reporte de personas fallecidas, desaparecidas ni lesionadas. Y hay que tomar en cuenta también la presencia de la depresión tropical 17E, que según el Sistema Meteorológico Nacional, a partir de este martes, o sea, el día de mañana, tenemos que estar todos listos, comentaron en rueda de prensa, porque se podrá convertir en huracán categoría 3 y estará afectando la zona del Pacífico. Así que tener mucho cuidado también con la presencia de esta depresión tropical 17E. Y bueno, estos fenómenos sin duda afectando la zona del Pacífico, y son parte de las lluvias que hemos visto y que se han registrado el fin de semana fuertes. Ayer por la noche granizó en la parte de Zapopan, una lluvia muy muy fuerte que impedía totalmente la visibilidad justo de a pocos metros de lo de quienes íbamos manejando. De verdad, necesitábamos hacernos a la orilla. Imagínense usted, motocicletas de estos servicios de comida. No, estaban realmente agachados para que el granizo pegara en los cascos. De verdad que estuvo tremendo el día de ayer y sin duda lo que afectó en Zapotlanejo también el desbordamiento del río. Y toda esta información la tiene Elsa Marta Gutiérrez esta mañana. Nuevamente te saludo con gusto, Elsa.
0: Gracias, Tini. Comentarles que sí, hubo el desbordamiento de este arroyo Zapotlanejo, que provocó afectaciones en viviendas, negocios y vialidades del municipio, por lo que todavía continúan los trabajos de limpieza y saneamiento, así como la atención de las familias afectadas. Ayer, poco antes de la medianoche, la Unidad Estatal de Protección Civil y Bomberos de Jalisco reportaron que concluyeron los trabajos de evaluación de daños. Informaron que 100 personas fueron evacuadas. Se mantienen 2 refugios temporales. Estos se ubican en las localidades de Bellavista y La Seca. También persisten los recorridos de supervisión de empresas en coordinación con la Comisión Estatal de Agua, con Agua y, por supuesto, con autoridades municipales. Los daños se presentan en la colonia La Cruz, El Plan, La Ciudad Perdida y Las Cuentas. Y vamos a escuchar en voz del comandante regional de la Unidad Estatal de Protección Civil y Bomberos de Jalisco, José Manuel Martínez Carrillos, este saldo que da a conocer ya final la Unidad Estatal de Protección Civil del Estado.
3: Actualmente tenemos un registro de evaluación de más de 147 viviendas, de las cuales resultaron 68 viviendas con afectación a menaje que introdujo el agua en sus hogares. Actualmente también tuvimos un registro de 17 viviendas con daño estructural, principalmente en perímetros y que están cercanas a la cuenca de este arroyo de Zapotlanejo.
0: Ahí está, Tini, el saldo que da ya oficial Protección Civil, 147 inmuebles afectados, de estos 68 son viviendas afectadas en el menaje y 17 sí presentarían daños estructurales. La presidenta municipal, Silvia Patricia Sánchez González, reconoció, Tini, pues que la cantidad de agua que descendió de las zonas altas, pues simplemente habría provocado este desbordamiento y pues simplemente también dice ella, ante la lluvia de esta magnitud, poco se podía hacer. Aseguró que se han realizado acciones para atender este tipo de situaciones y aquí parte de lo que difundió en redes sociales.
4: Primero que nada teníamos que ver qué es exactamente lo que está provocando este tipo de inundación. Y bueno, una cosa es la cantidad de agua que viene desde arriba, allá llovió demasiado y obviamente pues no hay espacio que cubra la cantidad de agua que viene. No hay manera más de que pedirle a Dios que no llueva de esta manera, es lo único.
0: Ahí está lo que expresó la alcaldesa de Zapotlanejo, quien descartó omisiones y aseguró que el ayuntamiento sí realizó trabajos preventivos y que aproximadamente hace dos semanas personal de la Comisión Nacional del Agua incluso acudió a dictaminar las presas del municipio, las cuales afirmó se encontraban en buen estado. Así que ya en coordinación con todas las autoridades, CINI se instala este puesto de mando. Mientras el gobernador también a través de redes sociales anunció que se ha mantenido en comunicación con la alcaldesa para coordinar los trabajos de emergencia. También dijo que la Comisión Estatal de Agua junto con la CONAGUA pues están realizando evaluaciones para conocer justamente las causas que originaron esta inundación para poder hacer los trabajos necesarios y prevenir sucesos similares en lo futuro. Por lo pronto, habrá ayuda por parte del DIF Jalisco a las personas que perdieron sus bienes por estas inundaciones. Sí.
2: Bueno, pues ahí también pendientes, ¿no? Si el gobierno del estado otorga recursos por desastres al municipio de Zapotlanejo. Y como lo decíamos hace un momento, pues va a continuar lloviendo. Tenemos presencia de 2 fenómenos meteorológicos importantes en el Pacífico y esto posiblemente le traiga mayor cantidad de agua a este río Zapotlanejo. Si la presidenta dice que es solamente la cantidad de agua lo que está afectando y no la infraestructura justo que protege a los habitantes de este río, de estas laderas, pues entonces, pues imagínate lo que va a suceder en los próximos días.
0: Así es, Trini, incluso el propio titular de la Unidad Estatal de Protección Civil Jalisco había advertido que todavía venía la temporada más fuerte, sí, de este temporal, perdón por la redundancia, pero se venía lo más fuerte justamente de este temporal de lluvia en las próximas semanas, y ya lo vimos el día del domingo por la madrugada, que es cuando ocurren estas inundaciones en Zapotlán. Así que no queda más que retomar y recordar siempre las recomendaciones por parte de las autoridades, y pues también ellos hacer su parte en cuanto a la infraestructura se refiere, y estar previniendo algún tipo de daños mayores, porque al final lo material se puede recuperar, pero no así las vidas.
2: Así es. Te agradecemos mucho la información esta mañana. ¿Cómo pinta la agenda?
0: Básicamente, Trini, pues serían estas manifestaciones que habrá en la Universidad Cuauhtémoc a la 1:00 p.m, a las 12:00 p.m, por estos jóvenes que están desaparecidos en Arenales Zapatíos. Y ellos mismos, las familias, están programando otra manifestación, pero a las 5:00 p.m, sobre Periférico. No han dicho exactamente a qué altura, pero estarían cerrando Periférico. Así que serían tres manifestaciones, dos con la misma intención de exigir la aparición de estos cuatro jóvenes desaparecidos, y a la 1:00 p.m. estarían también bloqueando lo que es Avenida del Bajío, allá a las afueras de la universidad. Aunque pues no comentaron ayer las mujeres que se manifestaron si estarían trasladando esta manifestación al cruce con Aviación.
2: Bueno, pendientes entonces de la zona. Gracias, Elsa. Buen inicio de semana.
0: Igualmente para ustedes.
2: Gracias. Y déjeme, sí, antes de ir a lo que sigue, que tanto la Comisión Estatal del Agua como la PROEPA denuncian o presentaron una denuncia ante la Fiscalía General de la República por delitos ambientales en el río Santiago. Esto debido a los desechos vertidos en las confluencias de el río Santiago, ocurridos el 15 de septiembre en la Azucena, en el municipio del Salto. Esta denuncia plantea posibles delitos contra el ambiente y solicita investigar las afectaciones y responsabilidades correspondientes. Así que no vamos a quitar el dedo del renglón sobre esta mal actuar de funcionarios públicos o de empresas que son contratadas por los municipios y que no tienen un protocolo para deshacerse de estos pues de estas aguas negras, y lo hicieron justo en el arroyo del río Santiago. Vamos con más.
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2: Y sobre todas estas manifestaciones que se van a realizar el día de hoy, que se realizaron el fin de semana por el homicidio, el feminicidio de Carla, es que retomamos el tema de los permisos o la regulación que deben de tener las empresas de plataforma, sobre todo estos taxis que utilizan motocicletas y que están prohibidos en la zona metropolitana de Guadalajara. De hecho, en Jalisco están prohibidos. ¿Y por qué relacionamos esto con el feminicidio de Carla? Porque, bueno, Carla había contratado precisamente ese servicio, y pues las investigaciones han determinado que el sujeto que conducía la motocicleta del servicio de plataforma había intentado abusar de ella sexualmente, y al no conseguirlo la mató, literal. Entonces, para hablar sobre la regulación de estas motocicletas, está en la línea telefónica la diputada Alejandra Yadans, quien es presidenta de la Comisión de Movilidad y Transporte del Congreso de Jalisco. Diputada, muy buenos días. Gracias por aceptar esta charla con el público de MBS.
6: Muy buenos días, Trini, muchas gracias por la invitación y saludo con gusto a tu radioescucha.
2: Sabemos que han hecho un esfuerzo muy importante por regular el trabajo de estas empresas de plataformas, sin embargo, han implementado una serie de pues artimañas, por llamarle de algún modo, legales para evitar ser limitados en su función. ¿Es así?
6: Así es, Trini. Mira, te platico. Claramente nuestra legislación, en este caso la Ley de Movilidad, Seguridad Vial y Transporte del Estado de Jalisco, prohíbe de manera explícita en su artículo 215 el uso de la motocicleta para cualquier servicio de transporte público, así como traslado para personas pasajeras con fines comerciales. Pero aún así, pues las empresas, como lo mencionas, de diversas plataformas, siguen utilizando este servicio aún con la prohibición que tenemos en nuestra legislación. Y digo, por parte de CETRAN, obviamente, se han realizado diversas supervisiones de estos vehículos, se han retirado diversas motocicletas, pero siguen prestando este servicio.
2: Eso es lamentable. ¿Qué sigue? Vamos, va a tener que ser una lucha legal entre el Congreso de Jalisco para que se respete la ley, para que no haya quienes interpongan estos amparos o estos nuevos mecanismos judiciales para seguir operando. ¿O qué es lo que puede hacer el Congreso de Jalisco?
6: Pues mira, es que en la legislación ya se encuentra contenida la prohibición. De hecho, hay hasta una penalización para esta conducta, para las plataformas, para los mismos conductores que están prestando este servicio, pero si es necesario, desde el Congreso del Estado estamos dispuestos a que si se tiene que robustecer o elevar esta sanción, lo vamos a hacer.
2: ¿En qué consiste la penalización?
6: La penalización es para la conducta, que puede ascender hasta los casi 23,000 pesos y obviamente el retiro de la unidad que presta este servicio.
2: Las conversaciones que se hicieron en su momento con las plataformas, con los dueños o representantes de los dueños de estas plataformas, ¿qué dicen al respecto?
6: No, claramente se les ha dicho que no pueden prestar este servicio, te lo comparto. Yo tuve con una de estas plataformas una reunión hace no menos de 10 días en el que se les comentó que no podían seguir prestando este servicio, pero sin embargo ellos lo siguen ofreciendo. Tú te metes a la aplicación de cualquiera de ellos, uh-huh, o de algunos, pues, y te aparece que puedes tomar este servicio.
2: ¿Ustedes se han reunido con las autoridades, por ejemplo, fiscalía o policías municipales, no sé, como para comenzar o seguir haciendo, ordenarles, pues, a estas autoridades que haya mayor vigilancia?
6: Sé que CETRAN, en particular es nuestro secretario Diego Monraz, lo ha hecho, ya que es su labor y su facultad. Yo como legisladora realmente claro, no, pero sí me he sentado con las plataformas a reiterarles que deben de seguir pues ahora sí que lo que marca nuestra legislación, que si en otros estados de la República se los permiten o no, pues bueno, aquí en Jalisco no está permitido.
2: Bien, ahora cuando hay una responsabilidad penal por parte de las plataformas de transporte para actuar en caso de que se demuestre que uno de sus choferes, que no estamos diciendo que todos, o sea, es un servicio que agradecemos, por supuesto, y que lo hemos defendido mucho para que puedan tener un comercio legal en la zona metropolitana de Guadalajara, sobre todo, pero cuando se infiltra una persona que comete, por ejemplo, en este caso, feminicidio, presuntamente feminicidio, ¿ahí hay alguna responsabilidad por parte de las plataformas que no aplican un filtro suficiente como para poder tener un trabajador, un colaborador digno de confianza?
6: Sí, claro, mira, te platico, existen ciertos protocolos que se tienen que cumplir hasta para poder

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1: Abstengan de seguir ofreciendo estos servicios a la ciudadanía, por favor, que intentemos en la mayor medida posible utilizarlos, porque representan un riesgo tanto para ellos como para los usuarios, así también como para la seguridad vial en general.
2: Sí, no utilizarlos, exacto, ese es el mensaje.
1: Exacto, no utilizarlos.
2: Sí, en la medida de lo posible no utilizarlos, por favor, porque bueno, ahí está, ¿no? La relación del feminicidio de este estudiante de la Universidad de Cuauhtémoc con una plataforma de transporte. Así que le agradezco mucho, diputada Alejandra Yadans, por esta conversación con el público de MBS Noticias Jalisco.
1: Muchas gracias, Trini, y estamos a la orden del Congreso del Estado.
2: Gracias, saludos. Y justo sobre el feminicidio de Carla Margarita Pérez, ocurridos en Jalisco, junto con el de Claudia Tacoronte de Morelos, esta ciudadana española, es el comentario esta mañana de Marcos del Rosario, académico de la maestría en Derecho del ITESO.
3: Muy buenos días, Trini, para ti y todo el auditorio. Esta semana, dos asesinatos de estudiantes ocurridos en distintos estados volvieron a confrontarnos con un problema que México no ha podido resolver: la violencia contra las mujeres y particularmente contra las jóvenes. El primero ocurrió en Morelos. Claudia Tacoronte, una estudiante española de 21 años, que realizaba un intercambio académico en la Universidad Autónoma del Estado de Morelos, fue asesinada el 12 de septiembre en Cuautla. Las autoridades detuvieron posteriormente a un probable responsable y la Fiscalía investiga el caso como feminicidio. Pero hay un dato que debe preocuparnos todavía más. Claudia no es un caso aislado. Organizaciones y estudiantes han denunciado que varias alumnas de esa universidad han sido asesinadas durante los últimos meses. El caso tuvo incluso consecuencias internacionales. La Universidad de Granada suspendió próximos intercambios con Morelos y España ha recomendado evitar viajes no esenciales a esa entidad. Eso debió obligarnos a cambiar la pregunta. No basta con cuestionarnos quién cometió el delito y cuándo será detenido. También debemos preguntarnos qué hicieron las instituciones para prevenirlo. El Estado tiene, por supuesto, la obligación de investigar, detener a los responsables y garantizar que no exista impunidad. Pero su responsabilidad no comienza después de un feminicidio. También existe una obligación de prevención: identificar riesgos, generar entornos seguros, garantizar transporte, iluminación, vigilancia y mecanismos eficaces de reacción. Y precisamente ahí aparece Jalisco. Esta misma semana, Carla Margarita Pérez, estudiante de medicina de 22 años, desapareció en Zapopan y posteriormente fue localizada sin vida. La fiscalía detuvo a un hombre señalado como probable responsable. Corresponderá ahora a las autoridades judiciales determinar su responsabilidad, respetando plenamente el debido proceso. La detención es importante, pero los propios estudiantes han reclamado algo más: seguridad, iluminación y mejores condiciones de transporte en los entornos universitarios. Y esa exigencia es fundamental, porque no podemos medir la eficacia del Estado únicamente por la rapidez con la que detiene a una persona después de una tragedia. También debemos medirla por su capacidad para señalar e identificar riesgos y evitar que esas tragedias ocurran. Los casos de Claudio Morelos y Carla en Jalisco nos recuerdan algo elemental: la justicia llega después del delito. Un Estado eficaz debe intentar llegar antes. Y mientras un estudiante tenga que preguntarse si podrá regresar segura a casa después de estudiar, tenemos todavía una deuda institucional que no hemos resuelto. Hasta aquí mi comentario, Tini. Que tengas un excelente inicio de semana.
2: Igualmente para usted, doctor Marcos del Rosario, y sin duda tenemos todavía una deuda con nuestras comunidades jóvenes. Vámonos a la pausa. Son las 9:39 y regresamos con más.
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12: Tu empresa ya tiene una forma de operar, sistemas, plataformas, procesos y personas que todos los días hacen posible que el negocio avance. Detrás de cada operación hay años de trabajo, decisiones importantes y el esfuerzo constante por encontrar nuevas formas de crecer. 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
13: Y justo este día, Joel Castellano nos habla del Día Internacional de la Paz, fecha que nos desafía a entender la paz no como un estado estático que se espera pacientemente, sino como una práctica constante y colectiva que se edifica con cada decisión. Somos nosotros, nosotras, las personas constructoras de nuestro propio entorno de paz, las únicas responsables de fomentarlo. Es la voz de Joel Castellanos.
14: La paz no es solamente la ausencia de guerras, también significa vivir con justicia, respeto, diálogo y oportunidades para todas las personas. Por eso el 21 de septiembre conmemoramos el Día Internacional de la Paz, Una fecha que nos invita a reflexionar sobre nuestro papel en la construcción de un mundo sin violencia. Durante el 2024, el gasto militar mundial alcanzó una cifra récord de 2.7 billones de dólares. Un dato que nos lleva a preguntarnos cuánto podríamos transformar si una parte de esos recursos se destinara a la educación, la salud y el combate a la pobreza. La paz también comienza cerca. Cuando escuchamos antes de juzgar, resolvemos nuestras diferencias mediante el diálogo y rechazamos los discursos de odio. Cada palabra, decisión y acto cotidiano puede acercarnos a una sociedad más justa. La paz no se espera, se construye y se practica. 21 de septiembre, Día Internacional de la Paz. En MBS Noticias Jalisco, Joel Castellanos.
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13: Te saludamos con mucho gusto esta mañana, Mauro Hernández. Buenos días.
16: Muy buenos días, amigos de Noticias MBS Jalisco, ¿cómo están? Yo soy Mauro Hernández, y vamos con la información deportiva. Y es que se llevó a cabo el cierre del GDL Open el pasado sábado, donde Iva Jovic le gana a Peyton Stearns en un gran juego, 6-4, 6-2, y el lugar, el gran complejo panamericano, estuvo a reventar. 18 años, lo que tiene esta chica, y bueno, se lleva este bicampeonato del torneo, ya que el año pasado también lo había ganado, así que enhorabuena. Y bueno, pasemos a más partidos de la NFL. Ayer se llevó a cabo otra jornada más, bastante amplia, donde, bueno, los Bills le ganaron a los Leones 41-31, los Packers le ganaron 20-17 a los Jets. Hay que decir también que los Patriotas le ganaron a los Steelers 20-3. Nada más que marcador los Riders. Le ganaron a los Cargadores 26-14. Los Broncos a los Jaguares 20-13. Dallas Cowboys también le ganó a los Commanders 37-20. Y hay que decir que hoy también hay Monday Night, para que no se lo vaya a perder. Los Rams contra los Gigantes. Son algunos de los encuentros en cuanto a fútbol americano. Y hablemos de la Liga Mexicana de Fútbol. Los partidos, los encuentros en esta jornada número 9, donde el Puebla empató contra el Atlante 1-1. Juárez le pegó a los Tigres 2-0. San Luis le ganó a Necaxa 3-1. Atlas empató con Pumas 1-1. Monterrey le ganó al Cruz Azul 1-0. El América, Guadalajara, Chivas iba ganando 2-0 con goles de Brian y también con gol del 4K Marín. Pero después, con un golazo, Borja, no levantó al equipo y quedaron 2-2. La verdad, un marcador que era mejor para el Guadalajara, ¿no? Milito dice que no deja de ir puntos, pero pues, ¿qué pasó con este? Solo un punto. Santos le gana a Toluca 3-2. Tijuana contra Pachuca quedan 2-2 empatados y Querétaro contra León 1-1. Es lo más relevante en cuanto a los deportes se refiere. Yo soy Mauro Hernández. Mauro Hernández, que tengan gran inicio de semana.
13: Así es, excelente fin de semana, 9:52 ya. Gracias a nombre de Gris Escoto en la producción, Arcela Rosas en controles operativos, Trini Rodríguez en este micrófono. Muchísimas gracias por habernos acompañado el día de mañana. Con mucha información le esperamos en punto de las 9. Que tenga excelente inicio de semana.
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0: Muy buenas las tengan y mejor las rolen, damas y caballeros, bienvenidos a la casa.
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0: Hoy está en los controles mi queridísima vecina.
2: Hi.
1: Hi.
0: Y por acá saludo rápidamente a Alegría Ibai Basir.
1: Hola, ¿cómo están? Muy buenos días. Yo sí voy a ir y ya estoy aquí lista para arrancar en la garra en Exa. Bienvenidas, bienvenidos.
0: Bienvenuti de la Italia. Oigan, bueno, pues estamos listos para arrancar el día de hoy. ¡San lunes, gachito! ¿Gachito o no? Tú amas los lunes, ¿verdad?
1: No, no los amo. Pero no es mi peor día. Creo que mi peor día es el martes, ya lo siempre
0: sí,
1: lo digo.
0: Sí, nos has dicho muchas veces.
1: Pero no es que ame los lunes. Amo el fin de semana.
0: ¿Cuál día te gusta más?
1: El viernes me gusta.
0: ¿El viernes?
1: El viernes me gusta.
0: Sí, ¿verdad? Porque trabajas y luego ya sales con toda la pila de vámonos de fiesta.
1: Ajá. Sí, ya, relajas todo.
0: Bueno, pues bienvenidos. Si ustedes que creen que el día de hoy es gachito, vamos a tratar de hacerlo lo menos posible gachito, con la compañía de todos ustedes y nosotros acá en cabina, con un hashtag muy sabrosón.
1: Sí.
0: Vamos a recordar esos tiempos donde a todos nos vieron la cara de mensos. Ajá.
1: Chamaqueados por inocente.
0: Ajá.
1: Chamaqueado por inocente.
0: Chamaqueado por inocente. Era tan inocente que no me di cuenta. ¿Qué? Pelas, gachamente. Te chamaquearon.
1: Sí.
0: Ajá. Dice por acá, ejemplo, cuando entraste a trabajar y te mandaron a buscar algo que no existía.
1: Ah, pero sí, es una broma. Pues aquí sí, aquí es... nos mandaban a buscar las barras programáticas.
0: Ajá.
1: ¿O las barras qué? No sé, es un chiste de los ingenieros.
0: Oye, pero pues es la chamaqueada, obviamente, y es como, como dar la bienvenida a alguien, ¿no?
1: Sí.
0: Ajá.
1: Pues sí, el piso, pues. ¿Cómo se llama?
0: ¿Cómo le dicen?
1: La novatada.
0: Ándale, la novatada. Esa es, la novatada. Bueno, pues entonces también chamaqueado por inocente. Ya sea cuando tuviste algo de pequeño que te chamaquearon, de adolescente, de adulto, de como sea, pero te chamaquearon y te diste cuenta después. ¿Ok?
1: Va.
0: Bueno, para que se pongan las pilas, damas y caballeros, y vamos arrancando porque el día de hoy también tenemos deportes con mi querido Rubén Romero, como dicen todas las redes sociales, papazón de melón, nalgón, chiche. Ya no lo tienes. Pero bueno, ya lo estaremos diciendo al ratito, y de esta manera estamos comenzando, señores, aquí a través de La Garra.
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0: Bueno, damas y caballeros, ya lo saben, el chantal del día de hoy es: me chamaquearon por inocente. Tómala, gachamente.
1: Y tenemos regalos, Garra.
0: ¿Tenemos regalo?
1: Tenemos regalos y vas a preguntar dónde están las barras monocromáticas.
0: Ya sabemos dónde están.
1: Tráelas.
0: Aquí no. Porque aquí es radio.
1: Pero no lo sabías.
0: No.
1: Hasta
0: no,
1: que fuiste a preguntar.
0: Ni sabía que se llamaban así. Son las barritas de colores que aparecen en una pantalla de televisión cuando no hay señal.
1: Las barras monocromáticas.
0: Ajá. Y obviamente cuando entra alguien aquí a esta empresa que es de radio y le hacen la novatada de: oye, ve y tráeme las barras monocromáticas. Y ahí anda el pobre güey preguntando por
1: todo. No, pues lados. Aunque trabaje en tele, ¿cómo se las llevas?
0: Pues en una
1: pantalla. Son intangibles.
0: Ya sé, pero llevas un monitor y le dices: ahí están. Ah, ¿verdad? Pelas. Pero aquí no, aquí no,
1: y
0: no
1: le
0: hay
1: dice,
0: manera de...
1: Aquí están, de hecho tuve que sacar la estación del aire, el canal, para que las tuvieras.
0: Ajá. Tuve que sacar, apagar los transmisores. Oye, bueno, pues el día de hoy, para que participen con nosotros al 3315-2001, van a mandar su mensaje, ya sea en texto o en audio, de su chamaqueada, ¿ok? Era tan inocente como para que no darme cuenta que me chamaquearon hasta después. Hashtag chamaqueado por inocente.
1: Ah.
0: Y a los que manden su mensaje el día de hoy, tengo un par de boletos para un evento que hay mañana.
1: ¡Guau! Wow, ¡ya queremos!
0: ¡Es mañana!
1: ¡Ay, qué emoción! ¡Está padre!
0: La inauguración del Coliseo GNP en Guadalajara.
1: Mucha expectativa de este lugar.
0: Y gran apertura con un gran exponente de la música.
1: Gran.
0: Pero el sucesor de ¿cómo se llamaba este?
1: Ya se ¿De me quién? De su papá,
0: de
1: su abuelo.
0: De su abuelo, ajá.
1: No, de la descendencia.
0: ¿Cómo se llamaba el que cantaba New York?
1: Frank
0: Sinatra, me fue el nombre. El sucesor de Frank Sinatra, sin duda alguna, nada menos y nada más que Michael Bublé, mañana inaugura el Coliseo GNP. Aquí en Guadalajara. ¿Qué es lo que era antes el Estadio 3 de Marzo?
1: Ajá.
0: Ahí está ubicado. Entonces ya dejó de ser cancha de fútbol para convertirse en el Coliseo GNP, el lugar de espectáculos que, pues, yo hasta ahorita no lo conozco.
1: No, pues todavía no lo conozco.
0: Hemos visto algunos como renders ahí de cómo más o menos iba a quedar o cómo era el proyecto. Y me muero de ganas por conocerlo, ¿eh? Va a estar padrísimo. Va a estar
1: padre. Yo ya tengo mis boletos para Alejandro Sanz.
0: ¿Ah, ya?
1: Ya los compré. Vamos a ver qué tal.
0: ¿Cuándo es?
1: El 3 de octubre.
0: Ay. ¿Y me vas a invitar?
1: No.
0: Muchas gracias. Bueno, entonces mañana en el Coliseo GNP, la gran inauguración con Michael Bublé, un par de boletos para que se apunten mandando su mensaje al 3315-2001.
1: ¡Uno!
0: Y ya sabes, el chantal del día de hoy, chamaqueado por inocente, aquí en La Garra.
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1: ¡Ale!
2: ¡Yeah!
1: ¡Ale!
2: ¡Yeah!
1: ¡Ey!
2: Estamos listos para la nota aleatoria. Échanos el regreso, Bessie, please. Muchas gracias. Ahí está.
1: Muchas gracias, gracias. Thank you very much. A ver, Ale Garibay, ¿vas a ir?
2: Sí, voy a ir.
1: ¿A dónde
2: Fíjate
1: vas a ir?
2: Fíjate que esto pasó por... Yo voy a ir en una moto a rescatar a gente.
1: ¿Ah, sí?
2: Sí, claro.
1: ¿A rescatar gente de
2: a
1: qué?
2: A rescatar gente. Porque mira, esto pasó. Es un acto heroico, un rescate que hubo por ahí en Brasil. Resulta ser que un motociclista, iba ahí caminando, iba por la calle en su moto, iba manejando, más bien, por la calle.
1: Ajá.
2: Y se da cuenta que hay una chica de 12 años, una estudiante, una mujer que estaba atrapada, indefensa, en un violento ataque de abejas.
1: ¿Cómo crees?
2: O sea, como que iba caminando y de pronto le empezaron a atacar las abejas. Entonces, este hombre se dio cuenta, fue rápido por ella, la subió a su moto y ¡fum!, la llevó al hospital. Pero imagínate que esta chica tuvo más de 100 piquetes de abejas.
1: Pobrecita.
2: 100 piquetes de abejas. Entonces,
1: ¿y estaba tirada en el suelo o qué?
2: No, pues el motociclista la puede rescatar. Y la ve que estaba ya parada, pero pues obviamente todas las abejas estaban así como rodeándola y la estaban picando. La sube a su moto, se la lleva. El motociclista recibió aproximadamente 40 picaduras, imagínate nada más. Y se la llevan al hospital. Pero lo mejor de todo esto es de que pues logra ayudar a esta chica, se la lleva y después una asociación premia este acto de valentía y a este motociclista le regalan una moto nueva y un auto.
1: ¿Neta? ¿En
2: por
1: serio?
2: Ajá, de un proyecto social que se llama Tropa del Bien, que organizó esta sorpresa para darle al motociclista y al repartidor. Pues
1: que llegó como superhéroe. O sea, imagínate, estás viendo a la mujer que obviamente te saca de onda y quieres ayudar, pero dices, si me meto me va a picar igual a mí. Muchos no lo hubieran hecho.
2: No, y de hecho le dice, ven, súbete. Pero la chava pues estaba así sin moverse. Entonces él se acerca, la jala y le dice, córrele, vente. O sea, él se la lleva porque aparte la niña estaba como en shock.
1: Y en lo que se baja de su moto le pican todas las abejas.
2: Sí, aparte él traía como un tipo de, no sé, como de desodorante o algo así. Entonces fue lo que le empezó ahí a echar. Luego otra chava sale como con una manguera y también le empieza a echar agua y todo. La suben y se la llevan al hospital. Entonces todo esto pasa y se puede quedar en el video que traía el motociclista, porque el motociclista traía como su cámara pegada, ya sabes.
1: Ajá, en el casco.
2: Y empieza a grabar todo esto, pero pobrecita de la chava.
1: ¡Wow! ¡Qué valiente hombre, eh!
2: Mira, te voy a enseñar el video.
1: Valiente. Mira, tuvo su pobrecita, ella ahí picándole y no se mueve.
2: Ella estaba parada así como posición de
1: sí, pues
2: momia.
1: Es que estaba toda llena de piquetes, pobrecita. Y es una niñita.
2: 12 años.
1: 12 años tiene, no, bueno. Y luego le ponen ahí algo de un, como desodorante, dices tú, ¿verdad?
2: Sí.
1: Pobrecita. Pero mira, qué bonito acto, ¿no? Y le regalaron su moto y un coche
2: y un
1: también.
2: ¡Auto!
1: ¡Un auto! Sin una patinada de mosca. Ajá. Muy bien, qué
2: por
1: bueno. Felicidades. ¿Ya ves? Por eso hay que obrar bien.
2: Claro.
1: Al que obra bien le va bien.
2: Totalmente.
1: Y al que obra mal, se le pudre el tamal, corazón santo. Muy bien, Ale Garibay, bonita nota. ¿La vas a subir a tus historias?
2: Sí, ahorita la subo para que la vean.
1: Va, me parece. Para que vean las historias ahí en Ale Garibay B.
2: Yes.
1: En Instagram, my darling. Bueno, vámonos rápidamente con la música. Ya regresamos con el hashtag del día de hoy. Me chamaquearon por inocente. Para que lo manden al 3315-20101.
2: Uno.
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4: 10:36.
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1: Bueno, damas y caballeros, ahora sí entramos de lleno al chandal del día de hoy, cosita santa. ¿Ok?
2: Por andar ahí de inocentes nosotros, como siempre.
1: El día de hoy yo ya quería un chantal más maduro.
2: Más maduro, porque pues ya necesitamos algo más maduro.
1: Exactamente, porque ya estamos creciendo para andar con estas tonterías.
2: Claro.
1: ¡Días! ¡Feliz fin de semana para participar en el chantal del día de hoy! Un día yo mandé al nuevo a la ferretería por unos chupones de manguera. ¡Mande! Hasta ahorita me cayó el 20.
2: No manches.
1: Ay,
2: regresó
1: regrese.
2: Muy serio.
1: Buenas tardes, señorita, me da unos chupones de manguera. ¡Mande! ¡Ay, ay, ay! ¡Qué bueno estuvo ese!
2: No.
1: ¡Y luego!
3: Buenos días, mi garra.
1: Hola, ¿qué tal?
3: Dale, Garibay.
2: Hola, buenos días.
3: Como siempre, me tocó saludarla y conocerla en persona ahora que estuvieron en Walmart.
2: Ah,
3: wow.
2: Muchas gracias.
3: En Walmart. Qué padre verlos a los dos haciendo esa química y todo. Pero bueno, a ver, mi hashtag, quiero participar por los boletos de Michael Bublé.
1: Ajá.
3: Y les comento, pues, mi experiencia.
1: A ver.
3: Que no fue mía, pero sí la viví.
2: A ver.
3: Estaba trabajando en una empresa que tiene un águila y que comercializa productos de gasolina y diésel. Y resulta ser que metieron a un recomendado en el año de 2019.
1: Ajá.
3: Que en el como jefatura de mantenimiento. Los operadores, pues, para chamaquearlo, le pidieron autorización para comprar bujías para los equipos de diésel. Y lo simpático fue que el señor les firmó los requerimientos de bujías. Obvio que los motores a diésel no usan bujías. Lo chamaquearon.
2: Obvio.
3: Y pues obviamente todos nos burlamos del supuesto jefe de mantenimiento, que la verdad no tenía ni conocimientos de nada.
1: O sea, está bien que, por ejemplo, Ale y yo no sepamos que un carro de diésel no usa bujías. Yo hasta ahorita me estoy enterando de eso. Yo ni idea tenía. Pero si este es un jefe de área en ese tipo de negocios, pues debe de saber.
2: Por eso dice. Ajá.
3: Tengan muy buen día.
1: Igualmente.
3: Saludos en el vas que va.
1: ¿En el qué?
3: Y hasta luego.
1: Bye.
2: Gracias.
4: Días. Aquí su amigo el Kenty.
2: ¿Qué onda,
4: participando
2: Kenty?
4: Ya desde hoy. Para participar con los boletos.
1: Ajá.
4: Yo una vez me di cuenta que estaba trabajando en la aduana.
2: ¿Eh?
4: Estaba aquí en el aeropuerto, en el área de almacén.
2: Ah, en la aduana.
4: Y una de las personas más arriba de mí, de mi puesto.
1: Ajá.
4: Me dijeron, ten, yo me presté paquete para FedEx. Es para FedEx. Porque tiene el paquete, la envoltura de FedEx. Y ya yo vine obediente, voy para allá, para apenas para afuera, para llevarlo.
1: Ajá.
4: Y ay Dios, qué barbaridad, qué pensativos. Me van diciendo, ey, espérate. Y yo, ¿qué?
1: ¿Qué?
4: Es un paquete para este lado, o sea, te mintieron, jugaron contigo, me hicieron una broma, ay no.
1: A ver, Kanti, ve y lávate la cara, por favor. Despabilate, tómate un café o algo.
4: No, me fui a reír porque pues era el paquete de ahí, nomás que con el motor a FedEx, no tenía que hacer nada con ese. De la burla, Dios mío, ese día. Pero bueno,
1: ay,
4: así
1: Dios
4: es la
1: mío.
4: Cosa para cuando el trabajo.
1: Ay,
4: no, saludos, chicos.
1: Ay, Dios
2: es
1: mío.
2: Es que Kanti es muy inocente, Kanti.
1: Pero
2: por
1: sigue
2: eso.
1: Siendo todavía ya tan peludo y todavía tan inocente. Ay, no
2: es
1: sé.
2: Es la inocencia del Kanti.
1: ¡Y luego!
2: Buenos días, quiero participar para los boletos de la apertura del Coliseo GNP. Dice, mi experiencia de novato fue que cuando estaba más chico, le ayudaba a mi papá a echar mantenimiento a la casa.
1: Ajá.
2: Y un día me mandó para comprar unos tubos a la tlapalería.
1: Ajá.
2: Y me dijo que íbamos a ocupar una llave nuda. ¿Sí?
1: Pero es pegado.
2: Ok.
1: ¿Cómo es?
2: Una llave nuda.
1: No, pero no es separado.
2: No, yo sí lo estoy leyendo. Para poder apretar bien los tubos.
1: Ajá.
2: Y que sin eso no podíamos terminar. Entonces, pues busqué prácticamente por todo Guadalajara y en todas las ferreterías, pues nada más les daba risa, yo creo,
1: pues
2: y me
1: claro.
2: Decían que siguiera buscando hasta que llegué a una y ya era una señora y me dijo que me estaban chamaqueando. Saludos.
1: Oye, ¿qué es lo que lo mandaron a comprar?
2: Una llave.
1: ¿Pero cómo era?
2: Una llave.
1: ¿Cómo?
2: De las nudas.
1: Dice, mi nombre es Adrián Galicia Soto, gracias.
2: Gracias.
1: Muchas gracias, saludos a todos desde Guadalajara, Colonia Revolución. Gracias, saludos y besos por allá.
0: Díaz.
1: Ya.
0: Muchos mordos en la calle, por eso se escucha todo así. Voy manejando, pero día. Oigan,
1: mande.
0: Me chamaquearon por inocente porque me andaba ligando a una chava.
2: Y era chavo.
0: Y cayó como que demasiado rápido y dije, hasta me sacó de onda. Ajá. Y la verdad, para no hacer el cuento muy largo.
1: Ya sé.
2: Era chavo.
1: Ajá.
0: Después de unos meses me di cuenta que no sé si era bicicleta o era Levi's. La onda es que me estaba usando a mí porque sí tenía una pareja de su mismo sexo, mujer también.
2: Ok.
0: Y a mí nada más como que me daba entrada para
2: comer gratis
0: en su familia.
1: Ah, ok.
0: Y hasta que me di cuenta.
1: Onda Daniela Romo, Miguel Bosé.
0: Ah, con los tres estando juntos, dije, ah, cabrón, y ya como que me lo confesaron y me dijeron, ¿qué onda? ¿Cómo ves? La neta está así, como invitándome a ver si me parecía o qué onda, y yo la verdad, pues, ya no les voy a decir qué pasó después, pero me chamaquearon por inocente, la verdad.
1: Te agarraron de conejillo de indias.
0: Oigan, quiero boletos para Bublé, por favor, yo soy súper fan de Michael Bublé, les canto lo que quieran.
1: A ver, ¡ayajá!
0: Les canto lo que quieran, por favor. ¡Ayajá! Garrita, por favor.
1: ¡Ayajá, ja, ja! ¡Díaz! ¡Hola, vas a agarrar a DJ Basir! Y vecinita, ¿cómo están? Hoy lunes gachito, bueno, no tanto porque los estamos escuchando para participar en el hashtag del día de hoy, chamaqueado por inocente. Recuerdo que entré a trabajar con un tío y un primo a una tienda de vinos y de cervezas y lo primero que me hicieron fue encerrarme en un cuarto frío y me dijeron que ahí asustaban. En el cuarto frío, qué malos.
2: Pues sí, se asustan.
1: Esos cuartos son heladísimos, no aguantas ahí un ratito,
2: sí, no,
1: puede dar hipotermia ahí adentro. Participo por Michael Bublé para llevar a mi chaparra, que es súper fan. Muchas gracias.
2: Gracias.
1: Vamos a un corte, damas y caballeros. Siguen mandando su chantal del día de hoy. Me chamaquearon por inocente. ¿A quién la garra?
2: En Exa.
1: En Exa FM.
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4: 10:54.
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2: 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Nosotros continuamos con más, y en todas partes, Ponte Exa.
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1: ¡Ándale, ándale, ándale, Garibay! ¿Vas a ir o no vas a ir?
2: Obvio, voy a ir.
1: Oye, seguimos con el hashtag del día de hoy. Me chamaquearon por inocente. Me la dejaron Cayetana por andar pensando en lo que no.
2: A ver, vamos a ver qué más dice la gente.
1: Dice por acá, ¡Días!
2: ¡Días!
1: Hola, Garrita, Ale Garibay, vecina, ¿cómo están? Buenos días para participar en el hashtag del día de hoy por inocente. Recuerdo que un día empecé a trabajar vendiendo comida y me chamaquearon con que no había con qué preparar y se habían roto todos los vasos y platos y llegando, revisando todo, era mentira. ¡Ay, qué chamaqueadota! Ajá, participo por los boletos de Michael Bublé para ir junto con mi esposo, ya que ambos disfrutamos de sus canciones de Michael Bublé, de Frank Sinatra y de Paul Anka, etcétera. Saludos, soy Noemí Arévalo.
2: Muchas gracias, Noemí.
3: Días. Ale Garra.
1: Ale.
3: Definitivamente Garra. El hashtag me chamaquearon por inocente me representa.
1: A ver.
3: A ver, les platico. No sé si recuerden, pero hace unos meses yo, así súper inocente, pidiendo saludos en La Garra y Ale, feliciten a mi novio por su cumpleaños, súper emocionada, toda orgullosa.
1: Ajá.
3: Y justo después de cumplir 10 meses de novios, resultó que el señor tenía una historia matrimonial.
1: ¿Qué?
3: Estoy enterada. ¡Monte! Lo supe hace una semana.
2: ¿Cómo?
3: Entonces ahora entienden por qué ese hashtag me define
1: no,
3: tanto.
1: Bueno, claro.
3: Creo que cayó como anillo en el dedo, así justo en la herida.
2: No, pero no, cuéntanos bueno. Más detalles.
1: Oye, sí, a ver, mándanos un audio diciendo cómo te diste cuenta.
2: Sí.
1: ¿Cómo le dijiste? ¿Cómo se puso el güey en ese momento? Eso nos interesa.
2: Ayer estaba platicando con unas amigas y me platicó una de ellas que andaba buscando pareja en las aplicaciones.
1: Ajá.
2: Que se metió y que se encontró al novio y al esposo de varias de sus conocidas.
1: Es neta.
2: Imagínate.
1: Buscando galanas.
2: Buscando galanas.
1: Oye, ¿y luego en qué culmina esto?
3: Me chamaquearon con producción. Hasta felicitaciones en cumpleaños y saluditos en radio.
2: Nacional.
3: Qué perroso acordarme, pero pues mejor me río si no lloro.
1: No, no, no.
3: Saludos a Ley Garra, manden un mensaje de ánimo.
1: ¡Ánimo!
3: Algo para que esta semana pues no esté tan agüitada.
1: Mira, hay muchos peces en el mar. No te preocupes por uno.
3: Y se pasó de lanza, la verdad.
1: Sí, topa.
3: Un abrazo, los quiero mucho.
2: Mira.
3: Desde Puebla los saluda su amiga Eunice.
2: ¡Ay, Eunice! Mira, deja que se quede con ella, porque tú te quedas con la mejor parte, te quedas contigo.
1: ¡Ay! Ay. Próximamente en librerías Homeville.
2: Una historia para
1: Oye,
2: picar.
1: Mándanos esa onda que te dijimos, que nos interesa. ¿Cómo te diste cuenta? ¿Le dijiste? ¿Qué cara puso el güey?
2: O sea, sí nos interesa saber cómo estás, pero nos interesa también saber cómo estuvo la onda.
1: ¿Se enteró la esposa o no?
2: Ajá.
1: Ajá.
2: O sea, imagínate que fuera a través de la radio que descubrió.
1: Ojalá, de veras, nos hubieras dicho y te mandamos saludos y le marcamos allá al celular.
2: Ajá.
1: Oye, ¿qué onda? Saludos de parte de tu novia.
2: De tu novia con la que llevas 10 meses,
1: ajá,
2: infiel.
1: Sí, perro del mal.
2: Ay, no.
1: Ay, dice, hashtag era tan inocente que me chamaquearon. Compré un celular por internet y cuando me llegó la caja tenía dentro un jugo de cajita. Un jugo en una cajita en lugar de celular. Tómala, le llegó un jugo.
2: Sí, sí conozco a alguien que le llegaron dos frascos de vidrio.
1: ¿En serio?
2: Sí.
1: No manches, pues también ¿dónde andan comprando? ¡Y luego!
2: Internet. Díaz Garrapazón de Melón y Ale Garibay, bye, bye, bye. Dice, me chamaquearon por inocente. Ajá. Una vez cuando fui al Estadio Jalisco, llevaba mi playera de Chivas. Era local el Atlas. Ajá. Y quise entrar a un baño y me negaron el acceso, que era baño solo para atlistas.
1: No.
2: Y que había que ir hasta los baños de otra zona. Pues no, ando ahí bajando y subiendo escaleras para llegar al baño. Eso fue hace como 20 años. Ya cuando por fin llegué a mi lugar, me regañó mi tío porque me dijo que eso era mentira.
1: Ajá.
2: Que los baños eran para todos.
1: Claro.
2: Ya estaban preocupados por mí porque ni celular tenía para avisar. No, qué gacho. Saludos.
1: Qué buena chamaqueada le hicieron. Imagínate el Estadio Jalisco, de un baño al otro baño, están tan lejísimos.
2: No, pero el problema es que no solamente fue la chamaqueada, el oso, porque se hizo. Como no alcanzó a encontrar los baños.
1: Se hizo del baño.
2: Se hizo del baño.
1: Del uno o del dos.
2: Y llegó, pues ya ahí.
1: Mosqueado.
2: Todo, llegó todo chamaqueado y.
1: Se hizo del dos. ¿Se usó en los calcalcas?
2: Sí.
1: Uf.
2: Y era un chivista.
1: Un chivista,
3: sus
4: días. ¿Cómo te le vuelve?
1: ¡Ey, pedazos, estúpida!
4: Así bajito, porque luego los tiangueros me echan carrilla. Aquí andamos, garrita.
1: En el tianguis, chambeándole.
4: Me chamaquearon cuando.
1: ¿Cuándo?
4: Cuando andaba en el taxi, garra, que entré. Garra. Me decían, ah, me cobran 30 baros. Y pinches viajesotes bien largos, garra. Y no, doña, le pongo el taxímetro. No, ese roba. Pero no, me chamaqueaban bien gacho cuando no sabía los precios. Me la aplicaron varias veces, garrita. Te extraño, papazón. Guapabá y Volva.
1: No vienes, ya, no nos
2: quieres. Ven a saludarnos.
4: Aquí viven, todavía.
2: Ay, y igualmente. Un kilo de fruta, por favor.
1: Ajá, yo quiero un kilo de plátanos. Me voy a hacer unos plátanos con nieve, buenísimo.
2: ¿Qué prefieres, un kilo de plátanos o un kilo de melones?
1: Un kilo de plátanos.
2: Un kilo de plátanos.
1: ¿Tú?
2: Sí, no me gusta el melón.
1: Ajá, no nieve. ¡Saludos, muchachones! Yo un año nuevo. Sí, es que no tiene la ñ, entonces. Yo en un año nuevo lo hice. Ir a pedirle al supervisor una birda de mofle trasero. Una brida. ¿Qué es una brida? Como una ganzúa, algo para que detengan. Como una cosa que detiene ahí. Una brida de mofle trasero, haciéndole creer que lo ocupaba para arreglar mi camioneta. Tiempo después lo volví a mandar, pero ahora por unos chupones de manguera.
2: Como, ah, está otro.
1: Como otro que los mandó. Ese nunca lo había ido a mandar a alguien por unos chupones de manguera. Está buenísimo. Y el güey volvió a caer. Fue y siempre será la causa de la risa de la empresa. Alcoholes América. Saludos a Scarface y así le decimos al fulano este. Tiene un nombre muy extraño.
2: Tarima Pendecuaro. En cuestión.
1: Muchas gracias. Oye, vamos a ir a una rolita y regresamos con más hashtags del día de hoy. Recuerden que tenemos un par de boletos para que se vayan al opening del Coliseo GNP mañana. Con la presentación en vivo y en directo, nada menos y nada más que de Michael Bublé, papazón de melón. Mañana, aquí en Guadalajara, ¿ok?
2: Va.
1: Regresamos en La Garra.
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1: En Exa FM.
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2: 11:22.
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1: ¡Ya llegó! ¡Ya está aquí uno de los más famosos del mundo! Mi querido Rubén Romero Gómez en todas las redes sociales. Papazón de melón, algón, chichón, funquero.
2: ¡Chiva, hermano!
3: Comprometido.
2: Mundialista.
1: Asqueroso, sangriente, cafecito embarrado, uyuyuy, ¿qué tal te va? Y demás.
2: Ajá.
1: Bienvenido, mi querido Rubén.
2: Muchas gracias, Garrita.
1: Un fin de semana muy deportivo.
2: Muy, muy movido.
1: Muy activo.
2: Muy activo.
1: Clásico nacional.
2: ¿Qué clásico?
1: Clásico nacional, donde empezaron las Chivas, pero súper bien, y el último la cajetearon.
2: La cajetearon, como tú le dices, Garrita. La verdad que empezó el partido disputado, pero las Chivas era el que tenía más oportunidades de anotar, y al final lo terminan concretando. Y yo creo que en un principio todo el mundo dijimos, se le viene una goliza a la América. Yo creo que todos dijeron...
1: Con el 2-0, ¿verdad? Dijiste, ahí viene el tercero.
2: Sí, ya anímicamente tú decías, ya los van a hacer...
3: Pomada.
2: Ajá. Y ya cuando el tema psicológico entra, ya valió. Ya es donde se acaba el partido. Y ya si
1: cae el tercero... ¿A qué te refieres con el tema psicológico?
2: Sí, ya cuando anímicamente estás mal y cabizbajo y te meten el segundo y ya estás pensando, uy, si me meten el tercero y cae el tercero, no, pues ya nada, se viene una ola de goles.
3: O sea, para
2: goles,
3: que la América goles, se agüitara, pues, y bajara su rendimiento.
2: Sí. Ajá. Por cómo está jugando Chivas, por cómo estaban presionando, los goles que los habían hecho, pues, entre paréntesis, temprano, la realidad, porque el primer tiempo fue totalmente de las Chivas. Fue 100% de las Chivas, incluso yo creo que si metían el tercero, ahí ya se pudiera haber acabado. Y el América empieza el segundo tiempo. A ver, es que este Borja, la contratación del América, ese gol es de otro partido.
1: El segundo gol.
2: El de chilena es un gol de...
1: Fue el segundo, ¿no?
2: Fue el primero.
1: Fue el primer gol.

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1: Han sido nominados al mejor gol del año de todo el mundo. Por la FIFA, por France Football. Yo creo que este gol va a entrar dentro de esa nominación. Porque lo que vimos fue de otro partido, de otra calidad de jugador, de otra calidad de equipos. Me quito el sombrero, la verdad.
2: ¿Y este vato de dónde viene?
1: Él viene del River Plate, él es colombiano, Miguel Borja. Y wow.
2: Del River.
1: Wow, sí, sí, sí, sí. De hecho, recordemos que en su momento Cruz Azul lo quiso traer. Hubo por ahí un tema de trámites de papeleo por el cual no se pudo dar la contratación. Y en este torneo entra el América a la puja por este jugador. Se lo traen, es crack, la verdad. Yo creo que
2: y acaba de entrar.
1: Sí, acaba de llegar. De hecho, por lo mismo, yo creo que no es titular. Porque pues va entrando sus primeros partidos. Y qué forma de estrenarse.
2: No, bueno, ya mexicano, ahora sí no, o sea, lo van a sacar del...
1: No hay manera de que no digas, de que tú digas, no va a ser titular.
3: Son esos goles que solamente él creía en él, ¿no? Como sí, que nadie lo veía.
1: No, y espérate, metió el segundo también y casi mete el tercero. O sea, te hablas de una calidad de un jugador que tiene el gol ya en la frente. Uh-huh. O sea, la verdad, mis respetos.
3: Y que se la cree,
1: y que se la cree, claro. Uh-huh. Es de esos jugadores que son para el América. Que les gusta, porque tú ves cuando mete el gol, cómo lo festeja, cómo se ve que se crece, cómo empieza a enseñar a la escuela de la América. De esos jugadores que les gusta el América, que los odia otro club. Ajá. Es la realidad. Fue de esos jugadores que le caen como anillo al dedo al América.
3: Y a su eslogan de ódiame más.
1: Y a su eslogan de ódiame más.
2: Aunque ya dijo Oscar Rega que ya no quiere que le digan así, ¿verdad?
1: Ah, no sabía.
2: Creo que ya este dicho de ódiame más ya no lo quieren.
3: Pues que ya no se puede más. Llegó al tope.
2: Es que lo hicieron como jugando y ahora ya todo el mundo los odia más, entonces claro, ya no les gustó la idea. Oye, pero bueno, pues así quedó el partido, 2-2. Por lo menos no los ganaron.
1: Así fue.
2: Así fue.
1: Fíjate, de hecho,
2: ya el complejo del loser, ¿no?
1: Claro, pero fíjate, yo sí veía mucha gente que quería que Chivas ahora sí iba a ganar.
2: No,
1: que le iba a dar la sorpresa.
2: Empezaron 2-0.
1: Exacto.
2: Como dices, hubieran metido el tercero y ahí
1: ya se quedan ahí.
3: No, y aparte sí tuvieron muchos intentos. O sea, sí estuvo muy cerca de haberlo metido.
1: No, la verdad, muy buen clásico nacional, es la realidad. Los últimos dos clásicos del América han estado bastante buenos. Pierde con Cruz Azul, viene y empata contra el América. Una jornada despuesito de la otra. Entonces te hablo de que el América, mira, altibajos, pero ahí está, apretando todavía un poquito, no quita el pie del acelerador. Sí o sí va a estar en la liguilla. Y con este nuevo refuerzo que trajeron, que lo es Borja. Cuidado, porque donde le empiecen a dar más minutos y siga respondiendo, aguas por ahí con el América, uh-huh, que también tiene un director técnico que ya sabe que es ser campeón. Entonces, cuidado con el América, que ya estamos a mitad de temporada.
2: Exacto. Ahorita regresamos con lo que nos falta hablar del otro lado.
1: Así es.
2: Aquí con mi querido Rubén Romero Gómez, después de esto, aquí en La Garra.
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1: Ya regresamos con mi querido Rubén Romero Gómez en todas las redes sociales. Papazón de melón, algún chichón funquero.
2: Chiva hermano.
3: Comprometido.
1: Mundialista.
3: Asqueroso, sangriento.
1: Cafecito embarrado.
4: Muy bien.
1: Oye, a ver, bueno, ya hablamos de Chivas y América.
4: Así es.
1: Y ya, eso queda atrás.
4: Gran clásico, ahí quedó. Ahora vamos a cosas impresionantes que pasaron en esta jornada. ¿Y por qué digo impresionante?
1: Ajá.
4: Como diría un compadre.
1: Como sague.
4: Juárez por fin ganó su primer partido.
3: ¡Bravo! ¿Cómo?
4: Imagínate. O sea,
1: ¿desde cuándo?
4: Desde que había comenzado el torneo. Sí, es que sí necesita.
1: ¿Cuántos partidos van?
4: Porra,
1: ¿cuántos partidos van? ¿Nueve?
4: O sea, nueve. Ya vamos para la jornada
1: y
4: 9.
1: Y perdió 8.
4: Sí, no había ganado. O perdió o empatado. No ganaba.
3: Pobre.
4: Pero, fíjate a quién le ganó.
1: No, a ver, ¿a quién?
4: A Tigres.
1: ¡Oh!
3: Imagínate.
4: O sea, estás hablando. Tigres.
1: Sí, claro.
4: O sea, tú dirías.
1: De los mejores equipos de México.
4: Un Necaxa, un San Luis, un Santos. No, Tigres.
1: Ajá.
4: O sea, ahí te das cuenta que Tigres está atravesando por una racha horrible.
1: Sí, imagínate. Porque el mérito no es para ellos, sino.
4: Sí, no. Es
1: lo malo del Tigres.
4: O sea, realmente
3: ay,
4: son
3: pobres.
4: Los. Son los tarados de la liga, que son los que perdieron contra el peor equipo que no había ganado ni un solo partido.
1: A ver, ¿contra quiénes perdieron? Así rápido.
4: ¿Quién?
3: ¿Contra quién ya han jugado?
1: ¿Contra quién jugaron que perdieron todos?
4: No, pues casi todos. Ahorita igual sacamos los partidos que han tenido, pero jugaron incluso contra Santos, que Santos era otro de los equipos que no le ganaba a nadie. Y empataron, empataron creo los dos, o sea, así de mal iban.
1: Son muy malos.
4: Los dos son muy, muy malos.
1: Y le ganaron a Tigres.
4: Y le ganaron a Tigres.
3: Oye, y aquí la risa es de que ya no van a poder bajar, ahí siguen, o sea, ya tienen su lugar en primera división.
4: Sí, exactamente.
3: Bueno, ajá. Y luego,
4: el otro equipo malísimo, que es Santos, adivina ahora a quién le ganaron.
1: No, pues ya
3: a Monterrey.
4: Al Toluca.
1: ¡Al Toluca!
3: No, bueno.
4: Por eso te digo, esta jornada fue impresionante.
1: O sea que diría, se están revelando los de abajo.
4: Los de abajo.
1: Se están revelando.
4: Oye, imagínate, Santos que no le metía gol ni al arcoíris, que no podía, no ganaba, ni Juárez tampoco. Y ahora vienen y uno le gana a Tigres y el otro le gana a Toluca.
1: ¿Sabes qué? Ha de ser porque como saben que van a jugar con el peor equipo de la liga.
4: Sí, se relajan.
1: Se relajan y ¡pum! En una de esas ya se los metieron.
4: Claro. O sea, ahí sí entra mucho el tema, a lo mejor hasta cómo plantea el partido el entrenador, que dice, este equipo es muy malito.
1: Ah, voy a guardar a los buenos.
4: Exacto, déjame a este otro jugador para darle minutos.
1: Voy a meter a la banca.
4: Y mira.
1: Tómala, güey.
4: Exactamente, ahí están las consecuencias. De a lo mejor, digo, si fue el caso, de sentirse muy superior al rival. Y terminaron siendo los hazmerreír de la jornada, Tigres
3: sí.
4: Y Toluca.
1: Toma.
3: ¿Cuánto quedaron?
4: Ganó el Juárez, le ganó 2-0 a Tigres. Y 2-0. Santos 2-0, ni siquiera un gol Tigres.
1: Ajá.
4: Y Santos le ganó 3-2 al Toluca. Entonces esos fueron los resultados más sorpresivos de la jornada, rompequiniela totalmente, si alguien apostó, yo no le sé a las apuestas.
1: Y ojalá y se emocionen con esto y empiecen a ganar.
4: Sí, claro, empiecen a jugar.
3: ¿Te imaginas que alguien haya apostado realmente a Juárez en las apuestas?
4: No, se cuajó, ¿eh?
3: Pues sí.
4: Si alguien que nos está escuchando en este momento y le gusta las apuestas, le apostó a Juárez, por favor avísenos y díganos cuánto apostó y cuánto ganó. Porque esto está de locura.
1: En el siguiente partido ya no le van a poner tanta apuesta al Juárez.
4: Sí, no, ya el siguiente partido ya el momio va a ser diferente.
1: Ya no.
4: Ya pueden dar la sorpresa.
1: Ajá.
4: En otro de los partidos importantes de aquí, de nuestra bella perla tapatía, Atlas empata con Pumas en un partido hasta cierto punto aburrido, ¿no? Aburridón, digo, los que pudimos ir al estadio, el Atlas todo para ganar, fallaron como 3 o 4 que tú dices, ay, Dios mío, hasta un niño de 3 años te las
3: mete. Oye, pero ¿no estás fijado que si son los partidos de Pumas? O también con Chivas estuvo igual, no, o sea.
4: Exacto, lo que
3: como
4: tú dices,
3: que no traen así animación y entretenimiento.
1: Alejandra es muy futbolera.
3: Sí,
1: no.
3: Yo así
1: ando soy. Muy enterado
4: de hecho, justo
1: fútbol,
4: eso iba a decir, el fútbol de Pumas hace que los partidos sean aburridos.
3: ¿Verdad?
4: Así es. juega feo Pumas, es la realidad. Tampoco no son el Pumas del torneo pasado que llegaron a la final.
3: Son agresivos.
4: O sea, son...
3: Sí, sí.
4: Raro, raro el fútbol de ahorita. Yo creo que no les va a alcanzar ni para calificar, es la realidad. Están jugando muy feo. Un equipo con más contundencia que el Atlas, esas tres en las clave, les termina ganando 4-1, es la realidad. Y el Atlas, pues por ahí que sigue armándose, siguen llegando jugadores, siguen saliendo jugadores. Bueno, el Atlas...
1: Todo esto con la directiva
4: con
1: nueva,
4: la directiva,
1: ¿no?
4: Digo, sí hay mucho dinero, le están invirtiendo mucho.
3: Pero no se
4: pero
3: nota.
4: Pero vas a la mitad del torneo y sigues haciendo movimientos en tu esquema. Sí, no, o sea, ya no era momento para hacer movimientos, para hacer cambios. Ya ahorita sí le está empezando ya a perder puntos al Atlas. Ya no puedes dejar ese tipo, dejar ir ese tipo de oportunidades de anotar goles y seguir escalando. Recordemos, el Atlas llegó a estar en tercer lugar, cuarto lugar, hasta arriba de la tabla. Ahorita ya está en octavo, noveno lugar. Entonces, híjole, ya esos puntos sí, que ya ha dejado ir, ya le están pesando. Vamos a la mitad de la temporada.
1: Muy tarde, ¿no?
4: Exacto, vamos a la mitad de la temporada. Cuidado, porque luego te tocan un equipo complicado que no le puedes ganar y los puntos que tú dejaste ir al final te pueden costar para calificar a la.
1: Oye, y para rematar, ¿cómo está la tabla ahorita?
4: La tabla.
3: Primer lugar, el Toluca.
4: El Toluca, exactamente, con todo y que perdió.
1: Y en segundo,
4: Chivas.
3: Messi.
4: Chivas.
3: No,
1: ¿vale?
3: La...
1: no, güey.
3: No, o sea, lamentablemente, no. Lamentablemente tengo que decir que están las Chivas.
4: Ajá. Están las Chivas.
3: Arriba del América.
4: Arriba del América por un puntito. Cruz Azul, Querétaro, León, Tijuana. Puebla cierra el top 8, Atlas los mismos puntos que Puebla, donde ahí todavía se están peleando para entrar a liguilla.
1: ¿Cuándo ya se sabe de la liguilla? ¿Cuándo ya se sabe?
4: Pues ya vamos a la mitad del torneo, un par de semanas más, bueno, la siguiente semana esta jornada normal, la que viene fecha FIFA, también juega la selección mexicana, tiene partidos Perú, Colombia y Estados Unidos, regresa a la liga, 7 jornadas más, si no me fallan las matemáticas. Y se acaba, por así.
3: Oye, aparte Tigres va en el 16.
4: Tigres va muy mal.
3: Arriba está el Atlante, ¿qué onda?
4: Sí, de mal está la
1: situación. Alegre, vaya, andas muy futbolera.
4: No, es que Ale trae.
3: Yo traigo
1: de
3: veras,
1: de aquí te vas a ir a tu DN a trabajar.
3: Sí, caray.
4: Ajá. Tremenda.
1: Muchas gracias. Gracias, muchas mi gracias, querido Rubén Romero Gómez en todas las redes sociales, papazón de melón.
4: Muchas gracias a ustedes, Garrita, Ale, vecina, un placer como siempre estar aquí.
1: Ahorita
4: ustedes.
1: Regresamos con el hashtag del día de hoy para que me digas cuándo te chamaquearon por... por ignorante.
3: Por inocente. Por,
1: sí. O ignorante también. A veces somos ignorantes y yo de no, repente nos chamaquean bien gacho.
4: ¿Qué pasó? Yo no soy ignorante, Rey.
3: O sea, lo acabas de insultar, papá.
1: No, pues déjalo, güey.
3: O sea, le podrías decir, feo, pero ignorante y pobre.
1: No,
3: jamás.
1: Feo tampoco, no, nunca. O sea, jalado.
4: No, feo.
1: Bueno, regresamos aquí a través de La Garra.
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1: Bueno, pues ahora sí regresamos a nuestro hashtag del día de hoy, mi querido Rubén, para la oreja, para que luego nos platiques en qué te chamaquearon,
2: ¿ok? No, yo lo tengo bien presente.
1: Bueno, a ver, cuéntanos. A ver, algo, ¿sí?, que te hayan chamaqueado por no saber.
2: Sí, claro. A ver,
1: ¿cuál?
2: Típico turista, te ven cara de turista.
1: Ah, sí.
2: Ay.
1: ¿En dónde te atoraron?
2: En Michoacán, en la isla de Janitzio, allá por Pátzcuaro. Entonces, tomamos el ferry que te lleva a la isla, pero ahí en el ferry pues te están vendiendo como snacks, golosinas, cerveza, michelada. Entonces, pues yo vi que tenían unos vasitos así como conmemorativos, bonitos. Ajá. Y yo dije, ay, pues hazme una michelada. Pues resulta que creo que el precio normal de eso era como de 150 con todo y el vasito. Y creo que nos la dejaron ir a mi hermano y a mí como en 400.
1: ¿Qué?
2: Cada uno.
1: Y te no, vieron cara de rico, ya ves.
2: De turista.
1: Ajá.
2: Y nosotros, pues bueno, pues es el recuerdo, creo que sí. Porque te la venden súper artesanal y todo.
1: ¿400 varos?
2: Sí, la michelada más cara de mi vida.
1: Ajá.
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0: Si pudiera de este, hubiera comprado el plástico.
1: ¡Días!
0: ¡Garra Yales! Dice, a mí me chamaquearon por inocente. Mi mamá me dijo que le prestara 100 pesos de mi alcancía para comprar unos boletos porque estaban rifando las torres de la catedral y se los presté. Ah, ya debe haber estado chiquito, ¿no?
2: Pero sí, aquí no
0: la
2: sabemos.
0: Mamá que tranza, oye.
2: No, es que no sabemos si a la que le chamaquearon fue a la niña o a la mamá. ¿Qué tal que la mamá sí se lo creyó y sí los quería comprar?
3: Exacto.
0: Muy bien, dice, participo por los boletos de Michael Bublé. Soy super fan, please. Yo quiero, me quiero deschavetar con mi sexy vestidito.
3: It's a new dawn.
0: Anda.
3: It's a new day.
0: Ay.
2: Dice, llegaron a timbrar en la casa que vivo con roomies y traían un pastel en la caja. Y todo dice, Juan. Y si corresponde, ¿quién vive ahí? A ver, dice, en la caja y todo dicen, Juan. Y si corresponde a quien vive aquí. Fingen estar hablando en celular con él y me preguntan mi nombre. Luego le dicen que yo estoy recibiendo y que por favor les dé 300 pesos. Que dice mi amigo Juan que les dé los 300. Nunca corroboré y les pagué. Dejé el pastel en la cocina y mando mensaje a Juan diciendo que su pastel. Y me dice, ¿cuál pastel? Yo no pedí nada. Voy a abrir la caja y solo tenía una piedra.
0: Uy, no más.
2: Me sentí tan mal.
0: O sea, no llegó el repartidor y dice que hablando por teléfono, oye, aquí estoy entregando tu pastel. ¿Cómo te llamas? Ale. Ajá. Ah, me lo está recibiendo Ale. Ah, ok, que ella me pague. Sí, ok, que si me pagas 300 pesos. Ahí tú oyes eso, aquí, pues, ahí están los 300 pesos. Pero pues no era cierto cuando le hablo y dice, ya tengo tu pastel. ¿Cuál pastel, güey? Yo nunca pedí ningún pastel. Y abre la caja y dos piedras.
2: Oye, ¿sabes? No, una
0: piedra.
3: Ni siquiera dos.
0: Una piedra en el
2: y
0: camino.
2: Y esa piedra le dijo que su destino era rodar y rodar.
0: Ajá, oye, pero ¿qué? Imagínate que hubiera tenido él la idea de abrir el pastel cuando estuviera él,
3: el repartidor.
0: El repartidor ahí, sí, claro. Le avientas la piedra en la cara.
3: Oye,
0: ¡mande!
3: Ajá. Oye, pero nadie lo abre en el momento. Entonces.
2: Pues sí, porque no, si no, no es tuyo.
0: No es tuyo.
3: Exacto, no es mío, yo no lo voy a abrir.
0: Ajá.
2: No, ¿qué tal que ahí te enteras que está embarazado y era el pastel de la revelación? Sí, entonces sí, dices, sí, mejor así.
0: Oye, pero aparte en una caja una piedra se siente,
3: ¿no? Es lo que te iba a decir, yo creo que cuando la mueves se siente como que
0: así,
3: rueda.
0: Ajá. O sea,
2: no, pues la pega, yo creo la pega.
0: A lo mejor un ladrillo ahí.
3: Sí, sí, sí, algo. Pesadito.
0: Ajá. Dice por acá, nos quedamos aquí. Hola, mi nombre es Alejandro, quisiera boletos para la inauguración del Coliseo GNP. Mi novia tiene visa y siempre hemos querido que le late sacar.
2: Siempre he querido que la trate de sacar para ir a ver a Michael Bublé.
0: Lamentablemente pusimos un negocio que no nos fue muy bien y estamos hasta el tope de gastos y no pudimos comprar este. Y espérate, ¿y la chamaqueada dónde?
2: Pues ahí va, ahí dice, va. Te paso una hazaña que me aplicaron.
0: A ver, échale.
2: Dale.
0: Dice, un nuevo vecino de una colonia que recién me había cambiado me dijo a las pocas semanas de confianza, oye, ¿me haces un favor? Cuando llegues a mi casa, toca el timbre dos veces y luego una, o sea, así. Okay. Y él le dijo, ¿para qué? Es que mi perro ya aprendió a abrir la puerta, pero solo cuando escucha esa combinación de y le dice, ah, ok, bueno. Entonces al otro día volví y le toqué y y nada. Y nada. Y le marqué por teléfono y le dije, oye, tu perro no abre. Y dice, no manches, claro que no, ni perro tengo, güey.
2: Ay, no, eso es ok. Pues,
0: espérate, no, pero el otro como pensó que iba a abrir un perro, güey.
3: Perro, por
0: no
3: favor.
0: Manches. Ajá.
2: No, pues que tiene que tal que tenía que salir a pasear o algo. Hay perros que están súper entrenados.
0: Dice, el vato solo quería verme parado frente a su casa tocando el timbre como si estuviera activando una caja fuerte.
3: No manches.
2: No, obvio, no le hablas a ese vecino, ¿verdad? No por mala onda, sino por menso. O sea, como que.
0: ¡Y luego!
2: Participando en el hashtag. Saludos, muchachones. Yo a uno nuevo lo hice ir a pedir al supervisor una brida de mofle trasero. Creo que ya lo dijimos este, ¿no?
0: Ajá. No, pero creo que es otro. Y después lo volví a mandar para unos chupones de manguera.
3: ¿Eh?
2: Sí, ese ya lo habíamos dicho.
0: Ya lo habíamos dicho. Es que es un vato que dice que trabajaba en una ferretería y al novato, le hicieron la novatada, le dijeron, oye, ve allá a la ferretería por la otra y pide unos chupones de manguera.
2: No. Mira, de hecho, el que sigue habla de eso. Dale al siguiente audio.
0: A ver, vamos a ver qué dice.
4: Mucho que dice, nunca lo he ido a mandar a alguien por unos chupones de manguera, está buenísimo. Y el güey volvió a caer.
2: Ah,
4: siempre será la causa de la risa de la empresa. Alcohol es América.
0: Nos grabaron,
4: Y así le decimos al fulano este.
2: Se están riendo.
0: Cuando lo dijimos.
4: Oye, vamos a ir a una rolita y regresamos con más.
0: Es que está divertidísimo. Imagínate que a uno de tus empleados le dices, oye, ve a la ferretería, pídeme unos chupones de manguera. Entonces imagínate el que llega y dice, oiga, me da unos chupones de
2: No puedo con eso.
3: Hay que aplicarla,
0: Buenísimo, sí, hazla a uno de tus empleados y nos platicas cómo te fue. Bueno, ahorita regresamos, damas y caballeros, están escuchando La Garra.
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0: Y mientras tanto en cabina.
1: Oigan, bueno, vámonos con los últimos mensajitos que tenemos por acá. Y de una vez el nombre de quien se va a ir a ver a Michael Bublé.
2: It's a new dawn.
1: Ok, it's a new day.
2: It's a new day.
1: Súbele, súbele. Aquí tenemos
2: it's a new life.
1: Este es Michael Bublé de los pobres.
3: Ajá. Como no voy a poder ir a ver a Michael Bublé, pues aquí les déjate, escucho.
2: Ajá. For me.
3: Ay, qué padre, bravo.
2: And I'm oye, pues seguimos.
3: Otra.
1: Oye, a ver, vamos a seguir con los las ahora sí que las novatadas, ¿verdad?
2: Las novatadas.
1: Cuando se los ensartaron gachamente.
2: Vamos con unos chupones de manguera.
1: Dice por acá, en el taller mecánico nosotros mandábamos a los nuevos a la tlapatería por unos clavones de grasa. ¡Mande!
3: Con grasa.
1: Unos clavones con grasa. En las vacaciones de la secundaria me mandaban a ayudarle a unos vecinos que eran albañiles. Así que seguro me aplicaban todos los clásicos de 12 metros de extensión inalámbrica. ¡Mande!
2: ¿Qué pasó?
1: Ajá. Un soplete de coladera, 8 metros de cadena perpetua.
3: No manches.
1: Y unas rondanas de cuero y los chupones de fierro. Oh, pues todo pasó? Mal, todo mal. Y luego.
3: Saludos a Salvador Ortiz Galindo. Por acá dice: ¡Hola! Garrita,
1: hola.
3: Hola Ale, a mí me chamaquearon cuando un amigo me dio una tarjeta que para ella los mensajes me dijo que con qué. No le muevas, Garra, ya me lo moviste.
1: ¿A poco?
3: Sí, ya no sé dónde voy, dale.
1: A ver. A ver.
3: Que la Garra anda mandando mensajes.
1: Pues no sabía que si lo muevo yo, lo mueves tú. Estamos hablando de la computadora, es que aquí estamos leyendo los mensajes, pero bueno, a ver
4: hola,
1: qué dice
4: hola,
1: por acá.
4: Hola amigos, les habla Laura Agropecuaria, ¿cómo están? Mi hello, precioso, Ale, hermosa, chiquilla. Volve, ¿cómo están todos por allá?
3: Ay, muy bien.
4: Híjole, chiquilla. Me queda como anillo al dedo.
1: Otra.
4: Pues resulta y resalta que yo conocí a alguien aquí en la radio. Pues me enamoró, me conquistó, anduvimos 2 años.
3: Nombres.
1: Yo no fui, ¿eh? ¡Yo no fui!
3: A ver.
1: ¡Fue Tete!
3: Ah, no lo quites, ponlo.
1: Ahí está.
4: Y para
3: bueno.
4: A ver. Pues me enamoró, me conquistó, anduvimos 2 años, terminamos, me volvió a insistir. Y por aras del destino.
1: Ajá.
4: Que pasó un accidente, que lo avienta una moto. Y que, pues bueno, puedo localizar dónde está y me entero que es casado el desgraciado.
1: ¿Cómo?
4: Y pues bueno, decepción
3: ¿quién es el desgraciado?
1: ¿Quién fue?
4: En eso me chamaquearon. Los amo, los quiero con todo el corazón.
1: Oye, ¿pero cuánto duraron de novios?
4: Yoyopo.
1: A ver.
3: Oye, tenemos chicos, muchas historias así.
1: ¿Cuánto duraron de novios?
4: Hermosa, volve, ¿cómo están todos por ahí? Y resalta que yo conocí a alguien aquí en la radio. Pues me enamoró, me conquistó, anduvimos 2 años, terminamos.
1: ¡Dos años!
3: La Garra sí sudó al principio, como que dijo, ¡chin! ¿Quién me escribió
1: no,
3: ya?
1: No, es que ya valí gorro, a ver si no me balconean ahorita.
2: ¿No dijeron nombres?
1: No.
3: Oye, pero queremos saber todas las historias. También la otra chava, ¿te acuerdas que quedó demandando y no nos ha mandado es que no sabe, el de los 10 meses?
1: A ver, vamos a ver qué sigue.
5: Saludos, amigo Luis Alcázar, y participo en el hashtag del día de hoy. A ver, les voy a contar de una anécdota que le pasó a un primo.
3: ¿De un amigo?
2: El primo de un amigo.
5: De turismo. Ahí ajá. En Morelia, entonces se fue a trabajar a Cancún a probar suerte, ¿no? Ya sabes,
3: no
5: ya eres licenciado
3: así,
5: en turismo, entonces ya puedes ser barman en un bar en Cancún.
1: Ajá.
5: Y pues bueno, ya cuando estaba allá, le dice el gerente o el capitán de meseros, oye, tráete el colador de vino tinto.
1: El colador de vino tinto.
5: Dijo, pues ¿cuál es el colador de vino tinto? Dice, no, pues ve a tal restaurante, ellos no lo, a ellos se lo prestamos.
1: No hay un colador de vino
5: que lo regresen porque
2: creo que se lo están chamaqueando.
5: Y ya, entonces, ya iba para afuera y le dice, llévate el diablito. Ya saben, el diablito es para, pues, el carrito ese con ruedas para cargar cosas, ¿no?
1: Llévate el diablito para traerse un colador de vino tinto, y no más.
5: Dice, ah, la madre, pues vámonos. Y ya fue a, digamos, a un restaurante y de ahí le dijeron, ¿sabes qué? Se lo prestamos al bar de acá al lado,
3: ay,
5: ¿no?
3: Ay, no, es un complot.
5: Y así en 4 lugares y regresó sin el colador de vino tinto, que porque no lo tenían.
1: Ajá. Lo traían entonces, paseando. Y todos los restaurantes ya sabían que el que llegaba.
2: Sí, era chamaqueada, claro.
1: Mándalo al otro.
5: Chamaqueada, que le pasó ahí a mi primo, que le mando saludos allá a Morelia, al gordito.
6: Bueno, a ver, les cuento.
2: Qué
6: bárbaro. Hoy, que de verdad parece historia de programa de radio.
1: A ver, cuenta.
6: ¿Cómo me di cuenta? Pues por azares del destino terminé conociendo a su mamá. Ajá. Originalmente se supone que nos íbamos a reunir los tres.
3: Ajá.
6: Pero cambiaron la zona de trabajo de él. Ajá. Y pues ya no pudo ir ese día. Entonces terminamos reuniéndonos ella y yo. Y bueno, ahí viene lo bueno, porque pues ya platicando, ella empezó como que a hacer comentarios de que, pues, sobre la situación familiar de su hijo, ¿no?
3: Ajá.
6: De que pues a veces elegimos personas ocupadas, pero pues ni modo, a veces el amor.
1: O sea,
6: pues
1: este güey está ya ocupado.
6: Yo ya no.
1: Ya tiene esposa,
6: ya
1: ¿sabes?
6: Ya no me cuadraba tanta indirecta hasta que, pues sí, directamente le dije que cuál era la situación, ¿no? Que yo no sabía.
0: Ajá.
6: Y que pues no estaba de acuerdo con eso. Y bueno, la mamá habló conmigo como
3: pero mujer, me deja, me dijo de que, música de fondo.
6: Pues estás bonita, estás joven. Uy. Eres una buena persona, te mereces algo mejor. Y pues él ya está, pues ya tiene su familia y pues no va a cambiar, ¿sabes?
1: Ale.
6: Y pero como mamá también
3: estoy,
6: se le dio sentimiento. Y dijo, es que sí, se ve que te quiere y todo, no lo dejes, hablen y así, ¿no? Entonces, sí, la verdad sí le dio sentimiento a la mamá. Después, al otro día, pues ya, como le dije, lo vi, le pregunté directamente cuál era la relación con la mamá y sus hijos, y pues ya sabes, me echó claro de que, pues sí, se quedaba de vez en cuando allá, que por cuidar al hijo, pero pues el hijo ya tiene 18 años, como que puedas cuidarle mucho. Bueno, en fin, el punto es que, pues, empezó a dar explicaciones que, pues, no
3: nada que ver.
1: Ya nos tenemos que ir, esta mujer no avienta lo bueno.
6: Que pensara las cosas. Hubo como que.
3: Es más, hay que dejarlo y mañana lo podemos debatir, lo discutimos paso a paso.
1: A ver, vamos a dejarlo ahí porque ya estuvo bueno. Ya nos vamos, ¿ok?
3: Ay, oye, no, perdón, amiga.
1: Déjame dar el nombre de quien se va a ver a Michael Bublé mañana.
3: Ok.
1: A la inauguración del Coliseo GNP, nada menos y nada más que Sandra Magallón. Oye, ya nos despedimos. Ya nos estamos despidiendo. Ah, gracias, okay. Mi querido Rubén Romer Gómez, en todas las redes sociales. Papazón de Melón, Algón, Chichón, Funquero, Chivermano.
2: Comprometido mundialista, cafecito embarrado.
1: Casi casado.
2: Casi casado.
1: Ay, gracias.
3: Cuenta regresiva para el matrimonio.
1: Ajá. Ale Garibay, ¿vas a ir?
3: Ah, yo sí voy a ir. Sígueme en redes sociales, @ Ale Garibay. Ve, amiga, escríbeme. Quiero seguir platicando contigo de esta historia tan triste.
7: Le hicieron de chivo los tamales.
1: Gracias, damas y caballeros, yo soy La Garra Oficial, ahí denle follow en La Garra Oficial en Instagram y en La Garra en Facebook. Nos escuchamos mañana, besos en el peyoyo. ¡Mua! Chao, chao. ¡Atención, corazón santo! Este programa ya se acabó. Si tú vas a ir, nos vemos a la salida. Besos en el peyoyo. Chao, chao.

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1: ¿Cómo están? Es el programa número 2515, programa 2515, y hoy contamos con la presencia de Javiera Mena, que viene a hablarnos de su presentación en el Lunario el 20 de diciembre. Como es costumbre, estarán en este programa hablando de espectáculos, el querido Gilgilillo, el hombre espectáculo de México, Ponchito Veraprendes. El Atlas empató a uno con el Puma, y pues para celebrar nos fuimos los dos juntos al clásico capitalino. Ya platicaremos de lo vivido en el Estadio Azteca, el Estadio Banorte, ¿no? El pasado fin de semana estuvimos por ahí el querido Poncho y un servidor, la pasamos muy bien. Mario Rebolledo viene a hablarnos de todo el tema laboral, viene a darnos asesoría laboral. Gracias de verdad por estar acá. Vamos con la frase de Mohamed Ali, que decía: no cuentes los días, haz que los días cuenten. Corta pero contundente. Buen lunes, arrancamos.

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0: Nacida en Santiago de Chile, Javiera Mena comenzó su carrera musical a principios de los años 2000, convirtiéndose en una de las figuras más importantes del electropop y la música independiente en Latinoamérica.
1: Su propuesta combina pop, electrónica y sonidos bailables con canciones que han marcado a distintas generaciones, como Sol de Invierno, Cámara Lenta y Esquemas Juveniles.
0: Con más de 20 años de trayectoria y 8 álbumes de estudio, este 2026 celebra 2 décadas de su disco debut, Esquemas Juveniles, una etapa que la llevará por distintos escenarios de Latinoamérica y Europa.
1: ¡Hola! Aquí en la cabina de Jessy Cervantes, en Exa, Javiera Mena.
2: Déjenme darle la bienvenida a este programa, a la radio mexicana, a Javiera Mena, que hace mucho que no veía. Javiera, ¿cómo estás?
3: Bien, tú y yo sí, aquí, contenta de llegar a Ciudad de México, la verdad.
2: Oye, feliz de verte, de tenerte en este programa, y cuéntale al público cómo has estado. Vienes a un concierto, pero ¿cómo está el artista?
3: ¿Cómo estoy? Bien. Bueno, te contaba, me picó un bicho, por eso estoy con gafas. Sí, estoy con así el ojo. Ajá. Debajo de estas gafas, no lo mostraré, pero estoy súper bien porque estoy en Ciudad de México, que me encanta, feliz de celebrar también estos 20 años, de venir ahora a hacer promoción. Tengo muchos amigos, muchas canciones también hechas en Ciudad de México, mucha inspiración, así que siempre es lindo estar, y también me siento contenta de llevar una carrera longeva de 20 años. Sí.
2: Oye, es que, y sobre todo, Javiera, hoy en día, donde la inmediatez manda, donde hay artistas que de una red social salen, dan un impacto bárbaro y luego en un año como que desaparecen, y ya son managers o ya son RPs, y hoy en día creo que tiene mucho mérito el aguante, el compromiso, el no rajarse, como decimos aquí en México, y el hacer que esos 20 años valgan la pena de cara a los próximos 10.
3: Claro, sí, esa es la idea, yo creo. Y como dices tú, la palabra aguante me caracteriza mucho. Mucho aguante hay que tener para ser un artista más encima independiente, seguir apostando, seguir creando, seguir inspirada. Eso es muy importante. Y como dices tú, hoy en día todo es como de subir rápido, de que los números, de que este artista me conviene por los números, ¿por qué no? Y de repente nos cuesta llegar a la profundidad que tiene la música y la conexión con los artistas con la música, que es lo que yo siempre he apostado. Y también al venir de otra generación, me siento privilegiada de haber gozado de ese mundo también, que era como de la música por la música también, sí.
2: Oye, fíjate que mencionas que la Ciudad de México es inspiradora. A mí me llama la atención porque este es como... Yo siempre he dicho que es como una jungla, donde estamos de pronto, sales a la calle y sabes que vas a un todos contra todos al mismo tiempo, circulan 8,5 millones de vehículos en el área metropolitana, sí, del Valle de México, somos 23, 24 millones en el área metropolitana del Valle de México, y aún así, entre tanto caos, surge la inspiración.
3: Sí, es que Ciudad de México es, como te dije, a mí, yo he hecho muchas canciones aquí, varias de mis discos, y algo pasa cuando uno llega acá, que hay una energía caótica, pero que también te despierta y te mantiene como muy, muy vivo, así como que no sé qué tiene Ciudad de México, quizás la vegetación, las lluvias, el clima, la altura, no sé, y la gente, sobre todo la gente, conecta mucho con la música de manera casi religiosa, yo creo. Cuando he ido a ver conciertos aquí en Ciudad de México, creo que es el público que está como más conectado con algo sobrenatural, no sé qué será, la verdad.
1: Javier Amena.
0: Regresamos.

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1: Javier Amena.
2: Oye, esquemas juveniles sigue vigente porque la gente sigue conectada, caray.
3: Sí, siguen conectados con los esquemas juveniles. Todos somos unos juveniles, yo creo, esta cosa como arrojada, romántica, pero también tierna a la vez, creo que hace que Esquemas Juveniles sea un disco que sigue vigente, que sigue siendo escuchado por nuevas generaciones y por generaciones de mi generación y otras generaciones anteriores. Así que creo que los esquemas juveniles son algo que va más allá del tiempo, sí.
2: ¿Escuchamos?
3: Sí, voy a tocar Esquemas Juveniles.
2: Sí,
3: y
2: por
3: para
2: favor.
3: Ustedes, un pedacito.

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1: No me confundí con las tonalidades, por eso.
2: Oye, es que te iba yo a decir algo importantísimo del rol del artista independiente.
3: Sí.
2: Se piensa que está muy ligado a su actividad en redes sociales, porque hoy en día las redes sociales, plataformas digitales, redes sociales, son una vía de promoción bien importante para ustedes. Es decir, puede ser Instagram. ¿Cuál es tu red favorita?
3: Instagram,
2: puede ser Instagram, pero también puede ser, no sé, de alguna manera TikTok por algún coro, o puede ser Facebook, cada una tiene como su segmento y cada una tiene como su nicho. ¿Cómo es la relación de Javier Amena con las redes sociales?
3: Bueno, la verdad, bastante sana. Creo que como consumidora es un poco más insana, porque obviamente caigo en muchas horas de repente y extraño esos momentos cuando dices que más juveniles, que estaba full focalizada en la música y ahora hay demasiada distracción. Pero yo como generadora de contenido me llevo bien, tampoco subo muchas cosas, soy como de poquito. En TikTok es como que más cosas random, como que funciona lo menos premeditado. En TikTok es como estoy aquí, de repente subo cualquier cosa y tiene 30.000 likes. Mientras más lo piensa, peor. Pero me llevo bien, pero no soy de subir todo el tiempo, soy de poquito y bueno, sí.
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5: Ya volvemos. Jessy Cervantes en vivo. Continuamos. 1:41.
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1: 1:45.
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1: Una 50.

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1: Javiera Mena.
2: Javiera, hermana.
3: Ya eres mexicana. Eso me encanta, sí, ha funcionado muchísimo. Oye, Javiera, ahora sí que échate otra.
2: Sí, bueno, una canción que me mostró a México, que es Sol de Invierno. Esta canción empezó a sonar aquí hace 20 años y se celebran esos 20 años ya y estoy muy, muy feliz, la verdad. Así que se las voy a contar ahora. Va a ser la anterior, perdón. Que vengo recién llegando a Chile.

0: esa es una canción maravillosa, Javiera.
1: Gracias.
0: Oye, vas a estar el 20 de diciembre en el Lunario.
1: En el Lunario, que amo el Lunario, sí.
0: Sí, qué buen lugar, porque sabes que además que está muy bien situado, es como el hijo menor del Auditorio Nacional, se escucha espectacular.
1: Eso es lo más importante, se escucha muy bien.
0: Y guarda una esencia de intimidad importante.
1: Sí, es muy íntimo, suena muy bien, es todo lo que me gusta en un concierto, la verdad, es mi venue favorito. Me gustan los lugares más grandes, obviamente, pero creo que esto mantiene esta cosa también como de bar un poco.
0: Sí, sí, sí.
1: Pero fancy en el sonido, sí.
0: Sí,
1: o sea,
0: no,
1: que no tienen los bares.
0: No, y además te voy a decir una cosa, la barra está lejos, no alcanzas a escuchar que
1: ¿verdad?
0: Piden la cuba.
1: Sí, sí.
0: Con tres gotas de limón, y mucho hielo.
1: Y mucho hielo.
0: Oye, Javiera, gracias por estar con nosotros.
1: De nada, Jesse, un placer.
0: Un placer.
1: Siempre.
0: 20 de diciembre en el Lunario, Javiera Mena, los boletos están, me imagino, que a la venta.
1: Sí, están a la venta, quedan aún, así que eso, queda un tiempito y vamos a venir a presentar 20 años de Esquemas Juveniles, a celebrar con el público mexicano que siempre me ha bancado también, sí.
0: Javiera, gracias por estar acá.
1: Gracias a ti.
0: Gracias, continuamos.
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1: Esta sección que implementamos y que la verdad ha sido todo esto, Mario, cosa que te agradecemos que nos los vengas y nos los diluyas. Trabajar sin contrato, Mario, ¿genera derechos? ¿Es lo mismo freelance que trabajar sin contrato? ¿O puedes ser freelance y tener ciertos derechos y trabajar sin contrato y tener otros o los mismos? Ahí,
2: aquí el tema más importante es, no importa el documento, no importa si existe el documento o no para que haya una relación de trabajo. Muchas empresas te dicen, oye, no te has ganado tu contrato, hasta que no te lo ganes no vas a firmar contrato, o acostumbran el primer mes o los primeros 3 meses no darte un contrato hasta que no lo ganes, pensando que la relación de trabajo no se da hasta que firmas el contrato, y esto es totalmente erróneo. Puedes tener o no un documento firmado. Finalmente es una obligación del patrón tener el documento, el contrato, con todas las estipulaciones, con todas las prestaciones muy bien establecidas por escrito, y es una obligación patronal. Pero ojo, la relación de trabajo se da desde el momento en que empieza la prestación del servicio. Desde el momento que inicias a prestar el servicio, tú ya estás generando la existencia de una relación de trabajo. Cuando se genera la existencia de la relación de trabajo, entonces se genera que también todos los derechos que tienes como trabajador. Puede ser que no celebraste un contrato, pero sí se generan los derechos. Puede ser que te contrataron bajo estos esquemas que hablábamos la semana pasada del freelance o la prestación de servicios independiente. Bueno, si en la especie hay subordinación y hay esa prestación del servicio, fíjate, hay 3 elementos básicos para una relación de trabajo. El primero, que tú prestes personalmente el servicio, que no mandes a alguien más para hacerlo, sino que si tú lo estás haciendo de manera personal y ese servicio es subordinado y recibes el pago de un salario, estos son los 3 elementos, el prestarlo personalmente, que haya subordinación y que recibas el pago de una remuneración, en este caso es el salario, bueno, ahí se da una relación de trabajo. Desde el día 1 tienes derecho. A veces te dicen, oye, pero es que tiene muy poco tiempo trabajando, apenas duró un mes, apenas estuvo 15 días trabajando. Bueno, a pesar de que haya trabajado pocos días, desde el momento 1 ya tienes derecho a tener seguridad social, ya tienes derecho a tener tus partes proporcionales de vacaciones. Tu primer día de trabajo, ese de tu primera chamba, ¿no? Ya generó una parte proporcional de vacaciones, de prima vacacional, de aguinaldo, y ya estás generando los derechos laborales como cualquier otro trabajador, como si tuvieras un contrato. Insisto, a veces incluso la gente se abstiene de demandar y dice, oye, yo no voy a demandar, ¿por qué? Porque nunca firmé contrato. No, pero sí prestaste el servicio, pero sí tienes cómo acreditar esa prestación del servicio y a quién se lo hiciste. Claro que puedes presentar una demanda, y el patrón ahí es el que va a tener problemas serios, porque no va a poder acreditar tus condiciones de trabajo, como la fecha de ingreso, tu puesto, tu horario, tu salario, qué prestaciones tenías. Y aquí es donde se dan a veces abusos por parte de los trabajadores. Tú como abogado le preguntas, tu primera pregunta al trabajador es, ¿tenías contrato? ¿Firmaste contrato? Cuando te dicen no, bueno, dejan una amplia posibilidad de aumentar el salario, de aumentar tus prestaciones en una demanda. ¿Por qué? Porque lamentablemente la carga de la prueba es para el patrón, y entonces ahí es cuando empiezan riesgos, ahí es cuando empiezan indebidos abusos por parte de estos abogados de los trabajadores, donde aumentan las prestaciones sabiendo que el patrón difícilmente va a poder desvirtuarlas, difícilmente va a poder acreditar que no son esos conceptos que señalas.
1: Pues ahí está entonces, tus datos, o dónde pueden localizarte, Mario,
2: claro,
1: Rebolledo.
2: Claro que sí, en @mario_rebolledo1, ahí en todas las redes sociales, ahí estamos.
1: Pues muchísimas gracias, Mario.

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1: Mi querido Gil Grillo, ¿qué nos cuentas?
2: Mi Jesse, ¿cómo están, amigos? Oye, no sé si vieron ese dueto espectacular que tuvo Laura Pausini con Shakira el fin de semana. No, hombre, a mí hasta se me enchinó el cuero, mi Jesse. La verdad es que es impresionante ver tanto talento junto. Y bueno, pese a las críticas que hubo en un principio, pues ya Shakira comenzó esta residencia en Madrid. Y obviamente, pues, en medio sí de ciertos... Pues la gente que decía que no entraba rápido, que tenía ciertas situaciones, que estaba lejos el baño y que no había cosas así cerca, que siempre ocurren en el arranque de algo, para que vean que no solamente es aquí. Y bueno, pues al final lo que se impuso en el escenario fue la calidad artística de Shakira y obviamente, pues lo que va a pasar alrededor de estas presentaciones. Ya hubo una gran sorpresa con Laura Pausini, dos intérpretes maravillosas, y bueno, pues la verdad es que desde acá un abrazo solidario. Y un abrazo de reconocimiento a todo el equipo de producción de Shakira, que es como un relojito, y cuando las cosas no salen bien, pues viene un jalón de orejas enérgico por parte de la estrella colombiana. Y bueno, pues vamos a ver más adelante qué otras sorpresas va a ir presentando a lo largo de estos días que estará haciendo esta residencia en España. Y mientras tanto, en México, mi querido Jesse, pues estaba mi Alejandra Guzmán bailando, feliz de la vida. Ahí estaba, pues ya sabes, dando un concierto. Y entonces de repente que se le sale la cadera, y así tal cual dijo: se me zafó la cadera. Y entonces nada más se oyó un tronido, dicen los que estaban cerca ahí pues ya sabes, de estos tronidos, de estos que tienen los huesitos, y que brinca ahí mi Alejandra. Y entonces al dar un paso trató de dar un split y pues ya no pudo, mi Jessy. De repente ya nada más volteó así con ganas de decir: ay, pásenme unas pinzas o un perico para ajustar el fémur,
1: mi Jessy. Oye, no, una imagen durísima, ¿no, mi querido Gil? Yo sí, de verdad me sentí como acongojado.
2: Son de esas imágenes que cuando las ves le haces ¡ouch!
1: Exactamente, y más por mi edad.
2: No, pues pasa y la verdad, afortunadamente, bueno, pues ya regresó al doctor, tuvo que cancelar el concierto. Por esas cosas sí vale la pena cancelar un concierto, ¿no? Sí. Cuando te das cuenta de que hay una lesión o que hay algo malo.
1: Y la manera,
2: ¿no?,
1: en cómo lo comunica al público y todo, sí. Ahora, fíjate que ella iba a estar en la Casa de los Famosos, era una artista confirmada. Sí. Para actuar en la Casa de los Famosos, no sé si le dé para... porque estaba la próxima semana.
2: Sí, entiendo que sí.
1: De esta a la otra.
2: Hasta donde yo sé, creo que va bien, afortunadamente, y creo que el hecho de que haya dejado de brincar, porque lo que me comentaba su equipo de trabajo es que ella es tan profesional que aunque le estuviera doliendo, ya sabes, lo más profundo de su alma, ella terminaba los shows y ya de ahí se iba al hospital. Entonces, que ahora, pues, definitivamente ya por recomendación médica dijeron: no, ya no le juegues al héroe, y cuando sientas algo, pues inmediatamente vete y atiéndete. Y que eso ayudó muchísimo para cortar justamente, pues para que tuviera una rehabilitación mucho más precisa, ¿no?, de este tipo de temas. Ya anda bien, entiendo que estará cumpliendo sus compromisos.
1: Ah, qué bueno.
2: No propiamente los de esta semana, porque, pues, obviamente, también... Oye, lleva más de 70 operaciones, mi Jessy. O sea, ¿no? Tiene más operaciones que la Casa de Bolsa.
1: Que la Casa de Bolsa de México en septiembre, que sí, es mes patrio.
2: Sí, entonces la verdad es que pues hay que reconocer el gran esfuerzo que hizo. Y entiendo, según lo que me comenta su equipo de trabajo, que estará cumpliendo cabalmente lo que viene en adelante, porque además, pues tiene que pagar todo lo que tiene de operaciones.
1: O sea, totalmente.
2: Es una bola de nieve tremenda, pero qué profesionalismo. El abrazo solidario a la Guzmán y que hoy Jessy que sacó adelante esto como los grandes.
1: Mi querido Gil, nos vemos al día de mañana.

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1: Dos cuarenta y uno.

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0: nos despedimos. Muchas gracias. Yo me llamo Jesse Cervantes. Un excelente lunes. Adiós.
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1: 258.
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con todos ustedes, bros. Oigan, qué emocionado estoy y qué feliz estoy. Primero que nada, quiero agradecerles a todos los bros que me tocó verlos por allá en This is Michael, el concierto o el homenaje de Michael Jackson que tuvo lugar en la Arena Guadalajara. Y me encontré varios de ustedes, radioescuchas, que me dieron la bienvenida aquí a EXA ya de forma oficial. Me dio mucho gusto, me puse muy contento y aquí vamos a estar en el radar. Estoy contento por acá porque vamos a tener un montón de música, tenemos boletos, tenemos un montón de noticias aquí en el radar, obviamente, con el Hey Jax. Y vámonos porque, mira, esta semanita viene fuerte. Resulta que se acaba de aprobar una ley que prohibirá los celulares en la escuela. Ya no podrás llevar tu celular a la escuela. Súper atención porque esto ya entra en vigor muy pronto. Esto va para toda la República Mexicana. Además de esto, vamos a hablar acerca del cambio de consumo que tienen los juguetes. Anteriormente, los juguetes eran para niños, todos lo sabíamos, ¿no? Luego vino una crisis enorme porque los niños ya no jugaban con juguetes, ¿no? Hasta la película de Toy Story habla de eso. Pues resulta que ahora una de las principales jugueterías ha abierto o tiene pensado abrir un montón de sucursales a nivel mundial porque los juguetes los están comprando los adultos. Soy ese. Vamos a hablar acerca también de eso. Tenemos deportes con Ricardo Durán. Vamos a hablar del clásico. Oye, estuvo fuerte el clásico, ¿eh? Qué golazo se metió el Borja. Vamos a hablar de todo eso y tenemos lucha libre. Porque hoy es Día del Luchador. Día del Luchador. Tenemos eso con el Chico X. Importante todo eso. Estamos celebrando los luchadores. Para toda la gente que le gusta la lucha libre. Todo eso aquí en el radar de XFM 101.1. Tenemos boletos para Michael Bublé. Manda tu exa WhatsApp al 3315201101 con el Hey Jax y participa para ganarte tus boletitos para Michael Bublé. Mucha información, mucha música. Y hablando de música, vámonos con Damiano David con Born with a Broken Heart. Aquí en el radar comenzamos.

Los auténticos decadentes y los Caligaris con Te Quiero Tanto, Dream Team. Auténticos decadentes y Caligaris. Son las 3:15. Seguimos aquí en el radar. Oye, está pasando un fenómeno bien chistoso en el tema de los juguetes. Los juguetes, esos que se estuvieron ahí peleando con la tecnología en la última película de Toy Story, porque ya no los están usando los niños. Resulta que una juguetería llamada Toy Ruse, que es una de las cadenas más grandes de los Estados Unidos, se había declarado en bancarrota en el 2017 y habían cerrado prácticamente todas sus tiendas. Todo pintaba a que iba a ser un final similar al de Blockbuster o este tipo de videocentros que terminaron cerrando por completo porque la gente ya no los... pues ya no los consumía, ¿no? Y esto iba peor año con año, hasta que de repente algo pasó con Toy Ruse, que empezaron a decir, a ver, aguanta tantito, pueden cambiar las cosas. Y es que en los Estados Unidos empezaron a ver un incremento sistemático año con año de consumo de juguetes, pero ya no de niños, sino de adultos. Es por eso que al menos en la primer mitad de este año 2026 se ha declarado que las jugueterías Toy Ruse crecieron un 17% en relación al periodo del 2025 y asimismo en el 2025 habían crecido un 12%. Por esta razón, Toy Ruse está pensando abrir un montón de tiendas en el próximo año, porque está creciendo una situación que se llama Kid Adult, que es como los niños adultos, los que eran niños y ahora son adultos. Y aparte vivimos en una época en la que los niños antes quizá vivían situaciones de escasez, ¿no? De que no había lana o tenían muchos hermanos y no alcanzaba para los juguetes que tú querías. Entonces actualmente todos aquellos donde yo, por ejemplo, me incluyo, que no teníamos ese tipo de cosas, hoy en día estamos accediendo a comprar juguetes carísimos, incluso juguetes que ya no son meramente para jugar, sino para coleccionables y todo ese rollo. Un fenómeno muy chistoso, muy particular, que está creciendo y que está cambiando por completo todo el consumo de juguetes. Fíjate, un set de Lego que hoy en día anteriormente se usaba para que los niños empezaran a desarrollar cosas motrices y todo ese rollo, hoy en día sets de Lego, por ejemplo, coleccionables, o de ediciones especiales, alcanzan precios carísimos. Y esto es justamente porque se han convertido en artículos de nostalgia o artículos también, pues de lujo o artículos de colección, más allá de lo que eran inicialmente, que era un juguete. Entonces ha cambiado la dinámica del juguete, ya no es para que te sientes con tus amigos y juegues, ya ahora es un artículo para que lo pongas ahí en tu repisa y digas, oye, ¿sabes qué onda? Tengo acá la edición limitada o la edición retro del primer Pokémon o el primer Mickey Mouse o todo este rollo, ¿no? Y todo esto está pasando en estas jugueterías de allá de los Estados Unidos llamadas Toy Ruse, con juguetes como Lego, como Barbie, como Hot Wheels, como Pokémon. Hablábamos hace unos días de que Lenny Kravitz, por ejemplo, llegará para convertirse en un juguete de Barbie, en una muñeca Barbie o en un muñeco Ken. Entonces todo eso está sucediendo en la industria del juguete. Yo te pregunto a ti, ¿tú has comprado juguetes ya de adulto? ¿Con qué juguete te quedaste con ganas de tenerlo cuando eras niño? Manda tu ex a WhatsApp al 3315-20-1011 porque acá el bro quiere escucharte, quiere leerte y quiere enterarse pues de todos esos. Fíjate, a mí me pasó con el Ricochet G4. Ese Ricochet yo lo quería y nomás no me tocó tenerlo. Pero bueno, vámonos entonces con la próxima rolita, que es nada más y nada menos que Lucero, con Fuertes Declaraciones. Y seguimos aquí en el radar. ¡Ande pues con Lucero!

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1: 3:31, ha llegado el momento de hablar con Ricardo Durán en una semana de clásico. Oye, Ricardo, ¿cómo estás, hermano? ¿Me escuchas? ¿Me oyes? ¿Me sientes?
2: ¿Qué pasa, mi Jack?
1: Ahí anda el buen Ricardo. Ahí anda el buen Rick. ¿Cómo andas, hermano?
2: Bien, ¿y tú cómo estás? Qué gusto saludarte en este extra inicio de semana. Hoy sí soleado, hermano.
1: Hoy sí soleado, qué bueno, porque acá todos andamos encatarrados ya, ¿eh? Acá.
2: No, no me digas eso.
1: Traje la pura desgracia con la gripa para
2: lo
1: acá.
2: Bueno, lo bueno es que es gripa londinense, amigo.
1: Exacto. Hermanito, a ver, cuéntanos qué pasó este fin de semana. Qué partido, qué golazo. Oye, esos nomás yo los veía en el FIFA.
2: La verdad estuvo bueno el clásico nacional. El resultado al final pues termina siendo relativamente justo, ¿no? Después del empate entre las Águilas del América y las Chivas Rayadas del Guadalajara 2-2, donde literal fueron dos tiempos totalmente distintos, ¿no? En el primero, Guadalajara supo manejarlo, supo sobrevivir al ataque muy temprano de las Águilas del América, y en la parte de la, digamos, como en el segundo cuarto, se pudo poner al frente 2-0. Ya para el inicio de la parte complementaria, en el tercer cuarto, vienen los problemas rojiblancos, ¿no? Primero la lesión del Cotorro González, que obliga a cambiar a Gabriel Milito su esquema táctico. Posterior a esto, pues bueno, la lesión también de Richie Ledesma, que también le obliga a hacer ajustes, a mover al Piojo Alvarado. Esto lo aprovecha de buena manera el equipo de Guillermo Almada, y con un buen centro de Brian, el Rayito Rodríguez, a segundo palo, y con un golazo de chilena, como tú bien dices, de Miguel Borja, pues bueno, el América empezaba la remontada, y 3 minutos después se les hizo bolas el engrudo en la parte baja, el tal Arrangel, a Campillo, a Gobea, a Dani Aguirre, y termina Borja nuevamente empujando el esférico para poner el 2-2 definitivo. Así que empatito, el América con este resultado se mantiene en la tercera posición, todavía con un juego pendiente, 17 puntos. El Guadalajara es segundo lugar general con 18 unidades. Mientras que en el resto de la jornada, pues el Puebla y el Atlante igualaron a 1, los Bravos de Juárez terminaron de poner un clavito más en el ataúd de los Tigres, 2-0 le pegaron en la última frontera. Acá en la cancha del Jalisco, el Atlas le empata a Pumas 1-1. Mal para el rojinegro, no puede ganar en casa y pierde aparte a uno de sus ofensivos y refuerzos, ¿no? Estamos hablando del caboverdiano Duke, quien se rompió el ligamento de la rótula izquierda, ya fue operado, estará 6 meses fuera de circulación el ofensivo del Atlas. Por lo pronto, así el panorama con el rojinegro, que sigue sin poder ganar en la cancha del Estadio Jalisco. En los otros resultados, San Luis le pegó 3-1 al Necaxa. Los Rayados de Monterrey le vuelven a pegar al campeón 1-0 ahora, mientras que ya para el domingo el equipo de los Xolos de Tijuana, que iba ganando 2-0, termina dejándose empatar a 2 por el equipo de los Tuzos de Pachuca. La sorpresa de la jornada fue la derrota del equipo de Antonio El Turco Mohamed. Los Diablos Rojos de El Toluca, que iban ganando 2-0, y terminan cayendo 3-2 contra el Santos Laguna. Y en el último partido del día, de la jornada, de la semana, pues bueno, los Gallos Blancos y la Fiera de León terminan igualando a 1 gol por equipo. Entonces, así el panorama en la Liga MX. En otros deportes, como la NFL, se jugó ya la semana 2 del deporte de los emparriados. Muy buenos partidos. En un ratito más se va a acabar con el duelo entre los Rams de Los Ángeles y los Giants de New York. 6:15 de la tarde es el kickoff. En resultados destacados, los Jefes de Kansas City le pegaron 33-30 a los Potros de Indianápolis. Los 49ers no tuvieron piedad y apalearon 35-13 a los Delfines de Miami, mientras que los Cowboys 37-20 le pegaron a los Commanders de Washington. Los Raiders, que mantienen todavía la racha invicta, 2 victorias, 0 derrotas, 26-14 le pegaron a los Cargadores. Los Patriots, de igual manera, 23 le pasaron por encima a los Acereros de Pittsburgh, mientras que las Águilas de Filadelfia, 24-20 a los Titanes de Tennessee. Los Santos de Nueva Orleans dieron una sorpresa al vencer 24-17 a los Cuervos de Baltimore, y los Empacadores de Green Bay le pegaron 20-17 a los Jets de Nueva York en un partido que tuvo que llegar hasta el overtime. Así que así el panorama deportivo, mi estimado Jax, en este inicio de semana, y el próximo viernes ya estaremos platicando de lo que se viene, porque hay fútbol mexicano, hay que recordar que sí, hay fecha FIFA, pero aquí dijimos, pues nosotros jugamos, no pasa nada, en todo el mundo se detiene, pero como nosotros somos contrarios, pues hay que también nosotros meternos y hacer nuestro propio relajo, así que hay actividad en el fútbol mexicano, mientras la selección estará enfrentando a Colombia en los Estados Unidos.
1: Oye, lo que me está gustando un poquito es que al menos yo he tenido la suerte de ver los últimos partidos de Liga MX, han estado bastante buenos, ¿eh? Y creo que está agarrando un nivel interesante, ¿no? No he sentido como que se nota un poquito más intensidad en relación a otros torneos.
2: Sí, se ha puesto interesantona, sobre todo en la mitad de la tabla, ¿no?
1: Justo.
2: Donde los equipos que siempre están en punta, es decir, América, Cruz Azul, Chivas y Toluca, se cuecen aparte en determinado momento. Hoy ya América, Guadalajara y Toluca se han despegado a 2, 3 y 4 puntos respectivamente de la máquina celeste de la Cruz Azul. Pero aquí está lo que tú bien dices. El Cruz Azul en este momento es cuarto lugar de la general con 15 puntos. Mientras que Pumas, que es doceavo, tiene 12 puntos. Estamos hablando de solamente una victoria para que se metan a liguilla y para que se metan a los primeros planos del fútbol mexicano. Así que es una verdadera fiesta lo que tiene acá la Liga MX. Así la competitividad o la mediocridad, dependiendo del ángulo en el que lo quieras ver, todos bien apretaditos en medio. Luego ya viene el San Luis con 9, el Atlante con 8, Necaxa con 8, Tigres y Santos que tienen 7, y los Bravos de Juárez que de 9 partidos solo han podido ganar uno.
1: Sí, yo de pronto sentía eso, yo sentía como que cuando se acabó el descenso y todo esto, como que competían algunos, pero los demás como que a veces decía, pues le están haciendo como a loco, pero ahorita me está dando un poquito la impresión de que están más conectados, más, al menos más emocionantes los partidos, eso me está dando gusto.
2: Sí, por lo menos los que están peleando o intentando pelear por algo, que vienen siendo los últimos 4 lugares de la liguilla, el 5, el 6, el 7 y el 8, pues ahí está apretadito el tema, ¿no? Con el 9, el 10 y el 11 y el 12, que son el grupo, digamos, de este mediano pelotón que está pues tratando de destacar y obviamente despegándose de los más malos y mediocres que existen hoy por hoy en nuestro balompié.
1: Así es, pero ahí el presidente de Santos hasta salió festejando y toda la cosa, pero bueno, así las cosas. La Liga MX siempre es maravillosa para sacar los momentos virales, ¿verdad?
2: Es correcto, haz de cuenta que estamos viendo a Chavita Iglesias.
1: Exacto.
2: Haz de cuenta, por eso lo traen al señor Aleko Irarragorri, lo traen de bajada porque se avienta cada frase como si estuviéramos viendo ese personaje ficticio.
1: Completamente, mi Ricardo Durán, ¿cómo te pueden encontrar en redes sociales?
2: Ahí estamos en todas las redes, mi estimado Jax, como @RickDuránTV, ya lo sabe, para que nos siga, nos acompañe, platiquemos, compartamos y dividamos opiniones. @RickDuránTV en todos lados, en el Facebook, en el YouTube, en el Twitter, en el X, en el TikTok, en todos lados, @RickDuránTV.
1: Exacto, hasta traes la plataforma.

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4: 344.
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4: 3.55. 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
1: Son las 4:04 y como dijera el Triple H,
2: Are you ready?
1: Miss Bros, es un honor para mí darle la bienvenida al Chico X, que nos trae toda la info de las luchitas. ¿Cómo estás, hermanito?
2: Bien, bien, hermano. ¿Y tú qué tal? ¿Cómo andas?
1: Sí, te emocionaste con lo de Are You Ready, ¿no?
2: Oh, claro.
1: Qué recuerdos,
2: sentí cosas de hombre.
1: Mi Generation X. Mi querido Chico X, oye, ya tenía rato que no te escuchábamos por acá. ¿Cómo estás, mi bro?
2: Cuéntame. Bien, emocionado, entusiasmado, porque han pasado cada cosa, hermano.
1: Sí.
2: Cada cosa. Y bueno, obviamente hay mucha información en tema luchístico, así que vámonos, porque tenemos varias cosas que platicar. Pero antes de las noticias, dos menciones muy importantes. Primero, la lucha libre mexicana está de luto, ya que este fin de semana falleció Franco Colombo, histórico luchador tapatío y posteriormente, pues, una pieza importante dentro del equipo de programación del Consejo Mundial de Lucha Libre. Colombo, cuyo nombre real era Javier Esparza Coronado, dejó huella tanto arriba del ring como detrás de él, formando parte durante años de la histórica de la historia de la llamada seria y estable. Desde aquí, bueno, un abrazo enorme a toda su familia, amigos y gente de la lucha libre que hoy lo recuerdan. Sí. Descanse en paz, así es esto, ni modo, se nos fue una leyenda. Y segundo, algo que también me enorgullece tanto es de que hoy, 21 de septiembre, es el Día Nacional de la Lucha Libre y del Luchador Profesional Mexicano. Pues muchas, muchas felicidades a todos estos grandes superhéroes. Así que no hay mejor manera de celebrarlo que hablar precisamente de lo que ha pasado en nuestro pancracio mexicano.
1: Justamente.
2: Y ahora sí, bueno, vámonos con las notas. Y es que, bueno, este viernes pasado vivimos una auténtica fiesta en la Arena México con el 93 aniversario del Consejo Mundial de Lucha Libre. Y vaya que hubo de todo, La estelar comenzó con ese cuadrangular de parejas con final suicida. Místico y Averno, Último Guerrero y Templario, Sandokan Jr. y Star Jr. y Bárbaro Cavernario con Dragón Rojo Jr. Y al final, pues, sobrevivieron Místico y Averno para enfrentarse en la lucha de apuestas. El resultado, Místico derrotó a Averno y le quitó la cabellera. La Mística apareció justo cuando más lo necesitaba el ídolo de plata y oro, y Averno terminó pasando por la silla del peluquero. Y obviamente, porque Averno no podía irse tranquilo, después de la lucha atacó a Místico y hasta despojó de sus máscaras a integrantes del Sky Team, a Neón y Máscara Dorada.
1: ¿Qué me puedes decir de la reacción del público que le abucharon machín al Místico? Eso es como polémica.
2: Creo
1: ahorita
2: que este aniversario fue un poquito polémico debido a esa situación de que haya ganado Místico. Digo, al final, creo que nos dieron un buen evento, un buen aniversario. Yo, a mi parecer, me gustó.
1: Sí.
2: Siento que sí estaba un poquito, ¿cómo se dice? Ya se sabía el resultado.
1: Claro.
2: O sea, es que era
1: está
2: imposible.
1: Está en su prime ahorita, Místico. Sí. Está en su regreso al internacional con AEW.
2: Claro.
1: Me tocó verlo en Wembley. La gente le aplaudió en Wembley, en Inglaterra.
2: Que hasta confundieron a Commander con Místico. Entonces, Commander ahora es parte del Místico verso.
1: Sí. No, la neta, enhorabuena para el Místico. Qué bueno que tenga esta segunda oportunidad a nivel internacional, ¿no? Que eso es importante.
2: Sí, creo que lo importante, independientemente de si ya sabemos que va a ganar o no o algo, es un luchador que se entrega al 100% en cada lucha que da, no importa en dónde estés, ya sea arenas chicas o grandes, pero creo que lo importante es ir a disfrutar el deporte, y obviamente sé que a lo mejor a algunos les gana un poquito más la pasión del deporte, pero solo ustedes disfruten. Capaz y dudo mucho, y se sabe que es difícil que le quiten la máscara a Místico. Entonces, ese hombre ya es una leyenda, no se la van a quitar, así como a muchos de las otras leyendas que han pasado por ahí.
1: Claro.
2: Entonces, solamente disfrutemos, no nos quejemos. Además de que, bueno, también no solo fue eso, Andrade y Volador Jr. Se dieron un auténtico clásico, dos luchadores que, bueno, que tienen una historia importantísima y que volvieron a demostrar que por cada vez que se encuentran, hay garantía de espectáculo. Esta vez Andrade se llevó la victoria, siendo además la única victoria de AEW en la noche del aniversario. Wow. Y otra que estuvo tremenda, otra lucha bastante buena, fue la de Soberano Jr. contra Bandido. Eso dejó de ser una lucha técnica y pasó muy rápido, se convirtió prácticamente en una guerra de golpes, mordidas, máscaras rotas, y hasta Soberano Jr. Tuvo que ponerse una máscara que le prestó un aficionado, porque literalmente se la arrancó Bandido, o sea, se la rompió horrible. Digo, al final Soberano Jr. se llevó la victoria sobre el campeón mundial de Ring of Honor. Sí. Y bueno, además también Hechicero retuvo el campeonato mundial completo del Consejo frente a Claudio Castagnoli y Zack Sabre Jr. Titán retuvo el welter ante Commander, Perséfone conservó el mundial femenil y Blue Panther derrotó a Jeff Jarrett en el duelo de leyendas. Uh-huh. O sea, bueno, tuvimos un 93 aniversario del Consejo y una fiesta que estuvo, la verdad, a la altura. A mí me encantó, me gustó, pero bueno, cada quien tiene su opinión. Claro. A muchos tal vez no les gustaron los resultados, pero bueno, así es esto. Así es. Bueno, hablando del Consejo Mundial de Lucha Libre, tenemos que hablar de Flip Gordon. El supersoldado anunció que se reenlistó en la Guardia Nacional del Ejército de Estados Unidos, por lo que hará una pausa en su carrera como luchador. Y ojo, porque esto no es un retiro. Flip explicó que quiere terminar objetivos personales que tenía pendientes y además también asegurar el estatus migratorio de su familia. Sí. Pero dejó clarísimo que va a volver a luchar y además prometió que cuando regrese quiere hacerlo nuevamente representando al Consejo Mundial de Lucha Libre. Su última lucha, de hecho, fue el 27 de agosto y dejó atrás casi 3 años dentro del Consejo, donde incluso conquistó el Campeonato Mundial Histórico de Peso Medio y ganó el Reyes del Aire 2026. Así que por ahora...
1: Se casó con una mexicana, también ahí como logro.
2: Así que bueno, por ahora, soldado, papá, esposo y próximamente otra vez luchador. Y para cerrar con esto de Consejo Mundial de Lucha Libre, el día de mañana tenemos un gran cartel de Martes de Glamour, amigo, porque, bueno, en la lucha estelar viene Máscara Dorada, Titán y Templario en contra de Último Guerrero, Gran Guerrero y Stuka Jr. Además, en talento femenil de Amazonas tenemos a Tessa Blanchard y India Sioux en contra de Hécate, la brujita favorita de todo Guadalajara, y Miss Guerrera. Además, Dulce Gardenia, este exótico que si no ha tenido la oportunidad de verlo, tiene que aprovecharlo porque es un agasajo verlo arriba del ring. Fuego y Volcano en contra de Cobarde, Felino Jr. y Hijo de Stuka Jr. Además de que, bueno, también tenemos a Astro Oriental, Ángel del Bien y Lince del Bajío en contra de Robin, Trono y Optimus. Esta lucha pinta para estar bastante buena, así que no se la puede perder, todavía hay accesos, así que vaya, aproveche de una buena vez, porque luego el FOMO les va a dar cosas,
1: se pega gacho.
2: Y bueno, en otras noticias también bastante interesantes, Dragon Lee Hidralístico registraron conjuntamente la marca Hermanos Lee. Sí, los hermanos Muñoz, que actualmente están representando WWE y AEW, podrían estar preparando algo para cuando sus contratos lleguen a su fin. Wow. La información fue reportada originalmente por Brian Álvarez, quien señaló que ambos acuerdos estarían acercándose a sus contratos por vencimiento. Ahora, ojo, esto no significa que ya exista una reunión confirmada ni que vayan a cambiar de empresa, pero registrar el nombre de Hermanos Lee definitivamente deja una pregunta sobre la mesa. ¿Podríamos volver a ver juntos a Dragon Lee Hidralístico?
1: Un espectáculo esos dos, ¿eh?
2: Sí, además, bueno, porque si sabemos algo es de que los hermanos Muñoz, es que cuando se juntan se pone buena la cosa. Y eso que no se está uniendo a Irush, porque también ahí con él es otro tema más cañón. Y bueno, cerramos con WWE porque hoy tenemos Monday Night Raw, la marca roja, desde San Antonio, Texas.
1: Primer Raw después de que la rompieran acá en México, lo cual estuvo bastante chido.
2: Ya hay pláticas dentro de la empresa de que el siguiente año quieren repetir para fechas patrias.
1: Ya toca el PLE, ya toca.
2: Yo creo que a lo mejor un Clash in México.
1: Sí.
2: Seguramente.
1: Para los que nos escuchan, PLE es el Premium Live Event, que son los eventos grandes de WWE.
2: Como WrestleMania,
1: Royal Rumble,
2: SummerSlam, todo ese tipo de cositas. Entonces, ojalá Dios te oiga, que sí lo traigan. Y bueno, después de aquella brutal lucha contra Roman Reigns en Ciudad de México, Penta hará acto de presencia esta noche. Y seguramente la pregunta es, ¿qué sigue para el Cero Miedo después de haber tenido el campeón contra las cuerdas?
1: Sí.
2: Y bueno, seguramente la pregunta es que ¿qué va a venir? ¿Sí se le van a dar otras oportunidades para el campeonato?
1: Bueno.
2: Y también tenemos dos clasificatorios para Money in the Bank. Por un lado, Dragon Lee contra Solo Sikoa y Dominic Mysterio, que esta lucha pinta para estar bastante buena. Yo le voy a Dragon Lee, más que nada porque es de Jalisco, es de tal, aquí cerquita. Y por el otro lado, Io Sky en contra de Roxanne Pérez y la Catalina, la chilena, hará su debut de nuevo.
1: Ahora que están de moda los chilenos ahorita, las chilenas.
2: Las chilenas. Sí, sí, sí. También tendremos a Bayley en contra de Lyra Valkyria, mientras LA Knight hablará sobre su participación en Money in the Bank en contra de Roman Reigns por el campeonato pesado. Así que, bueno, ojo con Dragon Lee, porque después de aquel espectacular combate contra Chad Gable en México, ahora puede meterse directamente en la carrera por el maletín. Y bueno, esto es a las 6 de la tarde el día de hoy en Netflix. Recuerda que si no lo puede ver en vivo, se lo puede chutar también en otro momento, pero con comerciales. Y bueno, así arrancamos esta semana de lucha libre, justamente en el Día Nacional de la Lucha Libre y el Luchador Profesional Mexicano. Un día para recordar a quienes ya no están, celebrar a quienes siguen dejando el alma arriba del ring y, por supuesto, seguir disfrutando de esta hermosa locura que es la lucha libre. Así que bueno, nos escuchamos el día viernes, hermano.
1: ¡Vámonos! ¡Cuánta información! Hay un reality también en Netflix ahí.
2: Que está buenísimo. Si no lo han visto, se los recomiendo. Es 100 gladiadores.
1: Gladiador, algo así.
2: Algo así. Y sale Místico, sale Soberano Junior y Atlantis Junior.
1: Estamos en el Prime. Hay un Prime de lucha libre mexicana para que todos lo disfruten. Aquí que la tenemos a la mano, láncense aquí al Martes de Glamour. Sí. Es bueno. Si nunca han ido, se la van a pasar bien chido. Este mundo es increíble.
2: Sí.
1: De verdad, te asombras. Mi querido Chico X, ¿cómo te encuentran?
2: En @soyivandezeta para cualquier duda, aclaración o invitación. Ahí subo unos videos bien chévere. Eso. Para que usted se la pase bombastic.
1: Vámonos, y muy buenas playeras trae el buen Iván. Trae unas así como de máscaras, muy chidas. Vámonos entonces con la próxima rolita aquí en el radar, que es Camilo Árbol. Siguen en el radar, seguimos con el Hey Jacks.

Son las 4:22, seguimos aquí en el radar. Oye, resulta que me acaba de enterar de una nueva prohibición que llega para México en la educación básica y también en la educación media superior. Y es una prohibición que me llama mucho la atención porque según yo siempre estuvo prohibido, o al menos en mi tiempo lo estaba. Resulta que México prohibió el uso de celulares en escuelas a partir de noviembre. Ya muy pronto se prohibirá el uso de celulares en escuelas. Y esto viene a partir de que se hizo oficial la medida, sobre todo para la educación básica, es decir, primarias y secundarias. No habrá manera de que primarias y secundarias tengan uso de celular. Y a partir de la media superior, se tendrá que hacer como una especie de consenso para tener decisiones particulares, depende de las exigencias, porque sabemos que en el tema de educación media superior se puede utilizar ya incluso académicamente hablando. Pero bueno, todo esto se hizo oficial el día de hoy en una medida que llama muchísimo la atención, ya que estamos en una era de especie de prohibiciones internacionales al internet, sobre todo para niños y jóvenes. En este caso, el Diario Oficial de la Federación dijo que entrará en vigor a partir del próximo 3 de noviembre, anunciado oficialmente por la conferencia matutina de la presidenta Claudia Sheinbaum. En primarias y secundarias no se podrá que los estudiantes utilicen ni celulares ni tabletas como herramientas educativas. Vámonos de regreso al cuadernito, muchachos. Se habla acerca de que 8 de cada 10 maestros están apoyando el uso y, digo, la regulación del uso de celulares, lo cual es muy importante, ya que pues notan los mismos maestros que se están dispersando los jóvenes y que este argumento de que es una medida o una herramienta de educación, pues es todo lo contrario, ya que están más bien distrayéndose y no enfocándose en sus escuelas. Entonces, oficialmente, para que estén muy abusados, sobre todo los padres que nos están escuchando, para los morrillos, ya no los manden con celular. A partir del 3 de noviembre va a ser prohibido y es oficial para toda la gente. Y repito, esto se suma un poquito a una nota de la semana pasada en donde se hablaba que la Unión Europea había anunciado por completo la prohibición de redes sociales en menores de 13 años. Completamente los menores de 13 años no podrán tener acceso a las redes sociales en la Unión Europea. Eso también es algo que está planeado, que se está buscando todavía implementar, porque se está notando que incluso está generando problemas en la educación y en el aprendizaje de los chicos. Yo les pregunto a ustedes, ¿ustedes qué creen? ¿Creen que está bien que se hagan este tipo de prohibiciones? ¿Ustedes consideran que sería como irnos para atrás, no? Por el tema de que hoy en día sabemos que ya somos uno con el celular. Va a ser complicado, ¿no? Tantos niños que van a estar todos ansiosos por no tener acceso al internet, al menos por las horas de escuela. Pero manda tu opinión, Alexa, WhatsApp 33 15 20 101 1. Y hablando de Exa WhatsApp, vámonos, porque están mandando muchos mensajes referentes al tema de Michael Bublé. 22 de septiembre, Coliseo GNP. Ya es el día de mañana. Vamos a darle la bienvenida a el Coliseo GNP con Michael Bublé. Si tú quieres boletos, lo único que tienes que hacer es mandar el Exa WhatsApp con el 33 15 20 101 1 diciéndome que quieres boletos para Michael Bublé. 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Vámonos con la próxima rolita, que es I Know It, I Know You, de Taylor Swift, aquí en el radar, porque tenemos todavía más.

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1: 4:30.
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Seguimos con la ruleta rusa. Seguimos aquí en el Radar 4 con 35 minutos aquí en XFM 101.1. Oye, está pasando un tema bien complicado con el con todo el rollo de Alex Syntek, ¿no? Creo que es el tema como viral que todo el mundo está hablando, pero aquí en el Radar quiero comentarles algo, sobre todo aquellos que me están recién conociendo, a mi Hey Jax. Yo tuve una situación con Alex Syntek hace poquito, hace mes y medio, bastante polémica ya en mis redes sociales, porque yo, que me dedico mucho como a inspirar a los chicos de que se pongan a tocar música, porque es lo que a mí me gusta mucho, ¿no? Tocar música, el rollo de los conciertos y todo ese rollo. Alex Syntek se subió con unos chicos hace, repito, como un mes y medio, y yo compartí el video, pero yo en buena onda, yo lo compartí pensando en que, oye, pues qué chido que se subió con los chicos, ¿no? Pero este brother, desde sus redes de él personales, me comentó, me puso, oye, pues no man, ¿por qué me compartes? ¿Por qué me exhibes? Te voy a demandar. Muy molesto, se me hizo bastante rara su reacción. ¿Qué pasa con todo esto? En su momento la verdad es que me decepcionó mucho. Alex Syntek es uno de los músicos mexicanos que yo más he admirado desde chico. Las luces de esta ciudad, ¿no? ¿Cómo se llama la de la ciudad? La de pom pom, chucu pom pom, bombi. ¿Cómo se llama esa rola? Pero bueno, esa rola siempre la escuché desde chico y me encantó muchísimo y me marcó mucho esa canción. Y como que se me hizo contrastante ver que uno de mis ídolos de la infancia, pues me estaba como atacando, ¿sabes? Se me hizo raro. Esa mera, míralo con todo el chico X. Esa rolita me encantaba. Bueno, ¿qué pasa con todo esto? En ese momento me enojé. Hice un video no atacándolo a Alex Syntek, pero sí reaccionando ante la decepción que tenía de él. Pero hoy en día me he notado que este brother está pasando por algo realmente feo. O sea, como que me ha llegado mucho el rollo sensible de que Alex Syntek es una persona. Sí es un artista, sí es una ha tenido cosas quizá cuestionables, pero es un ser humano. Y eso un poquito me ha puesto triste, y sobre todo en sus últimas intervenciones que ha tenido en sus redes sociales, me ha hecho concientizar mucho el tema de la salud mental. Y es por eso que quería tocar este tema aquí. No se trata de hacer leña del árbol caído, creo que ya está de más. Creo que sabemos que esta persona está atravesando algo muy complicado, sus situaciones personales muy, muy tristes. Y quisiera hacer la reflexión acerca de cómo a veces se monta como un espectáculo de redes sociales y es como todos a tirarle a la persona que la regó en redes sociales. Creo que no es lo mejor. Sabemos que no está en las mejores situaciones Alex Syntek. Ojalá que pudiera acercarse a alguien de su entorno, que lo asesore, que lo cuide un poquito. Y nosotros de nuestro lado tratar de concientizarnos que es un ser humano. Podría ser nuestro amigo, nuestro familiar, nuestro padre. Imagínate cómo le están pasando sus hijos, su esposa, su ex o exesposa. No sé bien cómo está toda esa onda. Pero es un ser humano, es un familiar de alguien, es alguien cercano a alguien. Y a pesar de que es una persona que nosotros vemos como farándula, como si no fuera de carne y hueso, sí lo es, y está pasando momentos muy complicados. Es por eso que aquí en el Radar, y aquí oficialmente, Hey Jax, que no había dicho esto en mis redes sociales, quisiera decirles, hay que quedarnos con el legado. Mira qué buena música. A ver, ¿podría subirle tantito, mi querido chico X? Jack. Es un crack, es una de las leyendas que quedarán en el folclore, en la cultura popular para todos los tiempos aquí en México, y hay que quedarnos con su música. Ojalá que Alex Syntek

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4: 448.
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0: 4:56 PM, nos vamos aquí del radar, pero antes tenemos que anunciar a la ganadora de los últimos boletos del radar, ojo, del radar para Michael Bublé. El día de mañana le damos la bienvenida al estadio GNP Seguros aquí en Guadalajara con Michael Bublé, tremendo concierto. Y vámonos con la ganadora, a ver, ¿tienes un redoble acá, perrón? La ganadora es Gail Alexa Michelle Martínez Guajardo. Me gustó el nombre, ¿eh? Gail Alexa Michelle Martínez Guajardo se va a ver a Michael Bublé aquí en el radar cortesía del Bro XFM 101.1. Va a estar bueno. Por allá nos vamos a estar viendo en el estadio GNP Seguros. No, perdón, Coliseo GNP Seguros. El estadio es en la Ciudad de México. Nos vamos de aquí del radar. Se quedan una hora de música continua a las 6 de la tarde. Está la perra tarde con Charbel Curi, con Mauro Hernández y con Noah Gaciris. Yo soy Hey Jax y esto fue.
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Perra Tarde. Ya viene Charver, Vaya Siris y Mauro. Ponte Exa a las 6. Seis uno.